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Y Alejandro Fernández, recordemos que rompió un récord de manera histórica, esto en la Glorieta de la Minerva en Guadalajara, cuando llegaron cerca de 270 mil pues personas, seguidores, en el concierto gratuito titulado La Serenata Más Grande del Mundo, superando su propia marca establecida cerca de hace 17 años en el mismo lugar. Y esta celebración formó parte de la Copa Mundial de la FIFA de este 2026, ya que estábamos hablando del Mundial, ¿no? Con esto de ICICI, el bebé registrado con ese nombre. ¡Ay, qué cosas, México! La música para ti. Seguimos con más. Es Rocío Dúrcal, vestida de blanco.

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Y era una nueva creación callejera de comidita sabrosa. Si tú eres de taquitos, de tortas, de quizá tacos de suadero, de asada, de birria, quizá esto te interese. La Ciudad de México, nueva creación callejera de comida. Mezcla, suadero, torta, salsas. Y se convierte en la taquitorta. Es una torta muy generosa, aproximadamente lleva 1, 2, 3, 4, 5, 6 tacos de suadero en su interior con salsita picosa y la gente se ve bastante feliz comiéndola. Esto es tendencia de comida en la Ciudad de México. Ya sabemos que de repente el mexicano es muy creativo, muy antojado. ¿Y por qué no? También nos gusta la comida callejera, tiene saborcito, tiene ese sazón particular que dices, tengo antojo de unos taquitos, pero no de casa, no, quiero ir al puestecito. Ah, bueno, así aplicaron los tacos de suadero, pero dentro de la torta, y el platillo ya está viral en redes sociales. La gente se ve muy feliz, se ve gustosa. Yo solamente veo la imagen y estoy pensando cuántas calorías contiene este platillo, este antojo. Bueno, bastantes, bastantitas. Quizá una torta así, si la dividimos en tres, pudiera ser un poquito más llevadero, no caer tan pesado al cuerpecito. Pero si andas antojado o si tienes la idea de implementarlo acá en Tijuana, pues es la tendencia en la Ciudad de México, la taquitorta, que incluye 6 tacos de suadero, con bastante salsita, sabrosura y también bastantes calorías. Seguimos con la más a través de la WX en Radio Ranchito.

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que llamar la patrona para todas las seguidoras a través de redes sociales. Recientemente un concierto exitoso en el estadio GNP. Incluso se ve cuando canta la canción de Ángel, se ve que se emociona bastante y que por instantes deja de cantar para sentir todo lo que le lleva a esa canción y ver, por supuesto, la entrega de todas las fanáticas, fanáticos que han seguido su carrera musical desde la academia. Seguimos con más a través de Radio Ranchito 1420 AM. Es El Sol, es Luis Miguel con La Bikina.

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Es tu música, tu generación, a través de Radio Ranchito 1420 AM. Te leo, te escucho en el WhatsApp. Y por supuesto, vámonos con complacencias. Doña Mari se reporta de Tijuana, de la Ermita. Ella está, mira, aprovechando el día. Dice que aprovechó el solecito, que lavó muchísimo y que ya todo se le secó. O sea, ya ahorita está doblando la ropa. Ya fue al tendedero, ya está doblando la ropa, está escuchando Radio Ranchito y quiere esta canción de banda MS. Anda muy romántica, Doña Mari, cuénteme todo, cuénteme, todos queremos saber, ¿eh? Anda por ahí un enamorado, se sabe con esa canción. Es el color de tus ojos con banda MS, disfrútala en Radio Ranchito.

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7: El senador con licencia, Armando Ayala Robles, destacó las actividades que realiza como parte del proceso interno de Morena, su labor legislativa y su gestión al frente del Ayuntamiento de Ensenada, subrayando el ordenamiento financiero y el respeto institucional obtenido durante su gestión. Lo anterior en un encuentro con medios de comunicación del puerto de Ensenada. En el ámbito legislativo, Ayala Robles resaltó la presentación de 42 iniciativas y 37 puntos de acuerdo en el Senado de la República. Además, refirió que durante su gestión como presidente municipal, por dos periodos consecutivos, logró avanzar en el saneamiento de las finanzas públicas del municipio de Ensenada, destinando más de 2.300 millones de pesos al pago de pasivos y obligaciones obrero-patronales. 66ª Legislatura, Justicia para Todos, Senado de la República.
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Buenas tardes, 6:09. ¿Cómo va tu domingo? Espero que muy bien. Mañana regresamos, pues de nuevo, muchos a labores, a la escuela, al tráfico. Espero que no al estrés. Espero que nos dejes acompañarte toda la semana, por supuesto, con la música, mientras manejas, en el trabajo, mientras estás ahí en la cocina, en la sala. Ahí andamos, de copilotos y por supuesto encargándonos de la música que te gusta. El WhatsApp 664-686-3670 es tu número y a través de él van las complacencias esta tarde para Radio Ranchito 1420 AM. Y esta canción, solicitada en Fundadores, Boulevard Fundadores, se reportó Emilio y quiere escuchar algo de Los Jefes de Jefes, esta agrupación nacida en Rosa Morada, Mocorito, Sinaloa.

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Es tu música a través de Radio Ranchito 1420 AM y reportan largas filas para cruzar hacia Estados Unidos. Esto con motivo del fin de semana largo del Labor Day de Estados Unidos, que se celebra el próximo lunes. Bueno, hubo bastantes visitas hacia el sur de California, hacia Tijuana, Rosarito, parte de Ensenada, y hoy van de regreso. Así que hay filas hasta de 3 horas, más lo que se acumule. Si el día de hoy vas a cruzar, por favor, paciencia, por favor, la visa a la mano, bien hidratado y con actitud. Y gracias por dejarnos acompañarte esta tarde, por supuesto, con la música que te encanta, para relajarte, para que no te me estreses, porque de todas maneras tenemos que hacer fila si vamos a Estados Unidos, y este fin de semana la espera es larga. Seguimos con más. Es Radio Ranchito 1420 AM.

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Buenas tardes, su amigo Zacatecas. Una canción muy bonita que me gusta mucho con los cadetes de Linares, se llama La Española. Gracias, Carla, bendiciones.

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Una joya musical de Juan Gabriel, el Divo de Juárez, en la voz de la española más mexicana, por supuesto, Rocío Dúrcal, Inocente Pobre Amiga, una canción que se hizo muy popular en su momento con Lupita D'Alessio, también interpretada por grandes figuras como Lucha Villa. Esa canción fue grabada originalmente por Juan Gabriel con mariachi en 1980. Seguimos con la música a través de Radio Ranchito.

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Es una clásica de Carlos y José a través de Radio Ranchito 1420 AM, esta canción que fue lanzada cerca de los 70s, 80s y que expresa ese anhelo romántico con nostalgia, utilizando metáforas sobre el cielo y por supuesto de su amada y de esos ojos. De esos ojos esplendorosos, cielo azul, cielo nublado. Seguimos con la música a través de Radio Ranchito 1420 AM. Y ahora nos vamos a los 90s, cuando estaba la Tecnobanda. Y ahí surgía Banda Vallarta Show. Esto es Provócame con el Cheque Peña.

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Síguenos en las redes sociales, estamos en Facebook como Radio Ranchito 1420 AM, así tal cual nos escribes, nos encuentras, le das clic en seguir, nos das like y por supuesto es una manera más de estar en contacto directo, de participar, muy importante, en los programas de Tribuna, primera edición, a las 7 de la mañana, completamente en vivo, en redes sociales, 8 de la mañana, RCE Noticias con Juan Manrique, para que estés muy bien informado, para que puedas expresarte de aquellas situaciones en particular que tengas en tu colonia, y por supuesto, te enteras de lo que pasa en Tijuana, San Diego, alrededores, México, y de manera internacional. Es la música, esta tarde para ti de domingo, cerrando juntos dominguito 6 de septiembre, ya estamos a contrarreloj del grito de independencia, estamos a contrarreloj también de llegar a Navidad, ya falta muy poco, y estamos también a contrarreloj de escuchar a Cadetes de Linares, esto es El Palomito, una clásica, a través de la XX Me Gusta Más.

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Joan Sebastián, lo recordamos a través de Radio Ranchito 1420 AM, también conocido como el Rey del Jaripeo, nacido el 8 de abril de 1951 en su amado Julián Tla Guerrero, fallecido el 13 de julio de 2015, y por supuesto lo recordamos con múltiples canciones. Dejó 1000 composiciones, imagínate tú, ganó 12 premios, 5 Grammys, 7 Latin Grammys, también nos dejó composiciones que han interpretado diversos cantantes. Y hay un dato curioso, a los 14 años ingresó al seminario en Cuernavaca, estudiando 3 años porque quería ser

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0: Quiero hablar con Pancha.
1: Bueno, ¿quién habla? ¿Pancha grande o Pancha chica? Pues me confundí porque están iguales de panchona las dos, ¿eh?
0: No está Panchita. Se fue para el otro lado. A las piscas. Con razón yo lo estoy cantando polka. Ya está allá con los güeros. Pues le voy a cantar rock and roll ranchero. Échale.

paren la rock and roll. Qué bonito acabaron, hombre, igual que empezaron. Ya llegó Pancha, raza. Bueno, Pancha, ahí estás. ¿Cuándo llegaste? Estás panchando. Válgame Dios, qué mujer tan hacendosa. Pues ya que estás aquí, ¡que venga la polca! ¡Eh!

0: Los ojos de Pancha, el piporro a través de Radio Ranchito 1420 AM. Y oh sorpresa, hoy la casa de los famosos se puso intenso. Resulta que están previo a los posicionamientos. Y para sorpresa de muchos, bueno, llegó Alexis Ayala, quien también ha participado en la casa de los famosos. En su momento logró hacer su manada y llegó directo a decirles algunas verdades a los que están nominados, a decirles en otras palabras que les falta ponerle pasión, entrega y jugar en la casa de los famosos, que sean ellos mismos y que se muestren. Porque en palabras de muchos seguidores en redes sociales, se están viendo un poco tibios, un poco calmados, no por falta de conflictos, sino más bien como que se están limitando para que la gente no opine mal de ellos. Y eso, pues no genera controversia en un reality show. Así que, pues mandaron a la casa de los famosos a Alexis Ayala. Se congelaron todos previo al posicionamiento y veremos cómo se van dando las cosas más adelante después de esa visita tan particular en esta casa de los famosos de esta edición 2026.
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0: Y justo esa canción entonó Ricky al lado de Carin León este fin de semana en la Esfera, en Las Vegas, en un espectáculo muy especial de conciertos de Carin León, haciendo historia y por supuesto invitando a grandes del escenario de la música mexicana, grandes representantes, entre ellos Ricky Muñoz. La música continúa, pero antes este corte comercial.
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Que tengas un excelente inicio de semana, un gusto acompañarte esta tarde. Yo soy Carla López, te invito a que mañana estés muy pendiente de Radio Ranchito 1420 AM a las 6 de la mañana, Añoranza, 7 de la mañana Tribuna, primera edición, y por supuesto 8 de la mañana RCE Noticias con Juan Manrique. Buenas noches y nos escuchamos muy pronto.

0: Muy buenas noches. Gracias por estar con nosotros una vez más en La Hora Nacional, un espacio para las historias, las voces, la música y todo lo que nos ayuda a conocer mejor a México. Yo soy Leos y como siempre está conmigo mi querido Cha.
1: Buenas noches, México. Hoy les vamos a compartir los resultados que se presentaron en el informe de gobierno y de la estrategia Atención a las Causas con los Festivales por la Paz. Estos espacios buscan acercar a las comunidades actividades culturales, deportivas y artísticas como alternativas de convivencia y de participación.
0: Justamente hablando de música y de jóvenes, nos estamos acercando a la gran final de México Canta 2. Esta iniciativa busca encontrar nuevos talentos, pero también algo más importante, hacer que la música sea una herramienta para construir mensajes de paz e identidad.
1: También estamos muy cerca del Día Internacional de la Alfabetización, que se conmemora cada 8 de septiembre. Nuestros amigos de Linnea nos traen información muy interesante sobre las oportunidades que existen para que jóvenes y adultos aprendan a leer y escribir, sigan con sus estudios y puedan cambiar sus posibilidades de vida.
0: En nuestra sección Mujeres en la Historia recordaremos a una mujer extraordinaria considerada la primera muralista mexicana, Aurora Reyes. Ella fue pintora, poeta, maestra, activista, defendió los derechos de las mujeres y vinculó su trabajo artístico con las causas sociales.
1: En nuestros flashazos del bienestar hablaremos de los servicios dirigidos a mujeres para ayudarlas en su bienestar físico y psicológico.
0: Y les daremos toda la información sobre septiembre, mes del testamento, porque este documento nos ayuda a ordenar nuestro patrimonio, proteger a nuestra familia y dejar claras nuestras decisiones. Todo esto y mucho más en nuestra primera media hora. Hay temas que tienen que ver directamente con la vida cotidiana. Poder ir al doctor, estudiar, tener una vivienda o encontrar oportunidades para salir adelante.
1: En salud hay varios datos que vale la pena poner sobre la mesa. En este periodo se abrieron 33 hospitales, 11 unidades de medicina familiar y 38 centros de salud y consultorios para acercar la atención médica a más personas.
0: Esto se suma a los más de 12.000 nuevos consultorios de atención primaria del Servicio Universal de Salud que abren a partir de enero de 2027 en los 24 estados donde opera el IMSS Bienestar.
1: Además, el 14 de septiembre abre una convocatoria para profesionales de la salud jubiladas y jubilados que quieran incorporarse al personal que atenderá estos consultorios.
0: Hablando de acercar la atención médica a las personas, está Salud Casa por Casa, que lleva las consultas directamente hasta los hogares.
1: Ya se han hecho más de 18 millones de consultas médicas a domicilio y son gratuitas. La idea es muy simple, acercar la atención y sobre todo prevenir antes de que un problema de salud se complique.
0: Existe otro cambio importante en algo que durante años podía ser un verdadero dolor de cabeza. Conseguir un lugar en la preparatoria.
1: Con Mi Derecho, Mi Lugar, el proceso busca que las y los estudiantes tengan mayores posibilidades de acceder al bachillerato que quieren. Y el dato es que 74.2% ingresó a su primera opción.
0: Además, hay becas para estudiantes de primaria, secundaria y bachillerato. Y cada vez llegan también a más jóvenes que estudian en universidades públicas.
1: Y hablando de infraestructura educativa, al terminar el 2026 se habrán construido 401 preparatorias, 3 universidades Rosario Castellanos y 25 universidades Benito Juárez, además de que se habrán mejorado 73.000 escuelas.
0: Y esto nos lleva a otro tema. Las oportunidades para los jóvenes también tienen que ver con la seguridad.
1: Exactamente. La atención a las causas parte de una idea simple. Acercar a los jóvenes al arte, la cultura, el deporte y la educación. Por eso se habla de bienestar social y de garantizar derechos como parte de esta estrategia.
0: Una parte de este trabajo también busca hacer comunidad con los Festivales por la Paz. Ya van 51 festivales con una asistencia de 2.641.646 personas. Son espacios que llevan actividades y convivencia a distintas comunidades.
1: También está el tema de la vivienda. Se han entregado 33.000 escrituras y en materia de créditos hay más de 7 millones de familias beneficiadas.
0: Además hay obras que están cambiando la manera en que nos movemos. Por ejemplo, se inauguró el tren Insurgente hasta Observatorio y el tren Felipe Ángeles hasta Tecámac.
1: Y la construcción de infraestructura sigue. Son más de 3.000 kilómetros de nuevas obras que se están construyendo en distintas partes del país.
0: Y al final son temas que están conectados, porque cuando hablamos de bienestar es tener acceso a servicios, encontrar oportunidades, tener un lugar para vivir y mejores condiciones para salir adelante. El deporte, la cultura, la música y la convivencia comunitaria son espacios que tienen niñas, niños y adolescentes para expresarse.
1: Los Festivales por la Paz llevan actividades culturales y recreativas a los espacios donde vive la gente, porque construir paz también implica recuperar la calle, la cancha, la plaza y los espacios comunitarios como lugares de encuentro, creatividad y participación.

0: Hoy les vamos a platicar sobre el ABC de las emociones, que es una estrategia que busca que niñas, niños y jóvenes aprendan a reconocer y expresar lo que sienten, hablar de sus emociones y saber cuándo necesitan pedir ayuda.
1: En las escuelas los lunes va a haber una hora semanal con pláticas, ejercicios, juegos y otras dinámicas para abrir estos espacios de escucha y acompañamiento. Y justo de esto vamos a hablar en la siguiente cápsula.
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1: El próximo 8 de septiembre se conmemora el Día Internacional de la Alfabetización. Esta fecha nos recuerda que aprender a leer y escribir es mucho más que adquirir una habilidad. Es abrir la puerta a otros conocimientos, ejercer derechos y tener mayores posibilidades de participación en la vida social. La UNESCO señala que este día se celebra desde 1967.
2: Hoy queremos conocer la labor del INEA porque nunca es tarde para empezar. Durante 2026, el Instituto ha impulsado acciones para incorporar a jóvenes y adultos a los procesos de alfabetización y educación básica. En México todavía hay millones de personas que requieren atención educativa, así que conocer las opciones disponibles puede hacer una gran diferencia. Pues ya estamos a nada, a unos días de conocer a los ganadores de la segunda edición de México Canta, y ha sido un camino muy intenso para estos jóvenes. Hay participantes de México y Estados Unidos con distintos estilos y formas de interpretar la música regional mexicana.
1: Y ahora sí, ya estamos en la recta final. Y para platicar de cómo están llegando los jóvenes a esta etapa, está con nosotros una vez más Miguel Ángel Trujillo, presidente del Consejo Mexicano de la Música. Miguel Ángel, bienvenido de vuelta a la Hora Nacional.
3: Muchas gracias, Leo. Muchas gracias, Cha. Un placer estar nuevamente con ustedes. Les digo que siempre que vengo me siento en casa.
2: Pues ya soy
3: como normal en este programa.
2: Claro.
3: Y les agradecemos muchísimo porque es una gran oportunidad para compartir con la gente lo que está pasando en México Canta. Ya tuvimos la semifinal de Los Ángeles, que fue el 23 de agosto, y ahí tuvimos a tres participantes de los siete que pasaron a la final, que es el 13 de septiembre en el Auditorio Nacional. Ellos fueron Tiffany, que es de Los Ángeles, fue Rosalba, que es de Chicago, y Joshua Soto, que es de Nueva York. Así que
2: wow, ¿qué tal?
3: Del país completo, zona oeste,
2: costa,
3: centro y
2: ¿sí?
3: oeste, ¿no?
2: ¿Sí?
3: Como... Y de México tuvimos la semifinal este domingo pasado en Mazatlán.
2: ¿Qué tal?
3: En
2: qué
3: el
2: increíble.
3: Teatro Ángela Peralta, un teatro muy bonito, icónico.
2: Wow.
3: Y ahí también, pues, la gente votó, porque este año... todas las etapas han sido por voto del público.
2: Uh-huh.
3: Entonces, la final de México, los semifinalistas de México, fueron Bel, que es la Malishita, que es una chica que canta en español, en maya y en inglés. Entonces, la parte de las lenguas originarias, uh-huh. Nos encantó, porque
2: increíble
3: aparte es súper moderno.
2: Increíble que México Canta sea... la manera que la conocemos.
3: Claro. Exactamente.
2: Y súper moderno, como dices tú.
3: Y muy, era como entre una cumbia, reggaetón, muy padre, ¿no? Y también pasó Luna López, que es de Morelos,
2: uh-huh.
3: Una chica que cantaba en un mercado, vendía naranjas y
2: wow.
3: cantaba en el mercado. Y pasó Brian, que es de Clave 5-7, más música con tuba, con acordeón, bajo sexto.
2: Okay.
3: Y como decías, o sea, tenemos de todos los géneros posibles dentro del regional mexicano, porque este año el concurso uh-huh. se centró, el año pasado teníamos bolero, uh-huh. teníamos rock, teníamos de todo, pero este año el enfoque fue en la música regional mexicana, o tradicional mexicana, es más correcto, tradicional mexicana.
2: Sí, claro, claro.
3: Mexicana. Y me faltó una cosa importante, que hay un séptimo participante.
2: Ah, caray.
3: Entonces, ahorita estamos en un dilema porque hay un par de participantes que se quedaron en la rayita y nosotros como Consejo Mexicano de la Música, pues... si pudiéramos tenerlos a todos en la final, a los 14 los tendríamos.
2: Sí.
3: Pero pues, son siete... quizá podamos empujar ahí para que sean ocho.
1: Uf, ¿y cómo van a tomar esa decisión? Qué difícil también para ustedes.
3: Creo que es importante porque se quedaron ahí en las votaciones
2: sí.
3: y creo que merecen una oportunidad más. Digo, independientemente del trabajo que vamos a seguir haciendo con el resto de los participantes después de la final, porque...
2: claro.
3: Nuestro interés es pues no solamente sacar a los muchachos de su medio ambiente ahora y se acabó el concurso y ya no, sino
2: claro.
3: queremos seguirlos impulsando para que en verdad tengan una oportunidad dentro de la industria.
2: Claro, claro, porque además tú eres un personaje de la industria de hace muchos años que has visto ir y venir a tantos autores, cantantes, grupos.

0: más grande tiene 24 años. Ay, hay participantes, muy están muy chiquitos, sí, todos, de verdad. Y fue muy, muy interesante porque unimos, si recuerdan el año pasado, era un concurso también para autores.
1: Claro.
0: Y escogimos las canciones para dárselas a los participantes. Este año decidimos cambiar un poquito eso y la maestra Mónica Vélez, que ganó por ahí un premio también muy recientemente, aparte del Latin Grammy y otros que ha ganado, con un equipo de autores se escribieron más de 400 canciones para escoger las 14 con las que iban a participar. O sea, fue una labor titánica, muchos estilos, muchas cabezas, muchas historias, entonces tuvo
2: muchos corazones,
0: muchos metido, corazones, sí, muchas, claro, emociones, sí, sobre exactamente todo, ¿no? Entonces ha sido un este segundo año lo siento que fue mucho mejor que el primero. Obviamente teníamos esa curva de aprendizaje. Y la presidenta ya nos dijo que para 2027 ya vayamos pensando.
2: Oye, Miguel, pues ya sabes que aquí la Hora Nacional es su casa. Por favor, queremos que vengan con nosotros para platicar los personas que queden ganadoras, los finalistas, todos los que quieras traer aquí a su casa.
0: A mí me encantaría traer a los 14 porque son muy, muy talentosos todos. Pero obviamente pues los ganadores tendrían que estar aquí. Encantado. Muchas gracias por la invitación y... con cultura ahí nos ponemos de acuerdo muy bien para poderlos traer a que platiquen con ellos, por supuesto.
1: Buenísimo.
2: Pues muchísimas gracias por venir aquí a la Hora Nacional. Mira, piel de gallina ya.
0: Falta poquito, 13 de septiembre ya en el Auditorio Nacional.
2: Sí, y qué padre, ¿no? Porque sí, México es un país con tantos músicos, con tanto talento, con tanto corazón, que es bien importante que se hagan este tipo de iniciativas, pues para que los podamos conocer y que ellos también sientan y sepan que lo pueden hacer, que no es nada más un sueño, sino que se puede llevar a cabo.
0: Y fíjate, somos tan, tan musicales que México es el décimo mercado de música del mundo.
2: Imagínate, entonces, el décimo.
0: Aquí, donde, si estamos felices, música, si estamos tristes, música, si queremos pues echar
2: es la
0: fiesta.
2: La música es parte de nuestra vida.
0: Es parte de nuestra sangre y nuestro ADN, ¿no?
2: Así es. Así es, Miguel, pues muchísimas gracias, te lo agradecemos muchísimo como siempre.
0: Al contrario, ustedes, y los esperamos en México Canta.
1: Increíble.
2: Pues ahí estamos.
1: Ahí estamos, ahí gracias. Estaremos y esperamos que ustedes estén aquí con nosotros como todos los domingos en la Hora Nacional. Aurora Reyes fue una mujer que rompió esquemas. Fue pintora, poeta, maestra, activista y la primera muralista mexicana. Y su obra tocaba temas sociales y escenas de la vida cotidiana. Además, participó activamente en las luchas de las mujeres y de los trabajadores.
2: Aurora Reyes defendió, entre otras causas, el derecho de las mujeres al voto y a ocupar cargos públicos. También impulsó acciones relacionadas con el bienestar de las trabajadoras del magisterio y promovió espacios para sus hijos. Vamos a ver y a escuchar una cápsula sobre ella.
3: Aurora Reyes Flores fue una maestra, muralista, escritora y activista. Nació el 9 de septiembre de 1908 en Hidalgo del Parral, Chihuahua. A pesar de ser nieta del militar porfirista Bernardo Reyes, crecer en el contexto de la Revolución Mexicana la marcó profundamente. A lo largo de su vida, Aurora abrazó los ideales y las causas sociales revolucionarias. En 1913, su familia se trasladó a la Ciudad de México, donde Aurora estudió la escuela primaria. En 1921, ingresó a la Escuela Nacional Preparatoria, pero fue expulsada tras un conflicto con una autoridad escolar. Después ingresó a la Academia de San Carlos. Sin embargo, decidió abandonarla para optar por una formación artística autodidacta. Durante ese periodo, contrajo matrimonio con el poeta Jorge de Godoy, con quien tuvo dos hijos. El matrimonio duró poco, y tras la separación, Aurora Reyes asumió el cuidado y manutención total de sus hijos. En 1927, la Secretaría de Educación Pública nombró a Aurora Reyes profesora de artes plásticas para escuelas primarias. Esta labor constituyó su principal fuente de ingresos hasta su jubilación en 1964. En 1936, Aurora Reyes participó en la fundación de la Liga de Escritores y Artistas Revolucionarios. Allí profundizó su amistad con Frida Kahlo, quien tabló amistad con otros artistas e intelectuales como Concha Michel y Silvestre Revueltas. Conservó además un estrecho vínculo con su tío, el filósofo Alfonso Reyes. Ese mismo año se convirtió en la primera mujer mexicana en firmar como autora.

0: pintora un mural. Atentado a las maestras rurales en el Centro Escolar Revolución, retrata la violencia y los abusos que sufrieron las docentes a manos de grupos cristeros en el México posrevolucionario. En ese mismo año, ingresó al Centro de Estudios Sociales Femeniles de México, donde fue elegida para desempeñar el cargo de secretaria de prensa. En 1937 fue electa como representante de la Unión de Escuelas Técnicas en el Congreso Nacional por la Educación Popular. También ocupó diversos cargos en sindicatos de maestros, entre ellos el Comité Ejecutivo del Sindicato de Maestros de Arte y el Sindicato de Trabajadores de la Enseñanza de la República Mexicana. En colaboración con Concha Michel y las hermanas Sara y Virginia Godínez, fundó el Instituto Revolucionario Femenino. Su labor en estos espacios se enfocó en la promoción de los derechos educativos y laborales de las mujeres, así como a la defensa del sufragio femenino, el acceso a cargos públicos, la ampliación del permiso de maternidad, el reconocimiento de tiempos para la lactancia y la creación de guarderías y escuelas destinadas a los hijos de trabajadoras. A lo largo de su trayectoria artística, Aurora Reyes produjo cerca de 50 obras de caballete y diversas acuarelas. Entre ellas destacan Feminidades, Escena Revolucionaria y La Novia de Oro. A finales de la década de los 40, incursionó en la escritura, especialmente en la poesía. Reyes regresó a los andamios hasta 1959, con la realización de Trayectoria de la Cultura en México, un imponente proyecto mural de 334.40 metros cuadrados para el Auditorio 15 de Mayo del Sindicato Nacional de Trabajadores de la Educación. La ejecución de esta obra tomó 3 años. Posteriormente, entre 1977 y 1978, pintó su último mural, El Primer Encuentro, donde pudo realizar una representación de su visión sobre la conquista. Sobre su experiencia como muralista mujer, Aurora platicó en una entrevista.
1: El compañerito me preguntó, ¿cómo puede una mujer subirse una escalera y andar en unos andamios? Y volteé y le dije, ¡con pantalones!
0: Aurora Reyes falleció en la Ciudad de México el 26 de abril de 1985. Su trayectoria refleja una vida dedicada al arte, la educación y la defensa de los derechos de las mujeres obreras de México, consolidándose como una figura clave dentro de la historia artística y social del país.
2: Flashazos del bienestar.
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4: Septiembre es el mes del testamento. Es una campaña que nos ayuda a tomar una decisión que muchas veces pues como que vamos dejando para después. Pero la realidad es que puede evitar un montón de conflictos familiares y darnos certeza sobre a dónde van a ir nuestros bienes.
5: Así es. Hacer un testamento no es solamente pensar en lo que va a pasar cuando ya no estemos. También es una forma de ordenar nuestro patrimonio, proteger a nuestra familia y dejar claras nuestras decisiones. Y para hablar de su importancia está con nosotros el notario Guillermo Vigil Chapa. Notario, bienvenido a La Hora Nacional.
6: ¿Qué tal? Gracias por la invitación.
5: Un gusto. Al contrario.
4: Oiga, pues platíquenos para empezar, ¿en qué consiste todo esto del mes del testamento?
6: El mes del testamento es un programa que ya tiene cerca de 20 años, donde el Colegio de Notarios de la Ciudad de México, junto con la Secretaría de Gobernación, dan facilidades. Y las facilidades van básicamente en dos sentidos. Uno, en el costo, se reducen los costos, y el otro es aumentan los horarios y los días de atención en muchas notarías. Ya tenemos el costo de este año aquí en la Ciudad de México, y es de 3.800 pesos, nos acaban de informar en el colegio, y esto quiere decir que no se ha movido durante los últimos 3 o 4 años, se ha respetado el costo. Ahora, para tener más o menos un parámetro, un testamento normal, normal en cuanto al costo, está entre los 6.000 y 6.500 pesos. Entonces, la reducción sí es una reducción considerable.
4: No, y además es un gasto que se hace una vez, lo que se necesiten después de hacer modificaciones, pero que le va a ahorrar a tu familia muchísimo dinero, muchísimo tiempo, muchísima angustia, y al final es un gasto que se paga solo, por decirlo de alguna manera, casi.
6: Sí, claro. Sí, para la cantidad de problemas que se evitan haciendo testamento, la verdad es que la inversión de 3.800 pesos no es tan fuerte.
5: Claro. Oiga, yo tenía una pregunta. Uno siempre va dejando el testamento como para después, ¿no? Cuando esté grande, cuando tenga que dejar, o lo ven incluso como un mal presagio, ¿no? Es que no voy a hacer el testamento porque no voy a hacer la de malas, ¿no?
6: Claro.
5: Creo que habría que quitarnos esta manera de pensar de la cabeza, ¿no?
6: Claro, e incluso como está previsto el testamento en la ley, es una excepción a la mayoría de edad. Por regla general, para poder acudir y firmar una escritura ante notario, se tiene que ser mayor de edad. Uh-huh. Excepción, el testamento.
4: Wow.
6: El testamento se puede hacer desde los 16 años.
5: ¿Qué serio?
6: ¿Sí?
5: ¿Qué tal?
6: Entonces es un mito que hay que tener una edad determinada, bienes determinados para poder hacer testamento. No, porque aparte el testamento igual va en dos sentidos. El testamento, como todos lo conocemos, evidentemente es una previsión patrimonial. Pero también en el testamento puedo establecer ¿quién se queda al cargo de mis hijos menores de edad?
4: Claro.
6: Les puedo nombrar un tutor y eso se vuelve evidentemente hasta más importante que la cuestión patrimonial. Entonces, no hay que enfocarnos de que el testamento solamente es una cuestión patrimonial. Tengo hijos menores de edad, hago testamento por si me pasa algo, saber quién se va a hacer cargo de ellos.
4: Ahora, si por ejemplo yo no tengo propiedades, pero quiero hacer mi testamento para no darle lata a nadie, ¿qué es lo que puedo dejar por escrito? ¿Mis cuentas de banco? O sea, si no tengo un departamento, por ejemplo. ¿Pero qué dejo? ¿El dinero que tengo en el banco? ¿Dejo mis posesiones?
5: O de los 16 años, mis balones de básquet, ¿no? Y mis
4: claro.
5: cuentos. ¿Sí? ¿Sí?
6: En el testamento se puede prever, bueno, o se prevé, qué es lo que yo tengo en el momento en que yo falto.
4: Sí.
6: Y no es necesario especificar en el testamento los bienes en particular. Sí se puede hacer, pero no es indispensable. Simplemente si yo tengo claro a quién quiero dejarle mis bienes en el momento en que yo falte, nada más puedo poner así de manera genérica. Dejo como herederos a mis hijos.
4: Perfecto, claro.
6: ¿Qué es lo que van a heredar? Bueno, pues ya en su momento se verá qué es lo que había.
4: Claro.
6: ¿Puedo dejar una cuenta? También puedo poner en específico que una cuenta de cheques, una cuenta de inversión, se la puedo dejar a determinada persona. Pero no es necesario hacer un inventario o especificar bienes determinados para poder hacer
5: claro,
6: mi testamento.
5: Claro.
4: Buenísimo.
5: Oiga, notario, y ya que andamos en esas, ¿no? Mi primera opción es como muy universal, digamos, ¿no? Pero ¿se puede modificar el testamento? ¿Es muy caro? ¿Es muy complicado?
6: No, no es complicado. La modificación del testamento siempre implica hacer un nuevo testamento. No hay, en materia de testamentos, no hay adendums, no hay modificaciones, no hay notas complementarias, no hay notas al margen, no. Por la importancia, siempre se tiene que hacer uno nuevo. Y es tan sencillo como el primero que yo hice. Y de hecho es lo que yo le recomiendo a la gente. Me he dado cuenta que tratan de prever qué es lo que va a pasar de aquí al momento en que yo falte.
5: Imposible.
6: Y les digo, no es necesario.
4: Claro.
6: No es necesario. Prevean corto, mediano plazo. Porque se hace testamento por una cuestión patrimonial y una cuestión familiar. Cambia.
4: Claro.
6: Tanto el patrimonio como la familia. En el momento en que haya cambios importantes, significativos en patrimonio o en familia, reviso mi testamento. Si ya no estoy de acuerdo, ya no me gusta, hago uno nuevo, así de sencillo. Entonces, es importante tenerlo y con la conciencia de que lo puedo ir cambiando.
4: Notario, ¿dónde podemos obtener más información para, aprovechando que ya llega el mes de septiembre, aprovechar el mes del testamento e ir a formalizar por fin?
6: Claro, hay que acudir con un notario Y para saber con qué notario puedo ir, está el Colegio de Notarios de la Ciudad de México, el teléfono 5511-1819, estamos en Río Tigre 63, y la página de internet colegiodenotarios.org.mx tiene un rubro que dice ubica tu notaría. De ahí podemos entrar y podemos buscar al notario por número, por nombre, los notarios de determinada colonia, los notarios de determinada alcaldía.
4: ¿Y da igual a cuál vamos? ¿Todos son iguales?
6: Todos son iguales, todos van a cobrar 3.800 pesos y es lo mismo, van a recibir la asesoría.
4: Perfecto. Pues muchísimas gracias por habernos acompañado en la Hora Nacional. Ojalá que mucha más gente tome la decisión de aprovechar la promoción y que vayan este mes de septiembre a sacar su testamento.
5: Sí, vamos, vamos, porque no lo he hecho, lo tengo que hacer.
6: Sí, sí.
5: Muchas gracias.
6: No, hombre, nada, gracias a ustedes por la invitación.
5: Gracias a ustedes también por seguir con nosotros. Por favor, ya saben dónde estamos, no se vayan a ningún lado. Así llegamos al final de la primera parte de la Hora Nacional. Hoy hablamos de paz, de música, de educación y de mujeres que han dejado huella en nuestra historia.
4: A unos días de conmemorar su natalicio nos quedamos con una cita de Aurora Reyes. El arte no es un adorno para el deleite de los poderosos, sino un arma de combate para despertar la conciencia del pueblo y guiarlo hacia su emancipación.
5: Muchas gracias por vernos y por escucharnos. Pero antes de irnos a una pausa, le mandamos un abrazo y un saludo muy especial a Patricia Serrano, Carlos Gutiérrez García, Lupita Vega y Roberto Martínez.
4: También van saludos para Jorge Quesada, Silvia Machuca, María Elena Hernández, para José Luis Ramírez en Veracruz y para Patricia González en Jalisco.
5: Gracias por estar con nosotros cada semana y recuerden que nos encuentran como La Hora Nacional Oficial en YouTube, Facebook, Instagram, TikTok, X, Spotify y en el número 55 34 83 42 39. 55 34 83 42 39.
4: Además nos pueden mandar un correo electrónico a lahoranacional@segob.gob.mx.
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0: Ya regresamos a la Hora Nacional y seguimos con más información importante. Vamos a platicarles sobre el Día Mundial de la Agricultura, que se conmemora cada 9 de septiembre. Es una fecha para reconocer a quienes trabajan la tierra y recordar que detrás de cada producto que llega a nuestra mesa hay mucho esfuerzo y conocimiento.
1: También vamos a hablar un poquito de historia, porque un día como hoy, 6 de septiembre, pero de 1860, fueron proclamadas las leyes de reforma por Benito Juárez.
0: Les presentaremos una historia desde Chiapas, de una enfermera tzotzil que lleva la salud casa por casa.
1: Además, vamos a poner sobre la mesa un tema del que necesitamos hablar muchísimo más, la salud mental. A propósito del Día Mundial para la Prevención del Suicidio, que se conmemora el 10 de septiembre, hablaremos de la importancia de pedir ayuda, escuchar a quienes nos rodean y romper los estigmas.
0: Recuerden que la línea de la vida, el 800-911-2000, nos da orientación y apoyo las 24 horas, los 365 días del año. Y siguiendo con este tema, vamos a conocer una obra de teatro que aborda la salud mental, pero desde el humor y la reflexión. Se llama Psiquiatra en Apuros.
1: Y para cerrar esta segunda media hora, tendremos música con La Mancha Cuarteto, una agrupación que combina jazz con huapango.
0: El 9 de septiembre se conmemora el Día Mundial de la Agricultura, una fecha para reconocer a quienes trabajan la tierra y recordar la importancia de producir los alimentos que llegan hasta nuestras casas.
1: En México, la agricultura está muy ligada a nuestra historia, nuestras comunidades y nuestra diversidad. Y cuando hablamos del campo mexicano, es imposible no hablar del maíz.
0: Por eso existe Fertilizantes para el Bienestar, que entrega gratuitamente este insumo a pequeñas y pequeños productores.
1: En 2026 ya atiende a más de 2 millones de productores y el maíz representa el 75.5% de las hectáreas beneficiadas.
0: También está Producción para el Bienestar, que le da apoyos económicos a productores de pequeña y mediana escala. Este programa incluye cultivos como maíz, frijol, trigo, arroz y amaranto, entre otros.
1: Una iniciativa muy importante para nuestras semillas es el Plan Nacional de Maíz Nativo, El Maíz es la Raíz, que busca conservar, producir, transformar y comercializar las variedades nativas de este cultivo.
0: Porque hablar del maíz también es hablar de biodiversidad y de cultura. México es centro de origen y diversidad del maíz, y conservarlo significa preservar conocimientos y tradiciones de muchas comunidades.
1: Así que este Día Mundial de la Agricultura es una oportunidad para recordar que detrás de cada tortilla, cada elote y cada alimento hay semillas, agua, suelo y mucho trabajo.
0: Hablando de la tierra, de las libertades y de los grandes cambios que transformaron a nuestro país, hay una fecha histórica que justamente se conmemora hoy, 6 de septiembre. En esta fecha, pero de 1860, Benito Juárez proclamó las leyes de reforma, que marcaron un antes y un después en la vida política y social de México.
1: Las leyes de reforma impulsaron la separación entre la iglesia y el Estado y establecieron medidas como el matrimonio civil, el registro civil, la nacionalización de los bienes eclesiásticos y la libertad de cultos. Fueron fundamentales para la construcción del Estado laico mexicano y para reconocer que cada persona debía tener libertad para practicar y elegir sus creencias.
2: A 169 años de la promulgación de la Constitución de 1857 y a 109 años de la de 1917, la Cuarta Transformación de la República ha logrado recuperar y profundizar los fundamentos que han animado desde los albores de la independencia los principios rectores de nuestros pactos sociales, fortaleciendo su raíz primordial, que no es otra que la soberanía reside esencial y originalmente en el pueblo. Dicho principio, plasmado desde los sentimientos de la nación en 1813, fue retomado en 1857, texto que condensó las ideas defendidas por los liberales en las décadas posteriores a la independencia. Aquella constitución estableció las garantías individuales de libertad, igualdad, trabajo, tránsito, seguridad jurídica y propiedad. En ese congreso participaron personajes destacados de la reforma: Francisco Zarco, Ignacio Ramírez, Ponciano Arriaga, Guillermo Prieto, Valentín Gómez Farías, Vicente Rivapalacio. Las leyes de reforma profundizaron el mandato soberano por la separación entre iglesia y Estado, la libertad de cultos, de pensamiento y la enseñanza científica y laica. La Constitución de 1857 y las leyes impulsadas por Juárez fueron la culminación de la segunda transformación de nuestra historia. El 5 de febrero de 1917, Venustiano Carranza promulgó en Querétaro la Constitución mexicana con las principales demandas sociales de millones de hombres y mujeres que habían comenzado la revolución, la tercera transformación. La Carta Magna sería el primer texto constitucional en el mundo en incorporar derechos sociales. Entre los artículos más relevantes están el tercero, el 27 y el 123. En virtud de estos cambios, se garantizó la educación laica, obligatoria y gratuita. La solución a la cuestión de la tierra en el reparto agrario y el restablecimiento de la soberanía nacional sobre nuestros recursos naturales. Además, las demandas históricas de la clase trabajadora fueron reconocidas. El derecho de huelga y sindicalización, la jornada máxima de trabajo, el salario mínimo, el descanso semanal obligatorio, entre otras. La Constitución de 1917 fue la más avanzada de su época y sentó las bases jurídicas y políticas del México de la primera mitad del siglo XX. Conquistas que después serían trastocadas y eliminadas durante el periodo neoliberal. Por el incontrovertible mandato popular de 2018 y 2024, y en concordancia con el humanismo mexicano, la Cuarta Transformación ha separado el poder económico del poder político. Ha restablecido y profundizado los principios rectores de las constituciones de 1857 y 1917 y mantiene el compromiso de garantizar su cumplimiento como premisa básica de la transformación a favor de la felicidad y el bienestar del pueblo de México.
0: Y llegó el momento de hablar de lo mejor de la Ciudad de México, de los lugares, historias, tradiciones y actividades que la convierten en un espacio lleno de cultura. Ya estamos en La Chilanguía.
1: Y hoy les tenemos un par de imperdibles que además de celebrar nuestra cultura, nos llevan a conocer un poquito más de nuestro país.
0: Por ejemplo, el 4 de septiembre de 2026 se cumplieron 10 años de que el Amaranto, y particularmente la Alegría de Tulyehualco, fue reconocido como Patrimonio Cultural Intangible de la Ciudad de México.
1: Y es que la Alegría de Amaranto es mucho más que un dulce tradicional. Es muchísimo sabor y alimentación saludable. Y tenemos una experta. Por favor, danos tu nombre, tu cargo, qué haces en la feria, todo lo que nos puedas contar.
3: Mi nombre es Lucero Martínez de la Rosa. Me gusta promover el amaranto, ya que es parte de nuestra tradición y de nuestras raíces. Y soy cocinera tradicional, en especialidad con amaranto, y también elaboramos todos estos productos que pueden ver aquí.
0: El amaranto y la Alegría de Tulyehualco en particular acaba de cumplir 10 años que se le reconoció como Patrimonio Cultural Intangible de la Ciudad de México. ¿Nos puede platicar un poquito de eso?
3: Sí, de hecho, el reconocimiento sí tiene 10 años. Sin embargo, la tradición, la cultura y todo lo que conlleva el trabajo tiene más tiempo atrás. Estamos hablando de trabajo de mujeres, de hombres, en el campo. El reconocimiento es la parte como de visibilizar, de dar como esa parte de justicia a todo ese trabajo que se ha llevado desde la época prehispánica y que es uno de los principales valores históricos de nuestro país.
0: ¿Nos puedes platicar un poquito de la feria que va a haber en Tulyehualco próximamente?
3: Sí, acaba de transcurrir la feria la Amaranto de la Ciudad de México, gracias a nuestra jefa de gobierno que nos dio el apoyo para que pudiéramos llevar a los productores al Monumento a la Revolución y darles también esa parte de valor, ¿no? Adicional. Uh-huh. Ahorita también viene nuestra Feria del Amaranto, Alegría y el Olivo en Tulyehualco, que ya va a cumplir más o menos 54 años de historia. Y también los esperamos el 15 de octubre en Chapingo por parte de los compañeros del Sistema Producto Amaranto. Y ahí vamos a festejar el Día Nacional del Amaranto, del 15 de octubre en Chapingo. Y bueno, y también ahorita la FAO está llevando a cabo un programa que se llama Semilla con Amaranto para darle ese apoyo más a los productores, ese impulso, porque pues es lo que se requiere para que el campo siga produciendo y que no se pierda esta tradición. Entonces, claro. Llegó
0: al... Y sobre todo darlo a conocer fuera, porque fuera de México quizá no se conoce tanto el amaranto como lo conocemos aquí, y que ya las Naciones Unidas se involucren, pues implica también que se le da un poquito más de difusión, supongo.
3: Claro que sí, para eso tenemos también a nuestros estudiantes, a nuestros científicos que ya han hecho varios estudios sobre esta semilla para que precisamente darle el valor que requiere, porque como les repito, no nada más es el valor tradicional, es un valor histórico, un valor cultural, pero además todo el valor de nutrientes que tiene, que nos puede servir, ¿no? O sea, es una semilla con el amaranto, podemos cubrir, digamos, una porción de carne, pero sin grasa y más natural, vamos.
1: Buenísimo, no, pues muy merecido ese reconocimiento. Lucero, muchísimas gracias por visitarnos aquí en La Hora Nacional, te lo agradecemos muchísimo.
3: Muchas gracias.
1: Y hablando de cultura, hay otro imperdible, mi querida Leos. Fíjate que llega un nuevo proyecto, el Encuentro Hispanoamericano Documental de Cine y Video, un festival gratuito que se va a llevar a cabo del 4 al 12 de septiembre en distintos espacios de la Ciudad de México.
0: Sí, es una gran noticia esto de Contra el Silencio, Todas las Voces. Y además, si les gusta el cine documental, es una gran oportunidad para conocer otras historias, miradas y realidades de nuestro país y de toda Hispanoamérica.
1: Chicas, bienvenidas a La Hora Nacional. Cuéntenoslo todo, por favor.
4: Me presento, soy Ana Lucía Rodríguez, coordinadora operativa del Festival Contra el Silencio, Todas las Voces. Es un festival que lleva 26 años de trabajo y 14 ediciones en este 2026. Y bueno, pues este es un festival que está enfocado en el cine documental de corte social. Empezamos este 4 de septiembre y nos extendemos hasta el 12 de septiembre.
5: Yo soy Ariadne Mateu, coordinadora de redes sociales. El festival se llama Contra el Silencio, Todas las Voces. Llegamos a distintas televisoras nacionales. Vamos a estar en Canal 22, Capital 21, TV UNAM, Canal 11, MX Nuestro Cine y Canal 22.
0: Además de los canales de televisión pública, ¿dónde se puede encontrar la programación de Contra el Silencio, Todas las Voces?
4: Sí, bueno, toda la programación la van a poder encontrar en la página web, que es www.vocescontraelsilencio.org. Tenemos también no sedes en la Ciudad de México, sino también en 11 estados de la República Mexicana. Vamos a estar ahí, tenemos 22 sedes en 11 estados. Y bueno, algunos de los estados que les puedo contar, estamos en el norte, estamos en Baja California Sur, Tamaulipas y Sonora, más en el centro, Guanajuato, Michoacán, el Estado de México, Hidalgo, Ciudad de México, obviamente, en el sur, Chiapas, Oaxaca y Yucatán. Entonces, bueno, ahí estamos en estos estados de manera presencial. También tendremos charlas con los realizadores, vienen realizadores internacionales, si les gusta el cine documental o a lo mejor no les gusta y quieren experimentarlo, pues acérquense a estas sedes, revisen toda la programación. En las televisoras, como ya lo dijo Ari, también estamos ahí. Si no hay una sede cerca, pueden a través de los canales de televisión vernos.
0: ¿Nos recuerdan las redes sociales del festival para que la gente lo siga?
5: Sí, nos pueden encontrar como Contra el Silencio, Todas las Voces y como Voces Contra. Estamos en Facebook, Instagram, TikTok y YouTube.
4: Ajá. Y también en la página web estamos como www.vocescontraelsilencio.org y ahí van a encontrar toda la programación.
0: Buenísimo, pues muchísimas gracias por habernos acompañado.
4: No, gracias a ustedes.
5: Muchas gracias.
4: Y pues ahí visítennos, por favor.
1: Seguro que sí. Muchísimas gracias.
4: Gracias.
5: Gracias a ustedes.
1: Así que ya lo saben, cultura, tradiciones, cine y por supuesto muchas alegrías para conocer la Ciudad de México. La próxima semana les tendremos muchas más recomendaciones culturales. Hoy les presentamos una historia desde Chiapas. En Aldama, una enfermera tzotzil recorre caminos y veredas para llevar atención médica a personas adultas, mayores y con discapacidad.
0: Su trabajo literal cambia la vida de quienes más lo necesitan. Vamos con la cápsula Salud Casa por Casa, que nos lleva al día a día de Victoria Gómez Hernández y de toda su comunidad.
6: Pues li campe li esa chiech critic usa este campe la servidora de la salud li tapas critic ha chiech que ta grup ehna ta el critic ti ti molme el chuti buch un ipic ya le ha ta el ana critic y chiech que ta grup ehna li programa li este más se han os 30 li usa ta el tic antes de que yo estaba vali chame chaltique ti mi critic antes chaltique mi muy este ta ta pasti trata ta bom volta ora shu shishana ota vel tik ta gel tik usati chi ve suenta ti muy y pa valta mas kal. Me siento muy satisfecha de trabajar en este programa porque me deja varias experiencias. Visitar a cada paciente es diferente. Agradecer a la presidenta Claudia Sheinbaum Pardo por implementar este programa, ya que lleva el beneficio a todos los adultos mayores y personas con discapacidad. Estamos llegando en cada rincón de cada municipio, en las comunidades más alejadas.
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9: 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Esta es Tercera Llamada. Comenzamos.
1: Hoy vamos a hablar de una puesta en escena que toca un tema muy importante, que es la salud mental. Se trata de Psiquiatra en Apuros, una obra que pasa prácticamente frente a nuestros ojos en tiempo real y dentro de un espacio de caja negra, lo que hace que el público se sienta todavía más cerca de los personajes.
0: Y está bien interesante que esta historia no solamente busca hacernos reír o que estemos atentos a lo que pasa, sino que también está planteando preguntas sobre la empatía, la vulnerabilidad y la capacidad que tenemos para ayudar a otros. Y para conocer un poquito más, hoy está con nosotros Rodolfo Guillén, dramaturgo y actor. Rodolfo, bienvenido a La Relación.
10: Pues muchas gracias por la invitación. Estoy muy contento de estar con ambos y compartir su espacio. Y una de las preguntas que nos hicimos cuando empezamos a crear esta historia es ¿quién salva o quién acompaña a la persona especialista que se ha dedicado por muchos años a acompañar a otras personas que necesitan ayuda? Es decir, un momento donde el personaje recibe una noticia vital para su vida, donde él no sabe qué hacer. Y entonces está a punto de tomar una decisión inesperada porque se siente al borde del precipicio y no tiene a nadie. Pero algo que creo que ustedes van a empatar conmigo es el trabajo salva. Y es decir, él está a punto cuando pues tiene que trabajar. Y su trabajo consiste en atender a alguien más. Un poco también la rutina del doctor, ¿no? Es decir, el doctor a veces está en la cena familiar y tiene que irse porque hay algo que sucede. Y eso me parece bien interesante, como poder reflejarlo en la historia, donde a pesar de los pesares, cómo este trabajo, que evidentemente involucra a las emociones, pero también ayuda a despejarnos y a pensar más, a tomar un momento de distancia.
1: Nunca te imaginas que tu psiquiatra puede estar en apuro, siempre es una persona que está ahí para escucharte, siempre tiene los oídos, etcétera, etcétera, y de repente esto como que le da una vuelta de tuerca a todo.
10: Y creo que también eso me parece que es fundamental lo que estás diciendo, porque también nos ayuda, nos permite humanizar y como salir como de las certezas de estar bien, significa estabilidad. ¿Cómo encontrar que las personas también nos pueden apoyar, incluso no estando bien?
1: Sí.
0: Y en este caso, además creo que es interesante para el público esta cosa de que la obra está pasando en tiempo real. Pero no sé si para los actores significa esto como un reto especial, como estar como en el minuto a minuto y que no haya saltos temporales. Que lo que estás contando, lo estás contando en el momento.
10: Eso creo que me parece muy divertido. Porque, bueno, claro, es una historia que no sucede a lo largo de 6 años, ajá, ¿no? A lo largo de 8 años, sino es una historia que todo sucede en un día y que es impresionante todas las emociones que todos vivimos en un día, que decimos ¡ay! ¿No? Y bueno, en este caso, esta historia, el psiquiatra pues tiene toda una peripecia y una odisea en su vida, que es un gran día. Algo también muy interesante, que parece que estamos hablando de un drama, que cuando empieza la obra sí tiene estos tintes dramáticos, pero conforme comienza la obra y de verdad se vuelve muy graciosa, es un humor negro involuntario, y creo que eso también me parece muy divertido, ¿no? Como tratar de encontrar en estos límites donde no sabemos qué nos va a salvar, la posibilidad de reírnos.
1: Claro. Y psiquiatra es muy importante, y muchas veces siento, yo no he visto la obra todavía, pero siento que el psiquiatra de alguna manera está siendo ahora rescatado, justamente como decías al principio de esta plática, por el trabajo y por los mismos pacientes y este vínculo que se forma.
10: Sí, y justo creo que es algo muy bonito lo que nos invitas a pensar, que es cómo nos salvamos en comunidad, ¿no? Es decir, cómo como sociedad también podemos salvarnos, que no sabemos realmente cuál es el sentido de la vida, pero podemos ir creando nuevas atmósferas.
1: Exactamente, así es.
0: Recuérdanos, por favor, cuándo, dónde y hasta cuándo podemos ver la obra, y en caso de que tengan redes sociales o las tuyas mismas, nos las compartas también, por favor.
10: Claro, por supuesto. Pues vamos a estar todos los domingos de septiembre a las 6 de la tarde en el Foro Shakespeare. Las redes sociales está como @psiquiatraenapuros en Instagram, y ahí nos pueden preguntar.
1: Qué gusto, y nos vemos en el Foro Shakespeare.
10: Muy muchas gracias, ahí los esperamos.
1: Hecho.
0: Y esperamos que ustedes sigan con nosotros, por favor, quédense que hay más.
1: La Mancha Cuarteto es una agrupación franco-mexicana y fíjese qué interesante, querido radioescucha, lo que le voy a platicar a continuación. Unen el jazz, la canción francesa, el son huasteco, la cumbia y el bolero mexicano. El proyecto nació cuando llegó a México la violinista y cantante francesa Clara Sinou, que antes vivió y tocó en la escena de jazz en Nueva Orleans.
0: A Clara se le sumaron Héctor Luna en la guitarra, Leo Cortés en el contrabajo y Alex Danielson en el acordeón. Y empezaron a tocar juntos por ahí del 2021. Desde entonces han estado en escenarios como el Teatro de la Ciudad de Esperanza Iris, el Museo Tamayo y muchos festivales de jazz y de huapango. Bienvenidos Clara y Héctor a la Hora Nacional. Qué gusto tenerlos aquí.
10: Gracias por la invitación, gracias.
1: Oigan, esto suena muy interesante. Clara, cuéntanos un poco. Naces en Francia, llegas a Nueva Orleans y luego vienes a México. ¿Cómo mezclas todo esto? ¿Cómo lo logras?
11: Pues justo llegué a México en enero de 2020. ¿No? Peor momento para llegar justo antes del COVID. Y lo bueno es que conocí a Héctor y a Leo, el contrabajista, justo antes en un festival de Jazz Manouche nos conocimos. Y también un poco antes del COVID empecé a escuchar el huapango y me encantó. Y después, durante el encierro y que no había nada que hacer, me puse a estudiar, a aprender esa música que me fascina. ¿No? Y pues un poco como se estaba juntando los dos, ¿no? Estaba practicando un poquito de jazz, un poquito de huapango, escuchando música mexicana para conocer, porque realmente no conocía mucho. Y así todo se juntó y pues de ahí como llegó un poco la idea de juntar todo y mezclar todo en un proyecto.
0: Que a simple vista no suena tan fácil mezclar tanto.
1: No, y aprender, claro. Entenderle, claro, sí, porque sí, son sí. cosas que, vaya, tienen ciertas similitudes con la música de tu país, con el jazz, pero por otro lado ninguna. ¿Cómo lo logran integrar?
10: Es una buena pregunta, justo porque sí hay muchas similitudes, como mencionas. O sea, en cuestiones, digamos, más como de desarrollo creativo y armónico de cada región, como que hay muchas similitudes, pero sí al momento técnico, como que sí cambia, ¿no? Por ejemplo, el jazz francés te usa específicamente un tipo de guitarras que no hay aquí en México. Entonces, o sea, yo me empecé a clavar en ese estilo por este músico francés, Django Reinhardt.
1: Ajá, gran guitarrista.
10: Gran guitarrista. Y bueno, y pues eso me llevó a conocer a Clara, obviamente, ¿no? Pero sí creo que estamos todavía en esa búsqueda de encontrar ese equilibrio para que no suene como que estamos brincando de un estilo a otro, sino que tenga un mismo sonido, un sonido único a la banda, ¿no?
0: Claro.
10: Y estamos en esa exploración para que no suene como acá, bueno, en esta parte solo toco jazz manouche y la siguiente parte suena huasteco, entonces como que eso es lo difícil de lograr, como el encontrar ese equilibrio, ¿no?
0: Oigan, estamos en el entendido de que están preparando un segundo disco. El primero lo fue muy bien, pero viene un álbum nuevo.
11: Sí, ahí va. Todavía no está grabado, pero estamos
1: en el proceso de creación.
11: Sí, claro. Y el proceso es muy interesante y pues es un desafío porque van a ser puras composiciones. Hasta ahora lo que hemos hecho fueron como arreglar cosas, hacer como arreglos creativos, yo diría un poco único, un poco raros tal vez. Pero ahora van a ser como el mismo concepto de juntar pues todas esas músicas, todas esas culturas, pero con composiciones.
0: Buenísimo.
11: Entonces, sí, ahí va.
0: Por favor, denos sus redes sociales para estar pendientes de cuando este disco ya esté grabado y sobre claro, todo de dónde los podemos ver mientras. Porque me imagino que estarán tocando en varios lugares
11: eso sí.
0: Lo que está este proceso. ¿No?
11: Tenemos, bueno, varias fechas agendadas, pero la que quiero platicar es el 19 de septiembre a las 7 horas en el CENART, en el auditorio Blas Galindo.
10: Blas Galindo.
11: Cada vez me equivoco.
1: Ahí por el sur de la Ciudad de México, sí.
11: Sí, por el CENART. Y es un lugar muy bonito y les invitamos. Vamos a presentar un poco del repertorio nuevo, del repertorio de que hemos pues grabado en el primer disco y va a ser un gran concierto.
0: Súper. Pero bueno, las redes para estar
11: así. Claro que sí. La Mancha Cuarteto. Estamos así como La Mancha Cuarteto en Instagram, en Facebook, en TikTok y en YouTube también.
1: Muy bien, pues Clara, Héctor, muchísimas gracias por visitarnos aquí en La Hora Nacional, qué gusto y qué honor.
10: Sí, no, gracias a ustedes, también, mucho gusto, gracias por la invitación.
0: Sí, hombre, el gusto es nuestro y sobre todo qué gusto que estén ustedes con nosotros cada domingo, quédense por favor. Uh-huh.

0: antes de despedirnos, queremos recordar algo muy importante. Cuidar nuestra salud mental también es una forma de querernos. Escucharnos, pedir ayuda cuando la necesitamos y darnos un momento para respirar también es parte de estar bien.
1: Y recuerden que no tenemos que poder con todos solos. Hablar, compartir lo que sentimos y buscar apoyo también es un acto de fortaleza.
0: Y hablando de compartir, escriban en la Hora Nacional Oficial. Estamos en YouTube, Facebook, Instagram, TikTok, X, Spotify y en el número 55-34-83-42-39. Bueno, pueden mandarnos también un correo electrónico a lahoranacional@segob.gob.mx.
1: Muchísimas gracias por acompañarnos hoy en La Hora Nacional. Que tengan una excelente semana.
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1: Gobierno de México.

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0: Ya estamos en Noche de Estrellas acompañándole con estos intérpretes que hicieron época. Fueron los Jaibos con un tema de Arturo Núñez, Nuestra Cita. Tuvimos también a los Dandies con Cerca del Mar, las hermanas Navarro cantando de Carlos Chanes, La Negra Mora y Soy Feliz con María Victoria. ¿Ustedes también son felices? Deben de estarlo. Llegamos ya al final de una semana, al final de un día de descanso, domingo 6 de septiembre de 2026. Y felices también porque ya pronto estaremos celebrando 103 años y ustedes ya aseguraron sus boletos. Ya se comunicaron y ahora solamente resta venir por ellos a partir del próximo miércoles 9 de septiembre entre 11 de la mañana y 3 de la tarde. Ahora bien, ¿qué pasa si no puede venir el próximo miércoles? No se preocupe, puede pasar por ellos de lunes a viernes a partir de este miércoles, de lunes a viernes, en el mismo horario, 11 de la mañana a 3 de la tarde. Recuerde traer la copia de su identificación. La persona que se haya anotado en la lista de ganadores será quien debe pasar a recoger sus boletos. Carlos Oseguer está en los controles, yo soy Rodrigo González y antes de cerrar este domingo vamos a tener para ustedes más música. Vendrá Nicolás Urselay, vendrán canciones de Armando Manzanero, José Bacaflores, Agustín Lara, por supuesto que no puede faltar. Quédese. Hay tesoro musical dentro de la B Grande de México.
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0: bonita con Tintán, apareciendo aquí esta canción de Luis Arcaraz. Le dije, un tesoro musical presente en Noche de Estrellas. También tuvimos un tema de Joaquín Pardavé, una de esas figuras que surgió aquí y que también este tema está considerado como un tesoro. Se titula Falsa. Escuchamos a Fernando Soto Mantequilla. Y esta última es de la autoría de José Mojica y José Sabre Marroquín. Nocturnal, con Nicolás Urselay. Y hablando de la noche, me gusta andar de noche, las ciudades desiertas, cuando los propios pasos se oyen en silencio. Sentirse andar a solas, por entre lo dormido, es sentir que se pasa por entre un mundo inmenso. Todo cobra relieve, una ventana abierta, una luz, una pausa, un suspiro, una sombra. Las calles son más largas, el tiempo también crece. Yo alcancé a vivir siglos andando algunas horas. Es un poema de Concha Méndez. Y pues sí, para todos aquellos que les gusta o les gustaba caminar las calles de noche, seguramente se identificarán. Y seguramente también identificarán estos sonidos con ese ligero sonido ajís, dirían algunos. Así como lo identificamos en el mundo del audio, ese sonido, un zumbidito ligero que tenían los discos cuando los poníamos a reproducir, cuando se escuchaba el tocadiscos y se escuchaba por ahí en alguna casa la música de esa, precisamente una ventana abierta, mientras uno seguía caminando esas calles solitarias, con algunos charcos en nuestro camino después de la lluvia, y algún vendedor que heroicamente se mantiene en pie para vender agua, para vender algún alimento a aquellos viajeros de noche que se daban el encuentro en el centro histórico, en calles del sur de la ciudad como San Ángel, o simple y sencillamente en las calles de nuestro barrio. Veíamos algún perro cruzar la banqueta, bebiendo agua de un charco. Y por ahí en el fondo las siluetas de alguien que van andando también, empujando un carrito, que al sonido lo identificamos porque es el de los camotes. El silbato del vigilante nocturno, del velador que está ahí precisamente en la esquina en la que vamos a dar vuelta para entrar a nuestro hogar. La noche cobra vida. Aquí en la V Grande de México, la disfruta.
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Ella es María Luisa Landín y la escuchamos interpretando Amor Perdido de Pedro Flores. El trío Las Sombras de José Bacaflores, Esclavo y Amo. Armando Manzanero nos cantó Somos Novios y Genaro Salinas al inicio, un tema de Pablo Beltrán Ruiz, Conozco a los Dos. Muchas gracias por sus mensajes, Luz María Sandoval, gracias por comunicarse. Gracias también por acá, tengo a Juana Santillán, don Víctor Reyes Elizalde allá en Tamaulipas, María de los Ángeles Díaz, el señor Mario Silvio López, mi querida Rox, Roxana Castillo, muchas gracias también por comunicarse en el Estado de México. Gracias por acompañarse y adoptar desde hace algunos días, semanas, mejor dicho, a la XEB como su compañera. Gracias, querida Rox. Fuerte abrazo y todo lo mejor para su vida. Sabe que se le aprecia, se le quiere y hay admiración. Hay pasos que cuestan trabajo dar, pero una vez dados, no hay marcha atrás, simplemente hay que seguir. ¿Costará? Sí. ¿Lloraremos? También. Sin embargo, el estar mejor implica eso. ¿Por qué no son más fáciles las cosas? Uno se pregunta. Porque si no, no creceríamos. Y nos quedaríamos iguales. Y ahora que ya has dado esos pasos, es momento de continuar y buscando la fortaleza. Ser más fuerte para ti y para tu pequeñita. Así que adelante y ánimo, mi querida Rox. Un abrazo. Rocío Flores, también muchas gracias por comunicarse con nosotros. Por acá nos llegó un mensaje que aprecio mucho su llamada. Desde Fresno, California, el señor Francisco Morales. Ya tiene 56 años viviendo por allá, me contaba. Se fue desde los 15 años. Él vivió en Monterrey y a sus 15 brincó. Se fue a California y allá hizo su vida. Ya está retirado. Pero me comentaba que las estaciones de radio allá en el sur de Estados Unidos, pues simple y sencillamente no sacian lo que a veces el radioescucha necesita. Mañana le voy a contar qué está pasando en Estados Unidos, porque parece que se va a poner en votación algo que a muchos, sobre todo a los que estamos metidos en los medios de comunicación, digo, a lo mejor en México no va a impactar, pero será un referente. En estos días se estará votando o se votó en el Congreso que la radio o las estaciones de radio AM regresen a los automóviles. Y es que hace algunos años se quitó al cuadrante de AM de muchos automóviles. Y están haciendo un análisis para que regrese el cuadrante de amplitud modulada. Y ojalá y sí, porque como me decía don Francisco Morales, hay estaciones de radio que no están saciando la demanda de muchos radioescuchas. Se pone música, pero no se presenta al artista. Ni siquiera se sabe qué canción. Ya no diga usted al compositor, como lo hacemos aquí en la XEB. Ya no se sabe ni siquiera quién canta, qué cantó. Y me decía que también el contenido de esas canciones pues es muy efímero y en algunos casos es hasta insultivo. Bueno, pues afortunadamente don Francisco, rastreando en internet, se encontró con la XEB. ¿Y qué mejor mes que septiembre? Mes de la patria, mes de la independencia de México y mes de 103 años de estar con usted en el 1220 de amplitud modulada. Doblemente feliz, don Francisco Morales, qué bueno, muchas gracias. Y me confesaba, fíjese que ahora toda la música de la XEB me recuerda a mi juventud y a partir de esta noche los voy a escuchar todas las noches. Procuraré estar en las mañanas también en sintonía de ustedes cuando salgo a regar el jardín
pero cuente con mi escucha todas las noches. Felicidades por su aniversario y muy bonita programación. Gracias, don Francisco Morales. Descanse. Ya solamente faltan 10 minutos para terminar este domingo 6 de septiembre. Y le deseamos a usted que pase una reconfortable noche, que sueñe y que sueñe grandes cosas. Que todos esos sueños que pesan sobre sus hombros, durante esta noche lleguen a tocar la punta de alguna estrella y reboten de regreso hacia usted. Y mañana, o en el lapso de estos días, en lo que resta de este 2026, más de 100 días todavía, se pueda materializar ese deseo, para usted y para todos. Que se materialicen sus deseos, sueñen cosas grandes, cosas mejores, y descansen. A nombre de Carlos Oseguera en los controles, a nombre de todo este gran equipo que ha estado trabajando a lo largo de este domingo, le deseamos lo mejor. Yo soy Rodrigo González. Y para que usted pueda comenzar un nuevo día, fuera luces.

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0: Hola, muy buenas noches, muy buenos días, muy buenas madrugadas, queridos amigos. Agradecemos a Rodrigo González y Carlos Oseguera que han terminado su espacio el día de hoy. Ya se van a descansar y nos ceden la estafeta para comenzar este día y semana. Comenzamos semana y día lunes 7 de septiembre del 2026, ya 7 de septiembre del 2026. Bueno, pues la mejor manera de comenzar esta semana y este día lunes es iniciar con una emisión más de los viajes musicales de las madrugadas con Daniel Banduni y su transatlántico el día de hoy. Para lo cual, bueno, pues ya tenemos tomando posesión del puente de mando a nuestro capitán Osvaldo Vilchis. Gracias, Osvaldo. Buenos días, buenas noches, buenas madrugadas. Él ya se encuentra aplicando los controles que permiten que se abra esa escotilla, que en este momento ya nos permite a todos al abordaje pasar a subir a ese lobby de recepción, donde nos está esperando ya una deliciosa, suculenta, refrescante bebida para darnos un buen abrazo, un fuerte apretón de manos, la bienvenida a convivir entre todos, disfrutar el retorno. Luego ya después de ello dirigirnos a las cubiertas superiores, donde ya nos están esperando nuestras suites y camarotes respectivos, para irnos a instalar, a ponernos cómodos, relajarnos, consentirnos, apapacharnos, acicalarnos un poco, y luego dirigirnos a la cubierta principal, donde ya nos está esperando ese espléndido salón principal que nos da cabida, cita y gala para comenzar con el primer momento de la noche a media luz. Recuerde usted que estamos flotando sobre las aguas dedicadas al tango, la milonga y algo más. Música de la cual nos haremos acompañar con los temas Muñeca Brava con Alberto Castillo, Gira Gira con Carlos Gardel de Enrique Santos Discépolo, este tema que es un tesoro de la B grande de México, Tranquilo Viejo Tranquilo con Tita Merello y Te Odio y Te Quiero con Hugo Jordán, este tema de Alessio. Bueno, pues esto es lo que sonará a lo largo, alto y ancho de nuestro transatlántico, en lo que nos acomodamos para darle magia a nuestro abordaje. Y ya estando en el salón principal, continuaremos disfrutando a media luz. Mientras tanto, ya son las 0 horas con 17 minutos, ya las 0 con 18 en este instante, 0 con 18. Momento en el que recibo yo de mano ya la bitácora de viaje, con la lista de pasajeros ya todos confirmados, muy entusiasmados y dispuestos para iniciar nuestro recorrido musical. Y precisamente, pues nuestro capitán Osvaldo ya nos hace favor de cerrar esa escotilla para que yo, su almirante Daniel Banduni, ya pueda dar en este momento la orden de leven ancla, suelten cabos, suelten las amarras y zarpamos.
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0: Acabamos de escuchar Café de los Angelitos con Libertad Lamar, que también pudimos entregarles y disfrutar por Quererte Te Perdí con Julio Martel. Muchacho con Beba Bidart y Alberto Gómez nos ha interpretado Cansancio, un tema de Meaños, Scorti Cali y Alberto Gómez. Y ya estamos aquí en el salón principal disfrutando a media luz. Tenemos mucho, mucho más de esta música porteña para seguirnos deleitando. Las 0 horas con 31 minutos y continuamos navegando.
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¿Dónde estarán? Pregunta la elegía de quienes ya no son. Como si hubiera una región en que el ayer pudiera ser el hoy, el aún y el todavía. ¿Dónde estará, repito, el malevaje que fundó en polvorientos callejones de tierra o en perdidas poblaciones la secta del cuchillo y del coraje? ¿Dónde estarán aquellos que pasaron, dejando a la epopeya un episodio, una fábula al tiempo, y que sin odio, lucro o pasión de amor, se acuchillaron? Los busco en su leyenda, en la postrera brasa que a modo de una vaga rosa guarda algo de esa chusma valerosa de los corrales y de Valvanera.

qué oscuros callejones o qué yermo del otro mundo habitará la dura sombra de aquel que era una sombra oscura. Muraña, ese cuchillo de Palermo y esa iberra fatal de quien los santos se apiaden, que en un puente de la vía mató a su hermano el ñato, que debía más muertes que él, y así igualó los tantos. Una mitología de puñales lentamente se anula en el olvido. Una canción de gestas se ha perdido en sórdidas noticias policiales. Hay otra brasa, otra candente rosa de la ceniza que los guarda enteros. Ahí están los soberbios cuchilleros y el peso de la daga silenciosa. Aunque la daga hostil o esa otra daga, el tiempo los perdieron en el fango. Hoy, más allá del tiempo y de la aciaga muerte, esos muertos viven en el tango. En la música están, en el cordaje de la terca guitarra trabajosa que trama en la milonga aventurosa la fiesta y la inocencia del coraje. Gira en el hueco la amarilla rueda de caballos y leones, y oigo el eco de esos tangos de arolas y de greco que yo he visto bailar en la vereda, en un instante que hoy emerge aislado, sin antes ni después, contra el olvido, y que tiene el sabor de lo perdido y lo recuperado. En los acordes hay antiguas cosas, el otro patio y la entrevista parra. Detrás de las paredes recelosas, el sur guarda un puñal y una guitarra.

esa ráfaga, el tango, esa diablura, los atareados años desafían. Hecho de polvo y tiempo, el hombre dura menos que la liviana melodía, que solo es tiempo. El tango crea un turbio pasado irreal, que de algún modo es cierto. Un recuerdo imposible de haber muerto peleando en una esquina del suburbio.

Hemos escuchado Andate con la Otra con Elenita Vargas, de Flores y Liceo, el tema musical. Una Silla de Calle de Cada Color con Cacho Castaña, de su propia inspiración, el tema musical. El Tango con Luis Medina Castro y Quinteto Nuevo de Jorge Luis Borges, la composición. Y Marilú nos ha regalado Trenzas. Y todavía tenemos más de A Media Luz para seguir disfrutando. Algunos temas más para deleitarnos. Son las 0 horas con 50 minutos y continuamos nuestro viaje.

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0: Hemos escuchado Bailemos con Alberto Morán, Sur con Roberto Goyeneche, de Homero Manzi y Aníbal Troilo, Tú con Julia Sandoval y Motivo Sentimental con Mercedes Simone. Y con esto ya llegamos a la conclusión de nuestro momento musical a media luz de esta madrugada. Recuerde que el día de mañana a las 0 horas en punto podrá disfrutar una hora más de este momento musical. Mientras tanto, dejamos atrás las horas dedicadas a este género porteño, porque ya llegó el momento de que es la hora de entrar los amigos de la música. Para lo cual, bueno, pues a irnos a esa cubierta donde se encuentra. Nos vamos a disfrutar nuestros tríos del día de hoy en ese espléndido salón, el Delfín Dorado, un maravilloso recinto muy privado, muy ad hoc para poder disfrutar de este momento de bohemia romántica a todo lo que da. Bueno, pues en el camino nos ponemos en modo romántico, tomamos un buen suspiro con buena brisa del mar, la 1:05 p.m. y en este momento nos vamos todos a romancear.
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0: Bueno, pues hemos comenzado con Amor de la Calle, a cargo de Los Panchos, un tema de Fernando Z. Maldonado. Desgracia con los hermanos Martínez Gil, de su propia inspiración. No sé qué pasa contigo con Los Tres Caballeros, un tema de Roberto Cantoral. Y Sombras con el trío Iraquitán, este tema de Carlos Brito y Rosario Sansores. Pues con esto estamos iniciando nuestro momento de bohemia, un momento delicioso para disfrutar, para deleitarnos, para darle un buen apapacho a nuestro corazón, emociones y sentimientos. 1:21 p.m. y continuamos romanceando.
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1: Una de las canciones más conocidas de Enrique Coqui Navarro es Despierta Paloma. La compuso en 1958 y fue un éxito en voz de Lola Beltrán. También consagró al cantante Joselito y años después fue grabada por Armando Manzanero.

0: Otro bolero inolvidable compuesto por Coqui Navarro es Te Amaré Toda la Vida. Fue creado en 1965 y popularizado por la cantante chilena Sonia La Única y por otros reconocidos cantantes como Armando Manzanero, Olga Guillot, Javier Solís, Marco Antonio Muñiz, Luis Alcaraz, Pepe Jara, Pedro Vargas y Guadalupe Trigo. Por señalar, solo unos cuantos. Coqui Navarro, el hombre que nació para cantar. 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

0: Acabamos de escuchar Todo y Nada con María de Jesús Vázquez, Es mi reina con los tres reyes, Vieja Luna con Negro Peregrino, de Orlando de la Rosa el tema musical, y también hemos disfrutado Espérame en el Cielo con los hermanos Reyes, es un tema de Guillermo Venegas. Bueno, pues estamos a la mitad de nuestra bohemia, tenemos mucho, mucho para deleitarnos, para seguir disfrutando este momento romántico. 1:33 de la mañana, tomamos un buen suspiro con brisa del mar y continuamos romanceando.
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Bien, acabamos de disfrutar Despierta con los hermanos Michel, un tema de Gabriel Ruiz y Gabriel Luna de la Fuente, un poco más con Los Santos, un tema de Álvaro Carrillo, El Cascabel con Trío Esmeralda, y también hemos disfrutado Gardenias con Los Tecolines, una composición de Humberto Garza. Y todavía tenemos más de nuestra bohemia para deleitarnos. La 1 de la mañana con 48 minutos, continuamos romanceando.

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En 1937, Glenn Miller formó su propia orquesta después de años trabajando como arreglista y músico para otras bandas. El éxito no fue inmediato, pero en 1939 encontró su estilo distintivo al destacar el sonido de los saxofones en armonía. Con éxitos como In the Mood y Moonlight Serenade, su orquesta se convirtió en un fenómeno musical, conquistando las listas y definiendo el sonido de una generación.

0: Serenata a la luz de la luna es la obra maestra de Glenn Miller, una melodía romántica y envolvente que vio la luz en 1939. Escrita como un tema instrumental, se convirtió en la carta de presentación de su orquesta. Su atmósfera nostálgica, generada por los saxofones en armonía, capturó la esencia de una época. A menudo descrita como música para enamorados, esta canción consolidó a Miller como un ícono del swing. 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

Bien, hemos escuchado Esperanza Inútil con Trío Avileño de Pedro Flores, el tema musical Alma, Corazón y Vida con Los Tres de México de Eduardo Márquez, Hoja Seca con Los Jaivos, un tema de Roque Carbajo, y Tú Me Acostumbraste con Los Tres Haces de Frank Domínguez. Bueno, pues con esto ya concluimos nuestro momento romántico, nuestra hora del romance ha llegado a su final. Dejamos atrás las aguas románticas para adentrarnos en aguas tropicales, porque ya llegó el momento de armar la fiesta, de poner el ambiente, disfrutar y ponernos a bailar. Para lo cual vamos a aprovechar la pista de baile que tenemos aquí al centro de nuestro salón, el Delfín Dorado, que es en el que nos encontramos en este momento, navegando a bordo de nuestro transatlántico. Bueno, pues yo en este instante extiendo mi mano a mi pareja virtual para que me haga los honores de pasar a la pista de baile, invitándolos a todos ustedes a que se nos unan, para que entre todos juntos armemos ese ambiente de fiesta, de alegría, de disfrute, de reventón, de baile, y desde luego, pues buen ejercicio que le vamos a dar a nuestro cuerpo apapachándolo de esa manera. Bueno, pues vamos a tomar un profundo respiro con buena brisa del mar. Son las 2 de la mañana con 4 minutos, las 2 con 4, y en este momento nos vamos a la pista todos a bailar.

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Bien, pues ya comenzamos a bailar con Parece que va a llover a cargo de Benny Moré, Envidia con Vicentico Valdés, este tema de Hermanos García Segura, y A Mi Oriente con los Soneros de San Luis, el septeto de Soneros de San Luis. Bueno, pues esto promete mucha diversión, mucha alegría, buen ejercicio y buen entusiasmo. 2:19 p.m. y nos regresamos a la pista todos a bailar.

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3: Doctor Alfonso Ortiz Tirado, voz pionera de la canción romántica.
4: Me gusta cantarle al viento porque vuelan mis cantares.
3: El doctor Alfonso Ortiz Tirado realizó algunas de las primeras grabaciones en discos comerciales y con ello comenzó a triunfar en Estados Unidos, donde se dieron a conocer sus registros para la compañía Victor, que difundía sus materiales en toda América. Su carrera en la radio fue también brillante. Apoyó la carrera de importantes compositores jóvenes y estrenó canciones de María Grieber, Guti Cárdenas, Jorge del Moral, Agustín Lara y Fernando Curiel, entre otros.

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Bueno, pues estamos bailando con Verano en Acapulco a cargo del trío Caribe. También hemos disfrutado de bailar Me Extraña con Bienvenido Granda, seguido de Zacatlán con Ángel Chino Flores, este tema de Pedro Escobedo Hernández, y La Jaibera con Celia Cruz, un tema de Mario Ruiz Suárez. Bueno, pues seguimos disfrutando de este delicioso momento de baile, un momento tropical espléndido, un momento de fiesta, de alegría, buen humor y buen ejercicio. 2:32 p.m. y nos regresamos a la pista, todos a bailar.

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Bien, pues seguimos bailando deliciosamente con Carrito de Bomberos a cargo de la Orquesta América, un tema de Nico Jiménez. Te quiero, dijiste, con Barbarito 10, un tema de María Grieber. También pudimos escuchar Burbujas con Lucho Macedo y su Sonora, para seguir con Marinero, Marinero a cargo de Carlos Argentino. Bueno, pues todavía tenemos algunos temas más para bailar, para seguirnos divirtiendo. Son las 2 de la mañana con 47 minutos. Tomamos un buen respiro con Brisa del Mar y nos regresamos a la pista todos a bailar.

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2: La comicidad en la carpa y en el cine mexicano. Jesús Martínez Palillo.
3: ¿No quiere usted respetar a la primera autoridad?
4: Sí, señor, yo soy respetuoso, señor, ¿cómo no, hombre?
3: ¿Usted es respetuoso?
4: Sí, señor.
3: Pues para que te enseñe de veras a ser respetuoso, lo voy a encerrar.
4: No, no, señor presidente, que me voy a tener que matar yo mañana a los cuatro.
2: El destacado trabajo de Palillo en las carpas tapatías hizo que empresarios lo buscaran para presentarse en la Ciudad de México. Debutó en 1937 en el Teatro Colonial. Tal fue el éxito que la temporada se prolongó por 7 años. Posteriormente mudó su espectáculo al Teatro Folies en las inmediaciones de Garibaldi, donde se presentó por 11 años consecutivos. Palillo tocó la cima de la fama y con ella llegó la persecución de las autoridades debido a su humor, lleno de sátira y crítica al régimen político de la época. Tan solo Ernesto P. Uruchurtu, el regente de hierro, lo envió a prisión 6 veces y clausuró el teatro en el que trabajaba en 10 ocasiones. Fue considerado como el rey de las carpas y se convirtió en un portavoz del pueblo, al recoger y hacer públicas las inconformidades políticas y sociales de la ciudadanía. La comicidad en la carpa y en el cine mexicano.
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Acabamos de bailar con Goja, con José Bustos y la Sonora Santanera. También Quítate el Chaquetón con Chapotín, Mi Candidato con Silverio Fuentes y su danzonera Aragón, y Yo Soy el Punto Cubano con Celine Reutilio. Con lo que concluimos con nuestro momento musical tropical. Dejamos atrás las aguas tropicales y ahora nos adentramos en aguas de un mar de tranquilidad muy en calma para disfrutar de un momento relajante, con lo cual ya nos están esperando los camastros en la cubierta superior alrededor de las albercas para irnos a tumbar, a soltar el cuerpo, a relajarnos, desestresarnos, rehidratarnos con alguna agüita de fruta natural para recuperar la energía invertida en el espacio de baile y relajar la mente y el oído con buena música de la cual nos vamos a hacer acompañar. Bueno, pues sin más vamos a trasladarnos a ese entorno. Son las 3 de la mañana con 7 minutos y en este momento continuamos navegando.

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Bien, pues ya estamos disfrutando de un momento deliciosamente relajante con El Diablito Loco a cargo de Leda Moreno. Oye mi guitarra con Ángela Carrasco, un poco mexicano con Marc Anthony, este tema de Rafael Hernández. Bueno, pues ya estamos aquí disfrutando de un navegar muy tranquilo, muy en calma, a la intemperie, disfrutando de la naturaleza. 3 de la mañana con 22 minutos y continuamos disfrutando.

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0: 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La radio fue la gran ventana que permitió al público de México conocer a los grandes artistas de otros países que hicieron furor en nuestros escenarios. Ese fue el caso del puertorriqueño Bobby Capó, que conquistó muchos oídos y corazones más allá de su Caribe natal.

Corría el año de 1949, cuando la música de Bobby llegó a México a través de las ondas hercianas. No obstante, su vínculo con nuestro país ya tenía antecedentes. 3 años antes, el cantante puertorriqueño había grabado Me dices que te vas, una composición del michoacano Miguel Prado.

0: Cabe destacar que también los mexicanos cantaron sus canciones, especialmente Piel Canela, su bolero más emblemático. Desde su creación en 1949 hasta la actualidad, este tema sigue siendo un clásico indiscutible. Escuchemos la interpretación que hizo de esta canción Germán Valdés Tintán en la película El Mariachi Desconocido de 1953.
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0: Acabamos de escuchar Cenicienta con César Costa, un tema de Polanca, El hombre de que yo amo con Miriam Hernández, Eso con Armando Garzón, un tema de Álvaro Carrillo, y El Pichi con Rocío Dúrcal de Francisco Alonso. Seguimos con más música deliciosa para deleitarnos, para relajarnos, para disfrutar de este espacio. Pues en calma, son las 3 de la mañana con 37 y continuamos relajando.
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1: Bien, acabamos de ofrecerles este terco corazón con Emmanuel, No dudes de mi amor con los solitarios, un tema de Homero Aguilar. Y tenemos más música deliciosa para seguirnos deleitando, para seguir disfrutando. Son las 3 de la mañana con 46 minutos y continuamos relajando.

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0: 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El famoso Huapango Guadalajara de Pepe Guízar fue la primera composición de este autor jalisciense.
3: Guadalajara, Guadalajara, Guadalajara, Guadalajara, tienes el alma de tu visión.
0: La escribió en 1930 y uno de los primeros en grabarla fue su primo Tito Guízar, el primer charro cantor del cine mexicano.
4: Guadalajara, sabes a puta tierra mojada.
0: Con el tiempo, Guadalajara se incorporó a la banda sonora de decenas de películas muy taquilleras como Funny in Acapulco, donde la canta Elvis Presley.
5: Guadalajara, Guadalajara, Guadalajara, Guadalajara.
0: Pero la letra de Guadalajara es una bella descripción poética, difícil de frasear y de cantar, que luce mucho mejor en las voces más hermosas de la música vernácula de México.

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Pues acabamos de escuchar Un hombre marchó con Mary Trini, Tumba olvidada con Gerardo Reyes, Frenesí con Chico O'Farrill y su orquesta de Alberto Domínguez, el tema musical, y Yo soy aquel con la interpretación de Rafael. Bueno, pues seguimos disfrutando deliciosa música, música excelente en esta hermosa madrugada. Bueno, pues son las 4 de la mañana en punto y continuamos relajando.

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Hemos escuchado Fresa Salvaje con Camilo Sesto, un tema de Camilo Blanes, Fatalidad con Julio Jaramillo de Julio César Villafuerte, Sakura Cherry Blossom con Bernard Müller y Nobleza con las Hermanas Hernández de Nico Jiménez, este tema musical. Y tenemos más para seguir disfrutando de este delicioso momento relajante. 4 de la mañana con 14, continuamos navegando.

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0: 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María Luisa Landín grabó un gran número de discos de 78 revoluciones por minuto, que después pasaron a formar parte de varios LP. Durante muchos años fue artista exclusiva del sello RCA Víctor, pero también grabó con Peerless y Orfeón. Uno de sus discos más recordados es Orquídeas Vocales, que reúne sus mejores temas y tuvo ventas formidables.

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Bien, acabamos de escuchar Limosnero de Amor con Manuel Pomián de Alberto Vides, este tema musical. Lady Laura con Roberto Carlos, un tema de Roberto y Erasmo Carlos. El Berebito con Tintán y Rock del Politécnico con Juan García Esquivel. Bueno, pues seguimos disfrutando deliciosa música, música excelente, para seguir relajándonos y disfrutando de esta hermosa madrugada, 4:28, y continuamos nuestro viaje.

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Bien, pues acabamos de ofrecerles La Calle 12 con Negrito Chevalier, también Esclavo y Amo con Los Pasteles Verdes de José Vaca Flores, Amorcito Corazón con Lila Downs de Esperón y Urdimalas, este tema musical, y Tu Mirada con Javier Solís. Y tenemos excelente música, música maravillosa para seguirle ofreciendo a lo largo de todo el día y una excelente programación para que nos siga acompañando. Sin embargo, ya nuestro viaje musical de las madrugadas con Daniel Banduni y su transatlántico del día de hoy está llegando a su final, siendo ya las 4 de la mañana con 44 minutos, motivo por el cual ya estamos siguiendo las últimas indicaciones del faro y la capitanía de puerto para llegar al muelle y atracar en buen puerto. También por esta razón, ya nuestro capitán Osvaldo Vilchis, gracias Osvaldo, buenos días, él ya se encuentra anclando nuestro transatlántico, atando muy bien los cabos, las amarras y dejando todo preparado, listo y dispuesto para nuestro próximo viaje musical. Mientras tanto, va a continuar un ratito más en el cuarto de control, en lo que llega Alejandro García a cambiarle la estafeta, y en breve le va a estar acompañando también Arturo Cortés con el resto de la madrugada y el inicio del amanecer. Y bueno, pues habiéndole comentado todo lo anterior, lo único que me resta por desearle y recomendarle como todas las madrugadas es: mantenga usted una actitud positiva ante la vida. Sonríale a la vida, que la vida le sonreirá. Y recuerde que siempre, siempre, siempre vendrán tiempos mejores. Y una vez habiendo dicho todo lo anterior, lo único que me resta por desearle es que pase usted el más maravilloso de sus días. Hasta pronto.

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3: La comicidad en la carpa y en el cine mexicano. Jesús Martínez Palillo.
4: Dígame cómo se llama. Andrés, José, Antonio. ¿Cómo?
5: Ah, bueno. ¿Así sí? Explíquese y nos entendemos. Me llamo Palillo Delgado Sánchez de la Barquera, Dávalos de los Mares y Saltamontes.
4: ¡Basta! ¿Dónde nació usted?
5: En mi casa, señor.
4: Pregunto, ¿en qué parte?
5: En el suelo.
4: ¿En qué lugar?
5: Pues así entrando a mano izquierda junto al lavadero, señor.
4: ¡Silencio!
3: Nació en Guadalajara, Jalisco, el 13 de abril de 1913. Su primer contacto con el teatro fue a los 19 años, cuando era primer soprano del coro de la Catedral Tapatía. Sin embargo, una afonía crónica frenó su carrera como cantante. Debido a su delgadez, causaba risa a la gente cuando trabajaba como corista, así que optó por hacer papeles cómicos. Comenzó a actuar en una carpa como ayudante de Don Chicho, el cómico de la nariz chueca, y con quien adquirió el mote de Palillo, y quien lo impulsó a dedicarse a la comicidad. La comicidad en la carpa y en el cine mexicano.
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Pues un corrido, un tema musical que se escribió específicamente para la película de 1956, Los Gavilanes, la historia de Los Gavilanes, cuando estaba de moda el cine de aventuras, ¿no? 1956, en ese año, Vicente Oroná, quien fue el director de esa película, le encargó la música a Rubén Fuentes, y Rubén Fuentes llamó a José Alfredo para solicitarle el tema principal, que era el tema de la historia de Los Gavilanes, y fue tal el éxito de la canción que, pues al final, José Alfredo formó su grupo de mariachi y les puso así, Los Gavilanes, el mariachi.

0: Musical en esta madrugada, Alejandro Fernández, ¿Dónde vas tan sola?, de Manuel Monterrosas, y los Tigres del Norte, el tema de La Puerta Negra. Y con esto les decimos muy buenos días y les acompañamos en este inicio de actividades, ya el lunes 7 de septiembre de este 2026, es el día 250 del año. Día 250 del año. En controles, desde las 12 de la noche y hasta las 6 de la mañana, ya está Osvaldo Vilchis López, el Mago de Oz. En el micrófono estuvo con usted Daniel Banduni. Yo soy su amigo Arturo Cortés y Valderas. Bienvenidos, buenos días. Ahora son las 5:18, 5:18.
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2: La música del jalisciense Gonzalo Curiel es un pilar de la época de oro de la canción romántica mexicana. Prueba de ello es el bolero Vereda Tropical, estrenado por Lupita Palomera en 1937.

0: Es importante decir que la música de Gonzalo Curiel ambientó más de 100 películas y que en 1954 fue reconocido con un premio Ariel por la banda sonora del filme Eugenia Grandet.
1: Eugenia, hija, carta, tienes carta. Después de 2 meses de esperar. Ahí te la he hecho.
0: Gonzalo Curiel fue, sin duda, uno de los compositores más brillantes y exitosos de su tiempo. Los mejores cantantes como Pedro Vargas, Elvira Ríos, Adelina García y Antonio Badú hicieron versiones inolvidables de sus boleros y se disputaban el privilegio de ser sus intérpretes oficiales. Además, Curiel apadrinó a grandes voces que después cobraron enorme fama como las hermanas Águila, Lidia Fernández y Chucho Martínez Gil. 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
3: ¡Ajúa! ¡Pásale al baile, pariente! No porque no habrá pagado. Trae distintivo. ¿Anda peinado? 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

0: De un disco de homenaje a los grandes tríos, de ese disco aparece este bolero de Extravío, y fueron los Tiranos del Norte. Oiga, qué agrupación tan llena de talento, pero bueno, no duró mucho en la escena musical. Desapareció, de hecho, este grupo norteño, originarios ellos de Mexicali, Baja California, pero al final hicieron un disco de homenaje a los tríos que la verdad vale mucho la pena, ¿eh? Y de ese disco escucharon ustedes el bolero de Extravío, que fue una canción que en primera instancia escribió Miguel Correa Suárez. Y ese bolero se grabó por vez primera a cargo de los Tres Reyes. ¿Recuerda usted a los Tres Reyes? Que fueron los hermanos Puente, ¿no? Los hermanos Puente, Gilberto y Raúl Puente, fueron los que fundaron ese trío de los Tres Reyes. Y para sobresalir, pues nada más contrataron a Hernando Avilés, ¿no? La primera voz de los Panchos, que en 1957 se separa del trío Los Panchos y forman ese trío de los Reyes. Y el primer éxito que ellos colocan es este bolero de Extravío, y estamos hablando de 1960. 1960 es un disco que se vendió en formato de 45 revoluciones por minuto, 45 RPM, de esos discos pequeñitos, ¿se acuerda usted? Bajo el sello de RCA Víctor. Y bueno, esto sucede en 1960. ¿Y qué pasaba en México en 1960? Pues, si usted recuerda, en 1960 no todo el país tenía electricidad, solo las grandes ciudades, ¿no? Y había una empresa canadiense, estoy recordando que en esos años quienes daban el servicio de electricidad en nuestro país, pues realmente eran los canadienses, ¿no? Que la reconectaban desde su país, y bueno, ese suministro llegaba obviamente por la parte norte de la República Mexicana, pero aparece el presidente Adolfo López Mateos y dice: la electricidad tiene que ser una industria mexicana, y a partir de 1960 se nacionaliza la industria eléctrica en nuestro país. Me parece que es uno de los sucesos más importantes que tenemos en la historia los mexicanos. Son las 5:33 de la mañana. Buenos días.
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0: Está usted escuchando Amanece a través de la XCB en este lunes 7 de septiembre del 2026. Y bueno, la invitación para que nos sigan en Facebook, XCB La B Grande. Y por supuesto, estamos atentos a su comunicación en el WhatsApp 5549-1220-39. Y en este bloque musical usted disfrutó de este tema, de esta canción de Caridad Castañeda, Tu Sangre en Mi Cuerpo, Ángela Aguilar y Pepe Aguilar. Ramón Ayala y sus Bravos del Norte, un bolero imprescindible. Flor sin retoño, una creación de Alberto Cervantes y Rubén Fuentes. La Marimba Nandayapa, su versión del Cielito Lindo. El tema de Quirino Mendoza y Cortés. Y Graciela Olmos es la compositora de El Siete Leguas, que les cantó Miguel Aceves Mejía. Buenos días, ahora son las 5:50.
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3: El color en la poesía de las canciones.
2: La canción de colores es una de las más antiguas del repertorio tradicional mexicano. Es favorita de las estudiantinas, pero también de los jornaleros latinos, inmigrantes del sur de Estados Unidos, que en los años 50 la adoptaron como himno del Sindicato de Trabajadores Agrícolas.
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2: La cantante norteamericana de padre mexicano, Joan Baez, la grabó en 1976.

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3: ¿Cuánto cuesta?
4: Estos están en 60 pesos.
3: 60 pesos. Y entonces esta, ¿en cuánto me la puedes dejar?
4: En 50.
3: Para llevármela así como para animarme.
4: Así es.
3: ¿En 50 pesos?
4: 50 pesos.
3: Ok, ¿y si te compro dos?
5: ¿Cuántas veces has escuchado esa frase frente a un puesto de artesanías? Okay. Parece algo inocente, casi un juego. Pero, ¿alguna vez te has preguntado cuántas horas de trabajo, cuántas generaciones de conocimiento y cuántas manos están detrás de ese alebrije, de ese huipil, de ese barro negro que quieres llevarte por la mitad de su precio? El regateo es una práctica tan antigua como el comercio mismo. En México, tiene raíces profundas. Durante siglos, fue parte esencial de la vida en mercados y plazas. Un diálogo entre comprador y vendedor que iba más allá del dinero para convertirse en un vínculo social. Un acto de convivencia donde ambas partes salen ganando. Un centro de investigación ha estudiado el comportamiento de pequeños negocios artesanales que operan en condiciones de subsistencia y la conclusión es clara. El regateo indiscriminado que antes era juego, hoy tiene consecuencias graves.
6: El proceso es mucho tiempo. Por ejemplo, se tiene que urdir, enrollar el hilo, pero es todo esa mano.
5: Detrás de cada artesanía hay una inversión que no se ve. Horas de trabajo meticuloso, materias primas que cada vez cuestan más y la aplicación de técnicas que son patrimonio cultural transmitidas de generación en generación. Una pieza de barro negro de Oaxaca puede llevar días de moldeado, secado y bruñido a mano. Un rebozo puede requerir semanas en el telar. Cuando regateamos sin considerar eso, no solo minimizamos el valor de un objeto, afectamos directamente el sustento de una familia. Las ganancias del día de un artesano se van en lo básico: comida, salud, escuela, techo. Y los números hablan. Según el INEGI, las artesanías representan casi el 18% del Producto Interno Bruto Cultural de México, la actividad que más aporta a ese sector. Se estima que más de 8 millones de mexicanos elaboran productos artesanales, la mayoría de manos de mujeres indígenas. Sin embargo, el salario promedio de un artesano en 2025 fue de apenas 6.580 pesos al mes. Y el problema es más profundo de lo que parece. Desde hace años, las artesanías se perciben como simples souvenirs, lo que fomenta la búsqueda de precios bajos y desconoce el esfuerzo, la creatividad y el tiempo invertido en cada pieza. El regateo sistemático contribuye a una consecuencia dolorosa. Las nuevas generaciones ya no encuentran económicamente viable continuar con el oficio de sus padres y abuelos. El legado se rompe. La próxima vez que tengas un alebrije de Oaxaca, un rebozo de Tenancingo, un barro de Mata Ortiz o un bordado de Tenango entre las manos, recuerda que no estás comprando un souvenir. Estás sosteniendo siglos de historia, identidad y oficio. La UNESCO lo dijo claro. La artesanía es quizá el sector cultural donde más se percibe la tensión entre economía y cultura. Pregunta cuánto tiempo le tomó hacerlo, qué materiales usó, de dónde viene la técnica. Y antes de pedir rebaja, hazte la pregunta que de verdad importa. ¿Cuánto vale para ti que ese conocimiento siga existiendo? De Leonardo Santiago, con información del portal Ciencia UNAM. Les saluda Mónica Genis.
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Oiga, pues el tema de En Toda la Chapa con ni más ni menos que Luis Pérez Meza. Don Luis Pérez Meza, que adoptó ese nombre artístico en homenaje a un hermano fallecido de nombre Luis. En realidad, el nombre de Luis Pérez Meza pues fue Ignacio. Ignacio Pérez Meza, y al fallecer su hermano, él, a manera de homenaje y en memoria de, se nombra artísticamente Luis Pérez Meza. Y bueno, En Toda la Chapa, una metáfora, ¿no? Una metáfora que a veces es muy cotidiana, esta metáfora. Y con esto les damos la bienvenida una vez más, les acompañamos por supuesto en este nuevo día, ya lunes, y una nueva semana, la primera semana completa que vamos a tener de este, el noveno mes, el mes más mexicano que tenemos en el año. Y bueno, en controles y en la producción ya está instalado mi compañero de todas las mañanas, Jorge Alejandro García Morales, nacido en la antigua Tenochtitlán, ombligo del universo, y despedimos a Osvaldo Vilchis López, el mago de Oz. Yo continúo con usted, soy su amigo Arturo Cortés y Valderas. Buenos días, bienvenidos, son las 6:15 de la mañana, 6:15, este es el día 250 del año, y déjeme decirle que pues hay una frase aquí que tenemos para compartirle, que dice lo siguiente: el sentido de la vida es tener valores. El sentido de la vida es tener valores, no objetos de valor. Esa es una gran verdad. Eso es muy cierto. Aplíquelo todos los días de su vida y verá que va a tener usted mucho reconocimiento, muchas amistades, y va a ser mucho más feliz. El sentido de la vida es tener valores, no objetos de valor. Son las 6:16.

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1: Pues están ustedes escuchando a esta cantante, Helenita Vargas, que en su momento fue conocida como la voz ronca, ¿no? La voz ronca. Y sí, la verdad, porque pues en primera instancia la escucha uno y parece un cantante, un cantante varonil, ¿no? Pero pues es Helenita Vargas que creó este éxito de Invítame a Pecar. Ya después vinieron otras versiones. Y estamos hablando de una canción de Fidel Ábalos Valadez, para que sepa usted que hoy es el aniversario luctuoso, es onceavo aniversario luctuoso de Fidel Ábalos Valadez, este compositor que naciera en Atotonilco el Alto, en Jalisco. Él fallece un 7 de septiembre del 2015. Y pues es uno de los autores, de los compositores mexicanos que más trabajo le costaron colocar sus composiciones. Él le encantaba platicar en sus entrevistas que se hizo compositor gracias a una película de Pedro Infante, ¿no? Estando en su ciudad natal, estando en su estado natal, allá en Jalisco, un amigo lo invitó a ver una película de Pedro Infante, la película de Dicen que soy mujeriego, y le gustó tanto la música que dijo, yo quiero hacer de esas canciones, quiero hacer canciones de ese tipo. A los 15 años, entonces escribe sus primeras canciones, dice, no, pues me voy a la capital a buscar fortuna, y no le fue nada bien. De hecho, se tuvo que regresar. De la ciudad se fue a Matamoros. Allá tampoco le fue bien, pero en Matamoros conoció a Pedro Llerena, a quien le dejó dos canciones ahí en la mesa. Años después las grabó Pedro Llerena, y cuál fue la sorpresa, que se convirtieron inmediatamente en éxito, ¿no? Estamos hablando de Nací para ti, que ya la escuchamos, fue la primera que escuchamos en este bloque musical, y después le grabó precisamente este tema de Invítame a Pecar, el mismo Pedro Llerena, y ahí ya comenzó a comer frijoles con manteca, ¿no? El buen Fidel Ábalos Valadez. Después aparecen los hermanos Saizar y le graban La recién casada. Posteriormente lo hacen Carlos y José. Me parece que con ellos se convirtió el éxito más rápido, ¿no? Que también ya la escuchamos. Escuchamos la versión de La recién casada con Carlos y José. Pero hasta que viene el tema de Libro abierto es cuando realmente, pues él ya conoce la fama, pero ya no vive en México. Él ya vive en Texas. Allá es donde pues le empiezan a llevar noticias de que las canciones que él hizo se hacen éxito en México, y ahí es cuando empieza a disfrutar realmente de la fama y de la fortuna. Pues hoy, recordando al gran Fidel Ábalos Valadez, que logró la inmortalidad, al menos con dos de sus canciones, ¿no? Libro abierto e Invítame a Pecar. Hoy lo recordamos aquí en Amanece en la XCB. Son las 6:34.

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Oiga, pues el tema que acaban ustedes de escuchar, Llorando a Mar, es una canción de Rogelio González Pérez en la voz de Mario Saucedo, que fue un éxito de 1962. En ese año, en 1962, aparece la primera versión de este tema con el dueto Río Bravo. Para casi 10 años después aparece Mario Saucedo, 1971-72, y pues da el campanazo, ¿no? Realmente me parece que todos conocemos el éxito a través de Mario Saucedo, ¿no? De este tema de Llorando a Mares. Y también, por supuesto, escucharon en este bloque musical ni más ni menos que a don Jorge Negrete, México Lindo. Y hay un restaurante en la Zona Rosa que se llama México Lindo y Qué Rico. ¿Sí lo conoces, productor? Sí, por supuesto. Bueno, pues el juego de palabras, ¿no? Pero el tema aquí es que, pues, canciones como esta de México Lindo y Querido van a escucharse paulatinamente con mayor frecuencia, ya acercándonos a la fecha de la Noche del Grito y del día de nuestra celebración de independencia aquí en nuestro hermosísimo México. Pues vamos a continuar con usted acompañándole en este lunes 7 de septiembre. Son las 6:51 de la mañana.

Un tema de Jesús Silvestre Tejada, este de Jabón de Olor, que usted ni se la va a creer de quién fue el éxito. El éxito fue ni más ni menos que de la Chimoltrufia, porque la cantaba en algunos capítulos de esa serie, ¿no? Entonces, digo, obviamente el dueto Río Bravo hizo su chamba, ¿no? Pero me parece que la gente se quedó con la manera en la que la cantaba la Chimoltrufia, ¿no? En fin, y con esto nos vamos. Gracias, muy buenos días. El Jaboncito de Olor con el dueto Río Bravo y también Alejandro Rivera con un cancionero lloró. Con esto nos despedimos. Gracias, muy amables, buenos días. Un placer el acompañarle cada día, cada amanecer, cada mañana. Recuerde usted que la cita será mañana martes a las 5 de la mañana en Amanece, aquí en la XCB. Gracias, Jorge Alejandro García Morales, mi compañero de todas las mañanas, se queda en la producción y en la música aquí en la XCB y en la consola hasta las 12 del día. Yo soy hoy hasta las 6, hoy doble turno, hasta las 6 de la tarde. Yo soy su amigo Arturo Cortés y Valderas. Buenos días, son las 6:59.

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1: Hola, ¿qué tal? Muy buenos días. Les saluda su amigo y servidor Julio Rodríguez del Maquipo Sinaloa, miembro activo del Sindicato de Trabajadores de la Industria de la Radiodifusión, Televisión, Telecomunicaciones Similares y Conexos de la República Mexicana, STIR, sección Tijuana, con la autorización, con la matrícula 15958. Buenos días y bienvenidos a un programa más de Añoranzas Doble X en este lunes 7 de septiembre del año 2026. Para todos los cumpleañeros, a todos los que están de manteles largos y cortos, felicitaciones de parte de toda la familia de Radio Ranchito, que en este año está cumpliendo 80 años desde 1946. Radio Ranchito al aire, 80 años. Y de esos 80 años, su servidor ha estado participando en esta emisora 34 años, desde 1992 al 2026, 34 años. Así es que en este año, Radio Ranchito cumpliendo 80 años al aire. Y para todos nuestros amigos de Mexicali, que en estos momentos nos enlazamos a la XCD 1050 AM, la grande de Mexicali, Mexicali, su valle está presente. A todo el equipo de Radio Cadena Enciso, buenos días. Alondra Silva, buenos días. Ani Moreno, buenos días. A Cindy Olivas, a Victoria Aguiar, al ingeniero Israel Silva, ingeniero Martín Solorio, buenos días y gracias por su apoyo en este lunes 7 de septiembre. El número telefónico de cabina 686-3670, con la alada de Tijuana, 664. Recuerden que es un teléfono WhatsApp para que envíe su mensaje de voz o de texto marcando 664-686-3670. Buenos días y vamos a iniciar. Para don Sergio. Don Sergio Gómez, escuchándonos en el Mariano Matamoros trabajando. Don Sergio, ya mero sale de turno. A todos los guardias de seguridad, para toda la gente de Apaxingán, Michoacán, para don Alejandro Manzanero, dice, para toda la gente de Navojoa, Sonora, a toda la gente del estado de Sonora, especialmente a los mayos, dice, ahí está el cordial saludo, gracias. Doña María, que está preparando el lunch para don Elías, para toda la gente de Escuinapa, Sinaloa. Bueno, pues ahí está el saludo. Vamos a iniciar inmediatamente en la voz de Felipe Arriaga. Su nombre completo fue José Luis Aguilar Oseguera, mejor recordado como Felipe Arriaga, el príncipe purépecha, que estuvo activo desde 1969-1988. Nació un 27 de septiembre de 1937 en el rancho del Pitayo, municipio de Cotija, de La Paz, Michoacán, México. Falleció el 3 de noviembre de 1988 en la Ciudad de México, a la edad de 51 años. Fue un cantante y actor mexicano conocido por su voz poderosa y su trabajo en la música ranchera y en el cine mexicano. La época de éxito de Felipe Arriaga en la década de los 70 y gran parte de los 80. Damas y caballeros, vamos a recordar a Felipe Arriaga con este éxito de la autoría de Margarito Estrada. Esto se llama Leña y Lodo, la parte inicial de Añoranza Doble X.

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1: En Radio Ranchito, las 6 con 10 minutos avanzamos para toda la familia Cervantes. Don Gustavo, el de Guadalajara, Jalisco, 33 años en el fraccionamiento Soler, escuchando Añoranza doble X, que no le gusta la música de ayer, de hoy, de siempre. Recordar es volver a vivir, le encanta, dice. Pues ahí está el saludo también para toda la familia Cortés, de parte de Guadalupe Cortés, en la colonia del Río, parte alta. Ya estamos programando su canción, Guadalupe. No se me desespere. Don Pedro Corrales también ya se reporta al 686-3670. En el ejido Primo Tapia, en Rosarito, el quinto municipio, dice que le mande un cordial saludo para toda su gente de Mexicali y los que escuchan la grande allá en la capital, de parte de Pedro Corrales. Gracias. Y por supuesto, también el cordial saludo para Luis Aquino, también tempranito Luis Aquino y se comunicó y dice, mándele un cordial saludo para todos los que escuchan la grande de Mexicali, Radio Ranchito, al programa Añoranza doble X, y que no le gusta, le encanta. Luis Aquino, gracias. Don Emilio Torres también, pero él nos escucha en Tecate, Pueblo Mágico, está presente para toda la gente de La Paz. Ahí está el cordial saludo, se activa nuestra línea telefónica 686-3670. Aló, buenos días. Buenos días, permítame, ahorita lo atiendo como usted se merece. Quédese en la línea, por favor. Gracias, gracias, porque vamos a escuchar al símbolo romántico de México, el grupo Los Solitarios, este grupo de Tijuana, de la colonia Alemán, desde 1963, cuando iniciaron este proyecto musical grupero, que por cierto, hoy nos van a interpretar un tema del compositor Daniel López, éxito de 1969, tema Pronto Vendrás. De los supergrupos de Añoranza doble X, recordar es bueno.

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10: Hola.

Ranchito, las 6:19, avanzamos con más de Añoranza Doble X en este lunes, lunes 7 de septiembre, año 2026. La persona que está en la línea telefónica, permítame, ahorita lo atiendo con muchísimo gusto. Un saludo para toda la gente de Mocorito, Miguel Ángel Machado Soto, presente, dice, para toda la gente de Michoacán, a toda la gente de Tierra Caliente. Señor Tolongo, buenos días y gracias, gracias por escucharnos. Y por supuesto también ya se reportó al 686-3670 la familia Ruiz en San Luis, Arizona, 65 kilómetros de la capital Mexicali. Dice aquí lo escuchamos a través de la Gran D de Mexicali, don Ricardo Ruiz, que Dios me lo bendiga, gracias, Amada Valenzuela, puro Nayarit, puro Cora, sí señor, gracias por su preferencia y nosotros vamos avanzando con más de la mejor música, música que llegó para quedarse y vamos a escuchar nada más y menos que a los dos reales, oriundos de la Ciudad de México, se formaron en la década de los 50, para ser más preciso, en el año de 1952, los únicos, los dos reales, el dueto auténtico original de las voces de Antonio Rosas y Mario Álvarez, que nos van a interpretar un tema que grabaron por allá en el año de 1968 del compositor Víctor Gallegos. Aquí está la fiesta, fiesta norteña. ¡Ay, ay, ay! Otra leyenda musical de Añoranza Doble X. Buenos días, infierno por la 300.

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1: En Radio Ranchito, 6:22, el tiempo corre, vuela, hay que aprovecharlo a lo máximo. Don Pedro Corrales, buenos días, ¿cómo se lo está pasando? En el ejido Primo Tapia, escuchando Añoranza Doble X, y que le mande un cordial saludo a todos sus paisanos de Mexicali. Don Pedro Corrales, ahí viene su canción, don Pedro, prepárese porque le vamos a complacer con muchísimo gusto. Don Joaquín García, escuchándonos por ahí en el Mariano Matamoros, preparándose porque se va a ir a trabajar, dice, en el camino lo sigo escuchando. Gracias para toda la gente de Zacatecas. Ramón González dice, para toda la gente de Ameca, Jalisco, desde 1985 haciendo historia, lo escuchamos en El Dorado, aquí en Tijuana. Ahí está don Ramón González, y a usted y a toda su apreciable familia, a todos sus paisanos de Ameca, Jalisco, gracias. Y nosotros vamos avanzando, bueno, vamos a checar si ya lo tenemos listos, preparados, y esto que se llama, son el grupo Los Temerarios, desde 1987 haciendo historia.

En la música grupera, esto que se llama Una Lágrima No Basta, de los supergrupos de Añoranza Doble X. Recordar es volver a vivir, para todos los enamorados, especialmente a los adoloridos. No que no.

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2: En Radio Ranchito me gusta más. 6:28, Rosario Meléndez en Infravi Presidentes para toda la gente de Tijuana. Rosario Meléndez dice: no me gusta añoranza doble X, me encanta, me fascina. Recordar es volver a vivir. Y también para el señor Tolongo, ya preparando agua para un rico cafecito al estilo michoacán, a toda la gente de Tierra Caliente. Don Miguel Ángel Machado ya lleva la segunda taza de café al estilo de Mocorita, Sinaloa, del metate de ese, de café de talega negro, dice. Don Miguel Ángel Machado Soto, ahí está el cordial saludo y que Dios me lo bendiga. Vamos a recordar la voz de Jorge Alberto Negrete Moreno, que fue su nombre completo, pero artísticamente, ¿de quién estamos hablando, don Miguel Ángel? Jorge Alberto Negrete Moreno, por supuesto, vamos a recordar al charro cantor Jorge Negrete, que nació el 30 de noviembre de 1911 en Guanajuato, México, cantante y actor mexicano, y falleció un 5 de diciembre de 1953 a la edad de 42 años. Lo vamos a recordar con un tema que grabó, por cierto, en el año de 1951 del compositor Chucho Monje, tema Solo Dios. ¡Ay, ay, ay! Otra leyenda musical de añoranza doble X. Recordar es volver a vivir. ¡Sí, señor!
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1: Hola, muy buenos días, Julio Rodríguez, ¿qué tal? Aquí les habla. Les saluda desde Playa del Solito, Ferny García. Bueno, a diario escuchamos, no a diario participamos y no a diario mandamos los saludos a través de audio, pero diario los estamos escuchando y aquí mando un saludo a toda la audiencia que de toda parte que nos escuchan. Que lleguen ese gran saludo aquí de parte de su amigo Ferny García desde Playa de Rosarito. Un saludo para todos. Bonito día. Bye, bye.
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2: En Radio Ranchito me gusta más 25 y las 7 de la mañana en Los Pinos, escuchándonos la familia Cariño, doña Lupita Guadalupe Cariño, ahí escuchando la mejor música del recuerdo. Recordar es volver a vivir. Gracias, gracias por escucharnos. Don Jesús Reyes ya se reporta de Hesperia, California, Cotija, Michoacán. Está presente desde 1985 haciendo historia. Don Jesús Reyes, que Dios me lo bendiga. Ay, por supuesto, don Mauro Elenes en la presa Rodríguez, él es originario de la Perla de Lumaya, Culiacán, Sinaloa, desde 1995, llegó a Tijuana. Don Mauro, ahí está el cordial saludo. Guadalupe Cortés, ay, ya estamos programando su canción a toda la familia Cortés en la colonia del Río, parte alta. Guadalupe Aguayo también ya se reportó, ahí viene mi cariñito, recordando a Tito Pantoja, por cierto, escuchándonos aquí en Tijuana, Baja California, México. Vámonos porque ya está el grupo El Poder con este éxito de 1978 y lo vas a pagar muy caro, amorcito. 1, 2, 3.

La participación musical del grupo El Poder de Apaxingán, Michoacán, lo vas a pagar muy caro, éxito de 1978 para Manuel Castillo y toda la familia Castillo escuchándonos en el fraccionamiento Soler, para Julieta Tellem también, para su esposo Alejandro, que quieren escuchar a Miguel Ríos, y para toda la familia Cortés. Aquí está esto que se llama Santa Lucía. Otra leyenda musical de añoranza doble X, porque usted la solicitó.

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3: En Radio Rancito continuamos, 6:42 minutos en Mexicali, la familia Castañeda en el Valle de Mexicali, kilómetro 57, escuchando Añoranza doble X de parte de don Leonel Castañeda, y que Dios me lo bendiga, don Leonel. Para toda la familia Plasencia en la colonia Progreso en Mexicali, especialmente a la familia Plasencia Sandoval de parte de doña Isabel. Ahí está Bulma Rodríguez en Mexicali, escuchando Añoranza doble X. Ahí está Bulma Rodríguez, gracias. Y nosotros avanzamos. Vámonos porque el tiempo corre, vuelo. Y ya nos echó encima el tiempo. Vamos a ir un corte comercial. Don Ernesto ya se reportó, también se le cortó la comunicación. Dice, trabajando en Los Pinos. Y no dijo de dónde era, cuántos años tiene por acá, pero ahí está don Ernesto, el saludo para usted y a todos sus compañeros de trabajo. Corte comercial, regresamos con más de Añoranzas doble X.
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11: Así es, don Julio. Muy buenos días. Soy Enrique Valdés de acá de Nogales, Sonora, específicamente de la colonia Buenos Aires. Así es que felicidades por ese gran programa que tiene. Y pues a las personas, a los amigos que nos están escuchando acá por Nogales, por la región, por Imbris, Magdalena, Tucson, etcétera, pues un gran saludo de su amigo desde aquí, de Nogales, Sonora, y pues un saludo a los amigos por allá de Tijuana y a toda la gente que nos escucha en estos momentos.
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3: En Radio Ranchitos nos restan 6:07 de la mañana. Avanzamos, don Rafael Amaral, al pie del cañón, escuchándonos en la Colonia Obrera, segunda sección, el de Jalisco, desde 1952, haciendo historia aquí en Tijuana, para su esposa, doña Amparo Rivera de Nayarit, a todos los coras, desde 1960, doña Amparo. Aquí en Tijuana, pues gracias don Rafael Amaral, que Dios me lo bendiga. Otro saludo para doña Lupita Cariño en Los Pinos, ahí está doña Lupita, que no le gusta Añoranza doble X, le encanta, le fascina la música del recuerdo, porque recordar es volver a vivir. Don Arturo Romero dice, lo estoy escuchando aquí en Rosarito, 30 años haciendo historia. Saludos para la familia Romero Mancilla, familia Romero López y para toda la gente de San Marcos, Jalisco. Gracias. Y vamos a recordar a Rigoberto Tobar García, el ídolo de Matamoros desde 1970, cuando inició su carrera a nivel profesional. Nació el 29 de marzo de 1946 en la ciudad de Matamoros, Tamaulipas, y falleció en el año 2005 a la edad de 58 años, considerado como toda una leyenda, cantante, compositor popular mexicano. Se dio a conocer su música a principios de la década de los 70s gracias a la mezcla del sabor de la cumbia colombiana y los ritmos tropicales. En el año de 1970 formó a su grupo, el Costa Azul, pero Rigo Tobar logró hacer de su música un éxito total. Lo que él quería hacer, triunfaba, grabando su primer material discográfico en el 71, iniciando así una carrera llena de éxito con el tema Mi Matamoros Querido. Precisamente a lo largo de su trayectoria, Rigo Tobar rompió récord de asistencia en todos los lugares donde se presentó. Una de las características que tenía Rigo Tobar es que lo mismo podía cantar cumbia, balada, boleros, rancheros, con mariachi, trío y su grupo Costa Azul. Definitivamente lo vamos a recordar, y lo vamos a recordar con mariachi también y con su este tema, Golondrina de Ojos Negros, otra leyenda musical de Añoranza Doble X. Recordar es volver a vivir. Ay, Rigo Tobar, el ídolo de Matamoros, aquí en Radio Ranchito y la grande de Mexicali, Fierro por la 300. Ay.

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2: En Radio Ranchito me gusta más. 7 y serán las 7 de la mañana. Nos vamos con los últimos dos temas musicales. Guadalupe Aguayo con los All Friends. Vamos a cerrar el programa. Y saludamos también para don Cecilio Camacho, que nos escucha en el kilómetro 57 de San Luis Río Colorado, Sonora, con 30 años haciendo historia. Allá San Luis Río Colorado, oriundo de Guasave, del Burrión, Guasave, Sinaloa. Ahí está don Cecilio Camacho, gracias. Kilómetro 57, escuchando la grande de Mexicali. Javier Cortés en el Rubí, puro Tijuana, don Javier. Margarita Muñoz y Chula Vista, California, originaria de la Ciudad de México desde 1962, haciendo historia por esta tierra. Con permiso, regresamos a las 9 de la mañana con más Añoranzas XX. Y en nuestro escenario de las estrellas vamos a recordar precisamente a don Ramón López Alvarado con su banda La Costeña, la Reina del Pacífico. Es una banda sinaloense originaria de Mazatlán, Sinaloa, fundada por allá en el año de 1950, pues conocida como la Reina del Pacífico por don Ramón López Alvarado, que por cierto, hoy nos van a interpretar un tema del compositor José Villela, con la banda La Costeña. Esto se llama Pero ¿por qué se fue? Me dejó tan solito y me quedé como el chinito milando. La Costeña, directamente de Mazatlán, Sinaloa, con permiso.

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3: Nueva tecnología no sustituye mano de obra, afirma Cámara Mexicana de la Industria de la Construcción. Necesario proveer terrenos a familias de asentamientos irregulares. Alertan por fraude telefónico de supuestas instituciones bancarias. Comisión Estatal de Derechos Humanos da seguimiento a clausura de clínica Gire y traslado de internos. Choque múltiple en Boulevard 2000 deja 27 lesionados. Muere peatón atropellado por motociclista en la vía rápida. Muere interno en otra clínica Gire en Tijuana. Ejecutan a balazos a motociclista en Ensenada. Abre gobierno de Baja California convocatoria para becas de preparatoria y universidad. En territorio, Armando Ayala destaca resultados de Claudia Sheinbaum y el aumento histórico al salario mínimo. Imparte gobierno de Tijuana taller Familia Segura a más de 2,000 maestros y padres de estudiantes. Muy buenos días, bienvenidos a la información de este espacio informativo de la Auténtica Radio Tribuna del Pueblo de hoy, lunes 7 de septiembre de 2026. Soy su amigo Jorge Esparza Carlo. Si quiere estar bien informado, quédese con nosotros. Tenemos para usted amplio panorama informativo y noticioso. Don Julio Rodríguez, buenos días.
4: Hola, ¿qué tal, caballero? Muy buenos días. Buenos días al público de Radio Ranchito. Bienvenidos. Bienvenidos a Tribuna Primera Edición, donde tu voz se escucha, con Jorge Esparza Carlo. Buenos días.
3: Buenos días, don Julio. De clima, ¿cómo vamos a andar?
4: La temperatura para este lunes 7 de septiembre estará entre los 33, 34 grados centígrados, la mínima de 24, el amanecer fue a las 6 con 26 minutos y se va a ocultar el sol a las 7 con 4 minutos.
3: El muchacho alegre ya se reportó.
4: Ya está listo, preparado. Adelante, Juan, te escuchamos.
5: ¿Qué tal? Muchas gracias, muy buenos días, los saludo con gusto esta mañana de lunes desde esta mi querida ciudad de Tijuana. Mañana nublada, aunque calentita, 24 grados centígrados al momento. Tráfico de Rosarito, Tijuana por la carretera libre para poder llegar a las inmediaciones de la Garita San Isidro, zona del río Palacio Municipal, un recorrido aproximado de 50-55 minutos para subir a la zona del aeropuerto internacional, consulado de Estados Unidos en la ciudad e inmediaciones de la zona industrial y UABC, de 50 a 65 minutos de recorrido dependiendo la ruta y el destino. Para entrar a Tijuana por la carretera libre Tecate, tráfico lento como todas las mañanas a la altura del parque industrial El Florido. Para entrar a Tijuana por la carretera de Cuota, Otay, Tecate, Boulevard 2000, tráfico lento desde el inicio de la prolongación del Boulevard Industrial hasta pasar Terán, Terán. Vía Rápida Oriente, la que viene del este de la ciudad hacia la zona del río, tráfico lento también para pasar el puente Simón Bolívar por Boulevard Insurgentes, debido a obras también hay congestionamiento vehicular. Después del puente Simón Bolívar, por la vía Rápida Oriente, se libera el flujo vehicular y se vuelve a detener en las inmediaciones de Palacio Municipal para quienes intentan cruzar hacia los Estados Unidos para salir de Playa de Tijuana. Tráfico moderado sobre el puente que pasa en la Avenida Internacional, inicio del viaducto elevado, y también sobre el libramiento Rosas Magallón. De ahí se libera el flujo vehicular y se vuelve a detener en la Avenida Internacional en el último tramo para conectar con la prolongación de la calle Segunda, zona centro, prácticamente despejado en este momento. En la información que tenemos, recuerdo, maneje con mucha precaución y salga con algo de anticipación. Buen día.
3: Gracias, Juan Manrique. Carla López, buenos días. Muere interno de otra clínica Gire en Tijuana. Mire usted, bueno, pues la noche del pasado sábado falleció un interno en uno de los centros de rehabilitación Gire, vinculados a la llamada patrulla espiritual en Tijuana. De acuerdo con fuentes extraoficiales, el fallecimiento del interno ocurrió durante la noche, presuntamente en el área del comedor del inmueble, operado por los identificados como el padrino Alexis y la madrina Sandra y Jesús Ignacio Osuna, conocido popularmente como Chiquilini. Aunque trascendió que por este hecho fue detenida una persona, al parecer otro interno que fungía como guardia en el lugar, las autoridades no confirmaron ni desmintieron el hecho. Una fuente consultada al respecto señaló que el fallecimiento habría ocurrido por causas naturales. En otra información, bueno, también vamos a informarle sobre, mire usted, un choque múltiple en Boulevard 2000 que dejó 27 personas lesionadas. Esto fue el día de ayer por la tarde. Hubo un fuerte choque sobre Boulevard 2000 que involucró a por lo menos 5 vehículos, dejó un saldo de 27 personas lesionadas, 3 de ellas de consideración. Esto fue la tarde de ayer. La colisión múltiple ocurrió sobre la citada vialidad a la altura del puente Valle Bonito en dirección a Natura, lo que generó fuerte congestionamiento vial. De manera preliminar se dio a conocer que habrían sido 2 las colisiones en hechos distintos, aunque en el mismo punto, dejando 5 vehículos con daños considerables. Un primer reporte indicó que 27 personas fueron atendidas en el lugar por paramédicos de Cruz Roja y de bomberos, de los cuales 19 solo presentaron algunos raspones leves. Otros dos fueron auxiliados por heridas leves en el lugar, mientras que 3 personas más requirieron traslados a un hospital debido a sus lesiones. Y bueno, también mire, tras suspensión de Jiré, trasladaron a 73 personas a otros centros de rehabilitación. De las 84 personas que se encontraban internadas, 11 fueron entregadas a sus familiares y 73 trasladadas a establecimientos avalados por el Instituto de Psiquiatría de Baja California. Un total de 84 personas que se encontraban internadas en el centro de rehabilitación Jiré fueron egresadas luego de la suspensión de actividades del establecimiento. Esto lo informó el secretario de Salud de Baja California, Dagoberto Valdés Juárez. El funcionario explicó que 73 personas fueron trasladadas a otros centros de rehabilitación que cuentan con el aval del Instituto de Psiquiatría del Estado, mientras que otras 11 decidieron solicitar su alta voluntaria y retirarse acompañadas de sus familiares. Tuvimos que movilizar a 84 pacientes encontrados durante el operativo. 11 de ellos decidieron el alta voluntaria con familiares y 73 fueron trasladados a otros centros de rehabilitación. Y mire usted, ejecutaron a un motociclista en Ensenada. Un hombre murió después de ser atacado con arma de fuego la medianoche de el viernes en fraccionamiento Costa Azul de Ensenada. Alrededor de las 23:41 horas, vecinos reportaron al C5 haber escuchado entre 5 y 8 detonaciones de armas de fuego, además de observar un vehículo que se retiró del lugar a exceso de velocidad. Elementos de la policía localizaron a la víctima tendida en la vía pública en las inmediaciones de la calle San Luis, cerca del mercado Costa Azul. Y, bueno, también tenemos, mire usted, murió atropellado otro motociclista, esto aquí en la vía rápida. Un hombre aparentemente en situación de indigencia y de aproximadamente 40 años de edad, murió tras ser atropellado por un motociclista sobre vía rápida poniente a la altura de un establecimiento 7-Eleven Zona Río con dirección hacia Los Pinos. El peatón tendido en el carril central tras el impacto, pues ahí quedó, por lo que paramédicos confirmaron que ya no contaba con signos vitales. Rápidamente nos vamos a esta otra información. Mire usted, abre gobierno de Baja California convocatoria para becas de preparatoria y universidad.
6: Continuar con sus estudios será más accesible para jóvenes de preparatoria y universidad con la apertura del nuevo periodo de registro al programa JOVEC. La gobernadora Marina del Pilar destacó que estas becas buscan evitar que las dificultades económicas interrumpan la preparación de las juventudes, brindándoles un apoyo para avanzar en su formación y alcanzar sus metas. El registro puede realizarse del 7 al 11 de septiembre en línea o de manera presencial, de lunes a viernes, de 8 de la mañana a 3 de la tarde. Para más información en transportecomunderbc.com.mx. A través de estos apoyos, el Gobierno del Estado acompaña a las juventudes para que continúen su preparación, construyan sus proyectos de vida y encuentren más oportunidades para alcanzar sus metas, generando bienestar compartido.
3: Más información. Durante un recorrido por el Tianguis La Curva, en el Mariano Matamoros, El senador con licencia Armando Ayala Robles destacó los resultados presentados por la presidenta Claudia Sheinbaum Pardo en su segundo informe de gobierno y aseguró que la transformación se refleja en el bolsillo de las familias y en las obras que están llegando a Baja California. Ante comerciantes y familias tijuanenses, Ayala Robles indicó que uno de los avances más importantes es la recuperación del poder adquisitivo de las y los trabajadores mediante los incrementos sostenidos al salario mínimo. Estamos viniendo al territorio a hablar de resultados, pero también a escuchar a la gente. Hoy, una familia trabajadora tiene mejores ingresos que hace algunos años, y eso se debe a una política de recuperación salarial que ha sido una prioridad en la Cuarta Transformación, afirmó. Recordó que en el 2018 el salario mínimo era de 88.36 pesos diarios, mientras que actualmente la zona libre de frontera norte, que incluye a Baja California, alcanza los 440.87 pesos diarios, equivalentes aproximadamente a 13.410 pesos mensuales. Y mire usted, más agua e infraestructura para Baja California. Armando Ayala resaltó también que Baja California se encuentra entre las entidades prioritarias para el gobierno de México en materia de infraestructura. Recordó que la presidenta Claudia Sheinbaum anunció inversión de 37 mil millones de pesos para obras de infraestructura en Baja California. En más información, mire usted, las familias de Mexicali ya cuentan con una vía directa para revisar situaciones relacionadas con sus recibos de energía eléctrica luego de las gestiones realizadas por el gobierno de Baja California ante la Comisión Federal de Electricidad, que permitieron instalar mesas especiales de atención en el Ayuntamiento de Mexicali. Y el 15º Ayuntamiento de Los Cabos, a través de la Dirección Municipal de Desarrollo Rural, invita a los y los productores ganaderos del municipio a participar en el curso de capacitación sobre gusano barrenador del ganado, que se realizará mañana martes en dos sedes. La presidenta municipal de Mexicali, Norma Bustamante, supervisó trabajos de bacheo en la calle Fernanda, fraccionamiento Residencias. Al respecto, dijo la alcaldesa que se irá transformando Mexicali desde sus calles con mejor movilidad y mayor seguridad para las familias. Con recursos del programa de regularización de vehículos usados de procedencia extranjera, el gobierno de Ensenada inició con la rehabilitación de la calle Violeta entre calle Crisantema y Paseo de las Flores, esto en fraccionamiento Valle Dorado. Así lo dio a conocer la presidenta Claudia Agatón Muñiz, quien precisó que esta obra vial tendrá una meta de 1.500 metros cuadrados. El alcalde Román Cota Muñoz de Tecate y la presidenta del DIM municipal, Alejandra Herrera Soto, encabezaron la entrega de 100 mochilas con artículos escolares a niñas y niños de Tecate. Esto como apoyo al presente ciclo escolar. La entrega fue posible gracias a la colaboración del Comité Binacional Unidos por la Niñez y Rotarac Playas de Tijuana. 7:15 p.m. Pausa, volvemos.
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7: Borrachita de tequila.
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3: Gracias, gracias por continuar con nosotros. Buenos días.
14: Muy buen día, señor Esparza Carlo.
3: Adelante, químico.
14: Pues bien, en relación con la gira que realizó este fin de semana la presidenta Claudia Sheinbaum para tener opiniones de la ciudadanía de varios estados, entre otros

0: ¿cómo es posible que ella cita que se ha disminuido en 55% el número de asesinatos en el país para cuando tenemos una maquinaria delincuencial muy eficiente? Solo ahora en el relevo, en el gobierno de la gobernadora interina Graciela Domínguez en Sinaloa, ha habido casi 65 asesinatos en unos cuantos días. En Guanajuato, 25 asesinatos en 3 días. Y Baja California, pues destaca también, ocupando el tercer lugar en cifra de asesinatos a nivel nacional. ¿Eh? ¿Dónde están esas vanagloriaciones que hace la presidenta, señalando resultados excelentes en seguridad? También, pues es muy interesante que los candidatos aquí en Baja California se orienten sobre planes de inversión en infraestructura. Destaca que en nuestro estado solo se ha invertido el 7% de los presupuestos en infraestructura, y eso sería formidable para resolver problemáticas de congestionamientos vehiculares que tanto afectan a la economía con esas pérdidas de tiempo ya normales. Ahí tenemos al su compañero Manrique todos los días diciendo lo mismo, que el acceso por el bulevar tal 55 minutos de espera, el acceso por otro bulevar una hora de espera, y el acceso por acá muy lento, y el acceso por allá se detuvo el tráfico. Eso no es lo que requieren los nuevos inversionistas. Las pérdidas de tiempo en el traslado de mercancías se reflejan en lo eficiente de sus inversiones.
1: Bien, ándale pues. Gracias, químico. Y saludos a La Gloria, poblado La Gloria. Mire usted, seguridad y percepción, principales retos para el turismo médico en Baja California. La percepción de inseguridad representa uno de los principales retos para el crecimiento del turismo médico en Baja California, aunque durante el presente año el sector ha mantenido su actividad e incluso registra incrementos en algunas especialidades. Así lo informó Atzimba Villegas, presidenta de CIMECA Baja California, que es el Consejo de Turismo Médico de Baja California y especialista en el tema. Buenos días.
2: Buenos días, Jorge.
1: Adelante, José.
2: Jorge, pues mira, el 70% del gas, de la gasolina que consumimos, viene de Estados Unidos. Si a Estados Unidos cierra la llave de la gasolina y del gas, ¿tú crees qué pasaría aquí en México, Jorge? Tenemos abasto para 3 días nomás, Jorge, de reservas. Échale lápiz, Jorge. Nos darían en la torre Estados Unidos, Jorge. No sé qué pasaría aquí en México. Y échale lápiz. Esto ya lo hemos platicado. El 60% del frijol y del maíz que consumimos los mexicanos viene de Estados Unidos, Jorge. Imagínate, Estados Unidos nos tiene agarrados de las manos, lo quieramos o no, Jorge. Más aparte de eso, Estados Unidos le pone 35 mil millones cada año para que nosotros no caigamos, Jorge. Ahora dime tú, y ahora díganme todos los que viven en Baja California, ¿tenemos algo que celebrar este 16 de septiembre? ¿Tenemos cara para celebrar algo? ¿Tenemos cara para aplaudir a Claudia Sheinbaum y a todos sus gobernadores y gobernadoras en el Estado de México, Jorge? Y todavía nos dan a tole con el dedo todos los días de que son las mil maravillas, como dicen por ahí, Jorge. No es por

0: posible, más aparte el país lleno, el ejército en muchos estados, porque la violencia está hasta el tope, Jorge, y así quiere que los alabemos. Por favor, mexicanos, ya levanten la cabeza, ya párense, ya pongan el grito en el cielo. No es justo que sigamos viviendo así y que nos den a tole con el dedo trayendo artistas, etcétera, etcétera, Jorge. No se puede así. Parecemos la familia Peluche, Jorge.
1: No, José García, Jorge. Mire usted, nueva tecnología no sustituye la mano de obra en la construcción. Eso lo dice la Cámara Mexicana de la Industria de la Construcción. El presidente de esta Cámara, aquí en Tijuana, Elmer Peña Rubalcaba, aseguró que no prevén recortes importantes para sustituir trabajadores por máquinas, ya que en esta industria la mano de obra es más importante que en otras. Buenos días.
2: Buenas noches.
1: ¿Qué pasó, Vicente Landín?
2: Pues nada, oye, ¿qué estás comentando acerca de robotizar el trabajo o qué?
1: ¿De las qué, perdón?
2: De robotizar el trabajo.
1: Claro, bueno, lo que dice la Cámara de la Construcción, que aquí en la cuestión de la construcción, pues estas nuevas tecnologías no sustituirán la mano de obra.
2: Mira, yo te vuelvo a repetir, es muy bonito la cuestión robótica,
1: claro,
2: pero hay todavía una acción. Y sobre todo en tu mano la puedes demostrar que así es, que nunca se va a poder igualar,
1: claro,
2: a la fuerza que tiene la mano, algunos detalles muy especiales, y claro, sobre todo para manejar la cuestión de esas máquinas monstruo.
1: Claro.
2: Pero en fin, oye Jorge.
1: Hey.
2: Pues medio triste por la situación de que tengo muy pocos amigos de convicciones. Y resulta que el día de ayer se nos adelantó uno de ellos y ya no me queda más que uno de convicciones. Porque el cementero pues ya se nos adelantó. Y sí sabes a quién me refiero, ¿verdad?
1: ¿A quién?
2: Al rabanito.
1: Al compañero. Que murió, sí. El que murió, ¿verdad?
2: Sí, falleció.
1: El rabanito, muy estimado aquí entre reporteros, camarógrafos, fotógrafos, y pues sí, mucho tiempo en medios de comunicación, el rábano.
2: Sí, por el don de gente que tenía. Exacto. Pero fíjate, hace una semana estábamos hablando precisamente de la máquina cementera.
1: Okay.
2: Pero como te vuelvo a repetir, ya no me queda más que uno de convicciones. Okay. Aquel era cementero y el que me queda es chivero.
1: Sí, así es.
2: ¿En qué? Oye, todavía le sigues apostando, bueno, a las chivas.
1: Chivero y cholero.
2: no, más cholero que chivero.
1: Claro, claro.
2: Oye, ¿sabes que estamos a un paso de ir a la CONCACAF?
1: Sí, fíjate que sí. Qué bueno.
2: No, de alguna
1: es más,
2: manera.
1: Si le gana a la América, vamos, ¿no?
2: Sí, mira.
1: Si le gana a la América, podemos ir.
2: Oye, Jorge, no es tanto que nos gane la pasión y,
1: claro,
2: y que, sino realmente la derrama económica que se hace.
1: Exacto.
2: En la frontera.
1: Exacto.
2: Que eso es lo que debe de contar, realmente vale la pena. ¿Por qué? Porque pues hay circulante para todos, Jorge.
1: Claro.
2: Oye, hey. en otro orden de ideas, ¿no has visto a la Marcia?
1: No la he visto.
2: No, se me hizo ojo de hormiga la condenada chamaca.
1: Perfecto.
2: Como la quería convertir ahora en reina de aquí del rancho.
1: Okay.
2: Los 3 días que estuvimos de fiesta, no hombre, más de
1: ella es seria,
2: meses.
1: Ella es seria, tú, Landín.
2: ¿Eh?
1: Ella es seria, es una persona seria.
2: Sí, pero lo que tú no sabes es por qué yo insistía en la cuestión de Marcia, para aprovechar su enjundia.
1: Okay.
2: Y de alguna manera elaborar la propuesta seria.
1: Okay.
2: A través de Radio Ranchito para ampliar a 4 carriles una carretera que, okay, te deja millones de dólares al año.
1: Okay.
2: ¿Por qué? Porque son las mismas veredas de Chivas, Jorge, okay. De mi época, y el dineral que entra viernes, sábado y domingo, y el otro día te dije, los parches que viene naciendo una empresa ensenadense, dejan mucho, mucho que desear todavía.
1: Pero mira, después, lo que no deja mucho que desear es esta pausa.
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3: Gracias, gracias por continuar con nosotros. Don Juan Manrique, buenos días.
4: Señor Esparza, buenos días.
3: ¿Qué tal de fin de semana, maestro?
4: Sofocado, caliente, cansado.
3: ¿Fuiste por ahí a tu playa?
4: Por ahí no.
3: ¿En tu yate no de una vuelta por ahí en Rosarito?
4: No.
3: ¿No? ¿No saliste?
4: No.
3: ¿Y calorcito qué tal?
4: Muy feo ayer y creo que toda la semana va a estar igual que ayer. El tema es que no sentía nada de viento. Y después de del chipichipi que cayó en la mañana en algunas partes de Tijuana y Rosarito, creo, siento, dicen que se puso peor, muy húmedo, sofocado.
3: ¿Sí? Calorcito, ¿no? Oye, pero que llovió en Rosarito, me decías.
4: ¿Y en partes de Tijuana?
3: También en partes de Tijuana.
4: Pero llovió nada, sí, pero en creo que dos o tres momentos.
3: Así. Perfecto. ¿Y de hoy qué novedades encontraste cuando venías, maestro?
4: Ya no iba a venir porque es día festivo en Estados Unidos. Y dije, a lo mejor el señor Esparza nos tiene la sorpresa que nos va a dar el día.
3: Allá es festivo, ¿no?
4: Allá es puente. Hoy descansan todos, por eso está aquí solo, no afuera. Como tienen
3: pues sí,
4: call center.
3: Exacto.
4: Los invasores de acá afuera. No son de Nobla.
3: Fíjate que sí vi.
4: Solón.
3: Yo dije, y no me acordaba de eso.
4: Sí.
3: ¿Y qué novedades, maestro, encontraste? Aparte de eso.
4: Hasta ahorita, todo entre lo que cabe, tranquilito.
3: Sí.
4: Congestionamiento vehicular normal. Hay obras sobre Boulevard Insurgentes, está generando congestionamiento pues más de lo que ya nos acostumbramos todos los días. Y pues un poco menos de flujo vehicular, le digo, por el día de descanso de nuestros vecinos del norte.
3: Okay.
4: Muchas personas, cientos, miles tal vez, cruzan todos los días para trabajar en Estados Unidos, pero hoy se tomaron el día.
3: Claro.
4: El tema va a ser mañana, cuando todos regresen. Porque algunos sí viven en Estados Unidos, pero igual vienen para acá, para la frontera, para la playa, para descansar.
3: Sobre todo, debe haber este fin de semana bastante gente del otro lado, precisamente por eso.
4: Entrar a ¿cómo se llama?
3: Ensenada.
4: Ensenada es un caos siempre por sus amigos de la federal que ponen sus retenes. Para entrar a playas de Rosarito, el sábado estuvieron reportando larga fila desde Los Chivos, más o menos. O sea, en Cuesta Blanca, bajando. Sí. A media bajada, por ahí empezaba la fila. Creo que me dijeron que por ahí de la 1 o 2 de la tarde el sábado. Como que se iban muchos. Y estuve investigando y no había pasado nada así como que hubiera generado ese congestionamiento, sino que era tantos vehículos que iban rumbo a Rosarito.
3: Oye, esa parte de los chivos.
4: Ey.
3: Allí venden chivos para birria.
4: Sí, venden carne.
3: ¿Sí?
4: De varios tipos.
3: Pero
4: de
3: animalitos. Pero ahí tienen.
4: Es como un rastro.
3: ¿Un rastro?
4: Un criadero, rastro, no sé cómo sea el nombre. Creo que es Rastro Tijuana, algo así. Todo el mundo lo conocemos como Los Chivos.
3: Sí, Los Chivos, sí.
4: Pero ahí he visto que tienen oferta de carne, pues, de chivo.
3: Imagino
4: de
3: que para restaurantes, ¿no?
4: De
3: o gente que se dedica a hacer vino
4: coche,
3: o algo.
4: De coche, pues, para los que venden carnitas. ¿También? Sí, también venden de coche.
3: Yo pensaba que nada más vendían puro chivo.
4: No.
3: ¿Has probado la birria de chivo?
4: En alguna ocasión decían que era de chivo. También dicen que es un olor muy
3: penetrante
4: y un sabor muy fuerte.
3: Sí. Una vez probé birria de chivo, la verdad no me gustó, precisamente por
4: el olor y el sabor.
3: Y luego probé otra y me gustó. Digo, ¿qué es? Pensé que era de res, porque muy bien.
4: Sí.
3: Dice, ¿de chivo? ¿Cómo que de chivo? Si yo probé es. Dice, no, es que no estaba bien hecha, me dijo.
4: Mm.
3: La que probaste es que tiene el olor y el sabor fuerte y todo, ¿no? Que una birria de chivo bien hecha no.
4: Pero a lo mejor le metieron gol.
3: Ni el sabor fuerte.
4: O le estaban metiendo gol y no era de chivo.
3: Entonces lo más común es la de
4: la de res, ¿no? Sí.
3: Pero a mí me gusta mucho la birria de.
4: Creo que en Ensenada una vez probé la de chivo. Era una birria muy famosa de allá.
3: Aquí hay muchos puestos de tacos de birria. Tacos.
4: Sí.
3: Luego te dan tu juguito, ¿no? Aparte.
4: Pero en algunos, un buen amigo diría que es caldo de res. Con disque sabor a birra, porque de birra no tiene nada.
3: Exacto.
4: Parece más caldo de res pintadito.
3: Exacto.
4: Y luego le echan una carne que dice, ay, mis dientes.
3: No, hay buenos aquí, hay buenos.
4: Hay de todo.
3: A mí me ha tocado, fíjate, conocer a buenos taqueros de tacos de birria bien.
4: O sea, sí. El problema es que luego no aguantan y declinan. Allá arriba en la televisora hay un changarito de tacos de birra que tiene un buen, como unos 20 años, yo creo.
3: Ah, no, pues ya. ya hizo clientela, ¿no?
4: Bastante. Pues imagínese aguantar 20 años, más o menos, que yo recuerdo.
3: Ahí.
4: Ahí arriba. Pues éramos clientes, ahí nos quedaba cerca.
3: Ahí luego, luego.
4: A vuelta, ahí a la vueltista.
3: Perfecto.
4: Buenos tacos de birria.
3: Oye, maestro, está bien esto, lo que estábamos dando a conocer.
4: ¿Qué? A ver.
3: Lo que dice la Cámara Mexicana de la Industria de la Construcción.
4: ¿Qué dicen?
3: La nueva tecnología no sustituye mano de obra en construcción. Y pues sí, en algunas cosas no podrá. Dice, lo anterior luego de ser cuestionado sobre si en la industria de la construcción sucederá lo mismo que en la industria maquiladora, donde según se le preguntó, se está apostando por el uso de máquinas que repitan ciertas labores de automatización. De acuerdo con el líder empresarial, en la industria maquiladora existen tareas repetitivas, mientras que en la construcción eso resulta más difícil, por lo que considero que se podría contar con herramientas de mayor precisión y rapidez. Ahora sí que con la inteligencia, también apoyarnos en el sentido de proyectos o realizar toda una gama de planos, declaró. Bueno, creo que es cierto. Hay en una maquiladora para ensamblar cosas, sí. Está bien. Pero yo no veo a un robot, a una maquinaria, uh-huh, poniendo, por ejemplo, ladrillos o bloques de una construcción, de una barda.
4: Hay unos de hace tiempo, unas máquinas que le emplastan. Le pone mezcla, todo. Y,
3: pero, por ejemplo, para poner ladrillos o bloque, lo veo complicado.
4: Pero es que también a ver cuánto tiempo y qué tanto se utiliza el bloque y el ladrillo, porque también tal vez no estén usando robots, pero sí está cambiando la tecnología. Hay una nueva tecnología que se basa en varillas, sí, y foamy,
3: sí,
4: puro foamy. Y ahí nomás
3: ya,
4: le echan,
3: ya vienen paredes hechas.
4: Sí,
3: ya,
4: sí, sí.
3: Prácticamente.
4: Nomás se rellenan, se amarran, bueno, se amarran, sí, perdón, se rellenan y ya. O sea, ahí están quitando también chamba.
3: Lo último, ¿no?
4: Chamba
3: y aparte,
4: a muchas personas.
3: Los materiales también.
4: Más ligeros.
3: Oye, ya hay hasta de fibra de vidrio.
4: Sí, claro.
3: Hay paredes de fibra de vidrio.
4: Pues los nuevos edificios que están haciendo aquí en Tijuana son más, las paredes son más falsas que un billete de $3.
3: Sí.
4: Todo se escucha.
3: Bueno, sí, por ejemplo, tecnología yo he visto, por ejemplo, en la cuestión de las armadoras de vehículos.
4: Ah, sí.
3: Como están antier. ahí pieza por pieza.
4: Sí.
3: Armadoras de vehículos y otras muchos, ¿no? Que están armando todo.
4: Se va a seguir utilizando la mano del hombre, pero... Sí. Cada vez tiene que estar más preparado, más capacitado. No va a ser como antes. Que nada más estén bien, sino que tienen que solucionar. Y para eso, pues, hay que estudiar, prepararse. Dios. Esa hace la diferencia.
3: Oye, en las plantas, ¿cuántos vehículos hacen en un día? Precisamente, que están pasando el tránsito. Y en una parte le están poniendo una puerta, en otra, un tornillo. Y ya sale el carro.
4: Sí.
3: Entra por un lado el chasis y ya sale todo completo.
4: Sí.
3: Está bien, ¿no?
4: Pero es eso lo que hace falta, que nos preparemos más, nos capacitemos conforme va la tecnología.
3: De acuerdo con el líder empresarial, la industria maquiladora, existen áreas repetitivas.
4: Uh-huh.
3: Mientras que en la construcción esto resulta más difícil, por lo que considero que se podría contar con herramientas de mayor precisión. Ahora sí que con la inteligencia también apoyarnos en el sentido de proyectos o realizar toda una gama de planes, pues sí, solamente así. Pero, mira, tenemos...
4: Calor.
3: Oye, a ver, ¿qué pasó? ¿Qué está pasando, por ejemplo, en Tecate? Cuestionan diputados utilidad de las cámaras de seguridad tras hechos violentos en Tecate. A ver, el diputado local Humberto Valle Ballesteros cuestionó que aunque diariamente se registran hechos violentos en Tecate, pocas veces se detiene a los responsables, pese a la existencia de un sistema de videovigilancia. En la entrevista, el legislador por el distrito sexto señaló que debido a los altos índices delictivos en Tecate, decidió presentar ante el Congreso un exhorto dirigido al gobierno municipal para que informen sobre las condiciones de cámaras de videovigilancia. El diputado detalló que dicho exhorto, aprobado por el Pleno del Congreso, solicitaba al Centro de Control y Comando, el C2, detalles sobre el número de cámaras en funcionamiento y acciones previstas para recuperar aquellas que se encuentren en desuso. Se dicen que hay cámaras que se encuentran dañadas. Pues bueno, estará al pendiente del siguiente presupuesto para que se contemple cómo se va a adquirir más equipo en el tema de seguridad, planteó el legislador del PRI. En ese sentido, Valle Ballesteros afirmó que no ha recibido ninguna respuesta oficial por parte de la autoridad municipal. No obstante, en atenciones con medios de comunicación, el alcalde Román Cota ha mencionado que todas las cámaras están siendo utilizadas.
4: Pues sí, pero no es lo mismo tener que 200 cámaras, 300 cámaras en un municipio que tiene a lo mucho 200 policías, que aparte el municipio es en extensión territorial es bastante grande. O sea, Tecate no nada más es las 4 cuadras alrededor de Palacio Municipal o del Parque Miguel Hidalgo. Tecate está enorme.
3: Y tiene rancherías y todo eso, ¿no?
4: Ejidos, hasta el retén del Centinela.
3: Delegaciones, ¿no?
4: Creo que son tres.
3: Son tres, ¿no?
4: Pero
3: la Rumorosa, todo
4: Tecate
3: eso
4: llega hasta abajo, hasta el retén del Centinela. Esa es la división entre Mexicali y Tecate.
3: Ok.
4: Ahora imagínese que ocurre un hecho violento, digo, no voy a dar ideas, en algún punto. En lo que acuden los elementos policíacos y llegan, pues los malandros ya se fueron.
3: Oye, donde se ha tranquilizado un poco, ya no he escuchado nada, o mucho, es en La Rumorosa. ¿Te acuerdas que hubo una época que La Rumorosa por aquí?
4: Es que aparte pusieron ahí una estación de policía de la estatal,
3: okay,
4: en El Hongo, creo, o en el pueblo de La Rumorosa. Por aquellos lados pusieron una estación, una comandancia.
3: ¿Qué quiere decir que sí está funcionando? Porque ya no se ha de esa parte ya no se ha mencionado mucho.
4: Pero ahora imagínese, si como la FES o Fuerza Estatal tiene su módulo, su comandancia, hicieran lo propio también Guardia Nacional,
3: okay,
4: Policía Federal, que dicen que desapareció pero ya regresó con otro nombre, que estuvieran coordinados y que nuestros amigos de la Sedena, aunque le quieran cambiar el nombre de la Sedena, también estuvieran participando, pues sería más la fuerza de reacción. ¿A qué? Si nada más van a tomar fotos los unos, los otros ponen sus retenes en las casetas o en la aduana entrando a México, pues ahí no ayudan en mucho.
3: Perfecto. Pero, ¿qué te parece si vamos a una pausa?
4: Pues ya qué.
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3: Gracias por continuar con nosotros. ¿Encontraste algo de última hora, maestro?
4: Más congestionamiento para quienes quieren entrar a la vía rápida, ¿qué dijimos? Oriente, la que viene del este hacia la zona del río, tanto los que vienen saliendo por el bulevar El Refugio, ya le cambió de nombre, pero del Florido, pues, y los que vienen de Tecate. Está okay. A vuelta de rueda la entrada a Tijuana por la libre. No sé si hay obras acá en el puente Simón Bolívar o los que están evitando entrar por Insurgentes están utilizando la vía rápida Poniente, pero creo que hay algo abajo del puente Simón Bolívar, porque ahí se ve que está el problema. De ahí avanza, pero se vuelve a detener.
3: El Simón Bolívar es el mismo
4: último puente. Es el último puente.
3: El Boulevard Simón Bolívar.
4: Sí. Es el mismo. Es el que va al Díaz Ordaz. A través
3: de la cerca de la presa.
4: Sí.
3: Perfecto.
4: A la estación del tren.
3: Instalan subestrategia Comité Ciudadanos de Seguridad en Cerro Colorado. Joder. Subestrategia Comité Ciudadanos de Seguridad. El alcalde Abdiel Gutiérrez dio inicio a la subestrategia Comités de Seguridad Ciudadana en el distrito Cerro Colorado, donde tomó protesta a integrantes de 12 grupos integrados por vecinos que se han comprometido con sus comunidades y dijeron estar dispuestos a colaborar de forma directa con autoridades para identificar problemáticas, reportar incidentes y contribuir a lograr entornos más seguros de la ciudad. ¿Esto que se va a hacer en todas las delegaciones?
4: Se ha estado haciendo en los distintos distritos policíacos. Esto creo que lo están haciendo en los distritos
3: policíacos. Lo que es la policía, que están en las delegaciones, son distritos. Uh-huh. Así está, organizada la policía, ¿no?
4: Sí, por distritos policíacos, que en algunas ocasiones abarcan un poco más de la delegación.
3: Y entonces ya hay varios de estas
4: comités, estrategias. Sí. Empezaron creo que en la zona centro. Pero sí hay ya varios.
3: Integrantes de 12 grupos. 12 grupos integrados por vecinos que se han comprometido con sus comunidades y dijeron estar dispuestos a colaborar de forma directa con las autoridades para identificar problemáticas. O sea, 12 grupos del mismo distrito de allí, de la misma delegación.
4: A de cuenta de una colonia se organizan los vecinos y forman un grupo, y forman un grupo de tales colonias en particular. Después de otra colonia se organizan como nuestras amigas de Camino Verde. Okay. Sí, no sé si creo que ellas también ya estuvieron ahí con la subestrategia esta de
3: Blanquita,
4: comités.
3: Con Blanquita.
4: Sí.
3: Blanquita siempre estaba metida en cuestiones de esas.
4: Todo Sánchez Taguada puede hacer un grupo y de ahí forman varios grupos para formar o conformar el comité.
3: Qué bueno, buenos días.
13: Buenos días, Esparza.
3: Adelante, Raúl.
13: Hola, Raúl Chacón.
3: Sí.
13: Quisiera tomar el tema, me está preocupando mucho los accidentes automovilísticos últimamente en Tijuana. Y yo tengo una teoría, Esparza Carlos, como fronterizo, licenciado Manrique.
4: Buenos días.
13: A mí me preocupan mucho todos los vehículos que se internan a territorio mexicano aquí en la frontera. Y son vehículos de desecho. Son vehículos que la mayoría son no aptos para manejar en Estados Unidos porque tuvieron un accidente, un problema vial, y son retirados. Y aquí los reparan, los reconstruyen, hacen Frankenstein con ellos, y los pintan muy bonitos y salen a la venta. Pero son vehículos que ya no tienen la resistencia que se tenían de agencia. Sí. Y eso provoca que la gente se confíe, ven vehículos muy bonitos y salen a carretera.
3: Claro.
13: Y ya cualquier golpecito, cualquier cosa, pues se despedazan. Y ahí es donde uno ha llamado ahí al gobierno para que es tan importante la revisión mecánica ya actualmente en esta ciudad, de revisar muy bien los vehículos, la suspensión, el trabajo de los frenos,
3: claro,
13: velocidades, porque no se revisan, muy pocos van a revisión físicamente y le ponen el sello de que un perito de ahí, un mecánico, claro, le da una revisión minuciosa al vehículo y esté apto. Y eso es lo que pasa.
3: Okay.
13: Traen una licencia, se van y ponen en riesgo a su familia. Y eso es una recomendación. Yo tengo esa teoría de que hay mucho vehículo chatarra aquí que anda circulando.
4: Oiga, don Raúl.
13: Dígame, caballero.
4: De quien maneje o no maneje estos vehículos, ¿cuántos cree usted que realmente sepan manejar? No que metan la llave y le den para adelante, sino que sepan manejar, conozcan el reglamento, sepan la distancia que deben de mantener entre un vehículo y otro.
13: Pues mire, yo como fronterizo aquí en Tijuana...
4: No, usted, no quiero... los que manejan estos automóviles.
13: Sí, mi comentario es que okay, un 75% no sabe.
4: Y se me hace poco.
13: Para mí, sí. Ese es haciéndolo así generoso.
4: Sí, claro, bastante. Sí,
13: generoso. Un sí. 75% nomás se sienta, le da el encendido y vámonos.
4: Uh-huh.
13: Esa es la cultura, pero más que cultura es preparación, es educación de saber que lleva uno un vehículo que también puede ocasionar un peligro, un riesgo.
3: Claro.
4: Y también usan carros nuevos esta gente que no sabe manejar.
13: Sí, no, también no, con más razón los nuevos, traen sí. aseguranzas, en fin, pero aquí se necesita una cultura de vialidad del conductor. No la tenemos.
4: No, para nada.
3: Perfecto.
13: Eso es mi comentario.
3: Sí. Gracias, Raúl. Saludos a don Rafael Amaral, maestro, se está reportando.
4: Saludos a don Rafa Amaral.
3: Chapis García también se está reportando. Gracias, Chapis. Olimpia, gracias. Lilia, gracias desde Durango. José Corral, gracias, José. Buenos días, Parza. Buen inicio de semana. Gracias. Buenos días.
17: Buenos días, Jorge.
3: Julio. Buenos días.
17: No podía quedarme sin darle los buenos días a mi amigo.
3: Ya me imaginé.
17: Manrique.
3: Adelante.
17: Oye, Jorge, hablando de tunas y de mangos, Tijuana, Baja California, total, siempre ha sido el basurero trasero de los Estados Unidos. Aquí reciclan lo que allá no sirve, aquí lo traen. Por ejemplo, fíjate, vámonos recio con los mercados sobre ruedas. Montones de colchones que están en los sobre ruedas a la venta y los que no los venden los tiran en las banquetas, en las calles. Hay un montón de colchones en todo Tijuana, como no tienes una idea. Yo te lo digo porque yo sé que tú nomás sales de ahí y te vas para tu casa. Y el otro pues nomás mira neblinas. Pero hay más de 100,000 colchones en todo Tijuana. La pregunta es, ¿quién carajo?
3: Imagínate cuántas casas hay.
17: ¿Quién los va a recoger? Porque las delegaciones...
3: Oye, espérame. ¿100,000 colchones dónde?
17: En todo Tijuana.
4: Ya los contó. Él fue a contarlos ayer.
17: No es que los ayer fue a contarlos.
4: Como no hace nada.
17: En toda la... Hijo
4: de la... Pues para dar una cifra exacta es porque yo tengo el dato y los cuento, si no es puro chisme.
17: Son más de 100,000 colchones.
4: Ya le subió.
17: Que
4: hay. Son más.
17: En
4: se quedó en 100,000 el contando.
17: En todas las colonias.
3: Pero tirados,
17: no hay,
3: dices.
17: No hay una calle que no tenga colchones tirados. Además, ahí están los carros chatarras en las calles.
4: Aquí también, afuera de la radio se llama Carlos Rovirosa y no hay ningún colchón tirado.
17: No, pues
4: ya le falló el cálculo. Ya le falló el cálculo. Dijo, en todas las calles.
3: Oye,
4: cito, todas las calles.
17: Hay más de 100,000 colchones tirados y más de 500,000 llantas.
4: Ya las contó también.
17: Tiradas en las calles. Okay. Ahí te la dejo.
3: Ándale pues, gracias.
4: No se vaya a tropezar con los colchones y las llantas en su andar de tanto que trabaja.
3: Ay, que más de 100,000.
4: Y 500,000 llantas.
3: Yo en mi casa tengo...
4: 5 colchones tirados. ¿Cuántas calles hay eso alrededor?
3: 3, 4. Tengo 4 colchones.
4: ¿Tirados en la calle?
3: No, ahí dentro de la calle.
4: Ya sé, estoy burlándome de este tipo.
3: Colchones.
4: Todas las calles.
3: Oye, proponen adecuaciones al viaducto elevado.
4: ¿Adecuaciones?
3: Adecuaciones. Okay. Pero ya que lo hicieron. Qué raro.
4: ¿Pero qué adecuaciones?
3: El viaducto elevado requiere al menos 3 salidas para los conductores que transitan por esta vialidad. Esto lo aseguró el presidente del Colegio de Ingenieros Civiles de Tijuana, Francisco Javier Franco Casas. El especialista refirió que esta fue una obra muy puntual, de un extremo a otro, que únicamente está ayudando a cierto sector de la población y no viene a resolver en general la movilidad de la ciudad. En el momento de la entrevista afirmó que además de la única salida con la que cuenta actualmente esa vialidad, deberían tener otras dos, al señalar que es un tema que se está analizando en gabinete con personas involucradas con la finalidad de realizar mejoras. En ese sentido, agregó que están analizando dónde se llevarían a cabo y cómo se realizarían a fin de determinar la manera en que podrían incorporarse al viaducto elevado. Cuestionado sobre cada cuántos kilómetros tendrían que estar ubicadas, o sea, esas salidas, Francisco Javier Franco indicó que entre el inicio y la bajada que existe actualmente hay puntos intermedios o posteriores en los que estarían obligados a realizarse, que es lo que se está analizando, y viceversa, en puntos donde se tendrían que subir. Sobre la posibilidad de que haya acotamientos en esa vialidad, aseguró que debido a que se trata de una vía de comunicación entre un punto y otro, sería muy difícil contar con ellos, ya que el área es muy limitada. A ver, tú conoces bien ese...
4: Bien, no, sí lo he circulado, pero sí.
3: Pero sí, sí, sí necesita.
4: ¿Necesita? No sé, porque el proyecto era punto A, punto B. No era, a ver quién sugiere.
3: Y si hicieran esas dos salidas y entradas.
4: Pero hay que ver dónde va a caer.
3: Por eso,
4: o sea, no es como que hacen una tablita y ahí van a sacar todos los carros.
3: Tienen que ser un buen...
4: Y ahora imagínense la fila que se va a hacer para poder bajar al punto que se le ocurre a este señor que dice que están analizando lo que va a generar de congestionamiento para quienes vienen atrás. Va a ser otra vez lo mismo y después es que se hace mucho tráfico porque se detienen al bajar. El proyecto inicial es, y así lo hicieron, de punto A a punto B. Punto. Los que vienen del aeropuerto, que puedan conectarse a la autopista de Rosarito, de Rosarito, Playa de Tijuana, y ya, párale de contar.
3: Maestro, nos despedimos.
4: No, yo me quiero quedar otro rato. O si me dice que me vaya, me voy.
3: Nos despedimos, maestro.
4: Se va porque quiere.
3: Labor Day,
4: ok. See you tomorrow.
3: You speak English?
4: Little. Entonces me tomo el día. ¿Eh? ¿Me puedo tomar el día entonces? Ya me voy.
3: El día. Así
4: en el termo.
3: Tómate tu té mejor.
4: Pues ya qué.
3: Nos despedimos, don Julio.
18: Hasta mañana.
3: Nos despedimos, Carla. Esto ha sido todo por hoy aquí en este espacio informativo. A nombre del equipo que lo hace posible, servidor y amigo Esparza Carlos, cumplidas gracias por su atención. Invitación cordial y muy atenta para que diariamente nos sintonice de las 7 en adelante y de lunes a viernes. Por hoy es todo, pero continúe con nosotros. No le cambie, porque en unos minutos más con ustedes,
4: dun, dun, dun, dun.
3: Don Juan Manrique.
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9: Aquí también estuvimos como alcaldes, atendiendo las peticiones. En aquel entonces nos tocó la pandemia, repartiendo despensas, tocando puertas, resolviendo el tema de la recolección de basura, que era uno de los principales temas cuando entramos en el 19, que no pasaba el camión, y estando muy cerca del pueblo. Eso es la cuarta transformación que nos ha enseñado la presidenta, estar en las colonias.
18: El senador con licencia, Armando Ayala Robles, destacó las actividades que realiza como parte del proceso interno de Morena, su labor legislativa y su gestión al frente del Ayuntamiento de Ensenada, subrayando el ordenamiento financiero y el respeto institucional obtenido durante su gestión. Lo anterior en un encuentro con medios de comunicación del puerto de Ensenada. En el ámbito legislativo, Ayala Robles resaltó la presentación de 42 iniciativas y 37 puntos de acuerdo en el Senado de la República. Además, refirió que durante su gestión como presidente municipal, por dos periodos consecutivos, logró avanzar en el saneamiento de las finanzas públicas del municipio de Ensenada, destinando más de 2.300 millones de pesos al pago de pasivos y obligaciones obrero-patronales. 66ª Legislatura, Justicia para Todos, Senado de la República.

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1: ¿Qué tal, amigas y amigos? Muy, pero muy buenos días. Los saludo con gusto esta mañana de lunes, lunes 7 de septiembre ya, año 2026. Al momento, 8 de la mañana con 5 minutos, tiempo de ir a un avance de noticias. Al menos 5 personas fallecidas tras estrellarse un avión de Amazon cerca del aeropuerto de Miami. Quien guía el camino y el destino de la patria es el pueblo, así lo dijo la presidenta de México. Abre gobierno de Baja California convocatoria para becas Jovec. El gobierno de Tijuana dio arranque a Comité de Ciudadanos de Seguridad en Cerro Colorado. Liberan choferes garitas comercial de Mexicali tras 4 días de bloqueo. La CES avanza trabajos de rehabilitación en plantas de bombeo de aguas residuales. Destina a gobierno de Ensenada 1.46 millones de pesos a rehabilitación en Valle Dorado. Entregaron 100 mochilas a niños de Tecate. Dan apoyo a comerciantes del mercado de artesanías en playas de Rosarito. Y el senador con licencia Armando Ayala Robles destacó resultados de la presidenta de México y el aumento histórico al salario mínimo. De esto y más estaremos platicando esta mañana de lunes, lunes 7 de septiembre con bastante calorcito. Lunes 7 de septiembre, caliente año 2026. Ya estamos transmitiendo en vivo desde las instalaciones de Radio Ranchito XEXX 1420 AM en Tijuana. También estamos transmitiendo de manera simultánea a través de 1470 AM. Radio Bahía, contigo todo el día. Por lo que saludamos con gusto a nuestras amigas y amigos de Tijuana, San Diego, Tecate, Rosarito, Ensenada, Mexicali, Los Ángeles, San Bernardino, El Cajón, Chula Vista y hasta donde llegue la señal por aire de la radio. A través de las redes sociales Facebook estamos transmitiendo en la página de Radio Ranchito 1420 AM Tijuana. Radio Ranchito 1420 AM Tijuana en Facebook. También en la página de su servidor Facebook Juan Manrique. Pero además, si usted prefiere el YouTube, en YouTube también tenemos página, canal oficial. El canal oficial en YouTube está identificado como RCE TV. RCE TV. Y entre paréntesis dice Radio Cadena Enciso. En sí somos la fuerza de la radio. 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Ahí también puede disfrutar de la mejor programación de la música de ayer, hoy y siempre. Y el encargado de la mejor programación de la mejor música de ayer, hoy y siempre, es nada más y nada menos que nuestro jefe de los controles técnicos. Original, nacido, crecido y visto por la luz por primera vez detrás del micrófono tijuanense, tijuanense, tijuanense. El caballero de la música, música, música, música. Duérmase, duérmase, duérmase. Don Julio, Julio, Julio Rodríguez, Rodríguez, Rodríguez. Gracias, don Julio Rodríguez, por el apoyo en los controles técnicos. Y también gracias a nuestra compañera Carla López por el apoyo en la transmisión de video. Y a la distancia saludamos a nuestros compañeros allá en Ensenada. Gracias por el apoyo en enlace entre estaciones. Gracias al buen Martín Solorio allá en el puerto de Ensenada. Tenemos teléfono, contacto, WhatsApp en cabina 664-686-3670. 664-686-3670. Disponible WhatsApp para usted. Mensaje escrito, mensaje de voz, fotografía y o video de algún comentario, reporte, queja que nos quiera compartir con mucho gusto. Ok, le decía caliente, sofocado, húmedo, ya no sé cómo decirle, pero de que hace calor y no es como la canción, aquí sí hace calor de verdad. En mi querida, bella y hermosa ciudad de Tijuana, al momento dice esta maquinita que tenemos 26 grados centígrados, pero con una sensación térmica de 28. La temperatura máxima se supone que va a ser igual que ayer, 34 grados centígrados, y así vamos a estar por lo menos hasta el próximo jueves. Si a usted le gusta el calor, pues va a disfrutar. Si no le gusta el calor, como a su servidor, pues agárrese de donde pueda o échese lo que pueda, porque va a estar caliente. La temperatura mínima fue y será de 24 grados centígrados. Y esto es en Tijuana, en San Diego, California, 25 grados al momento. Temperatura máxima de aquel lado de la frontera, 33. Hay aviso de llovizna o lluvia, 40% a partir de las 10 de la mañana, al parecer, del otro lado de la frontera. Así que no nos sorprenda si nos cae algo de chipi chipi de este lado hoy. ¿Ok? 33 la máxima en San Diego, la mínima 24 y 40% de posibilidad de lluvia hoy allá en San Diego, California. 27 grados centígrados al momento en Tecate. Temperatura máxima hoy 35, la mínima 24. En Playas de Rosarito, quinto municipio, va a estar un poco más caliente que ayer. Ayer, en teoría, en Rosarito tuvieron 31 grados de temperatura máxima. Hoy será 32. Para mañana también. Al momento 26. La mínima 25. Así que pues ha estado caliente. Si 26 grados es calientito, pues así ha estado prácticamente desde que amaneció allá en el quinto municipio. Y así va a estar hasta que anochezca con 25 grados centígrados. Para mañana, misma situación, 32 la máxima, mínima 25, 27 al momento en Ensenada, 36 la máxima, mínima 26. Caliente también el puerto de Ensenada. En Mexicali, 29 grados centígrados al momento, temperatura máxima hoy 40, la mínima 30. Y subiendo para mañana, a partir de mañana, martes, la máxima será de 43 grados y así se va a quedar hasta el viernes próximo. Las mínimas entre los 30 y 31 grados, repito, en la capital del estado. San Felipe con 31 grados centígrados ya en este momento. También hay posibilidad de lluvia en el puerto de San Felipe alrededor de las 10:30 de la mañana, 40% de posibilidad de lluvia. La temperatura máxima hoy en el puerto de San Felipe, 38 grados, la mínima 31, y así va a seguir hasta el próximo jueves, 38, máxima, mínima 31. San Quintín, 25 grados centígrados al momento, temperatura máxima hoy 33, la mínima 24. Los Cabos, Baja California Sur, hay aviso de lluvia para hoy, después del mediodía. La temperatura al momento en Los Cabos, 29, la máxima hoy 30, la mínima 26. Así que si usted va para allá, agárrese, porque al momento son 29, pero la sensación térmica es de 34 grados. A las 8:12 del día, o sea, en este momento, son 5 grados más en la sensación térmica. Váyale calculando. Hay aviso, le digo, de lluvia a partir del mediodía, y hay aviso de posibilidad de tormenta eléctrica el jueves allá en Los Cabos, 32% hasta este momento. Por si usted anda por allá, va rumbo a aquel lado, pues para que se prepare. Y también donde se va a preparar es si va a salir a tomar camino en este momento. Vialidades. Si usted viene de Playas de Rosarito hacia Tijuana por la carretera libre, se va a encontrar con algo de congestionamiento vehicular antes del puente del Poblado de la Gloria hasta llegar al Nuevo Morelos. Del Nuevo Morelos se da rumbo a las 5:10. Adelante de la Arena Deportiva de los Sonquis se detiene otra vez el flujo vehicular hasta pasar el crucero con Boulevard Federico Benítez. De la Central Camionera a las 5:10. Tráfico lento también desde antes de llegar a la central de autobuses bajando de Otay. Vía Rápida Oriente, la que viene del este de la ciudad hacia la zona del río. Tráfico lento para poder pasar por debajo del puente Simón Bolívar. Boulevard Insurgentes también con congestionamiento vehicular a partir del puente Simón Bolívar en ambos sentidos. Regresamos a la Vía Rápida Oriente. Se vuelve a detener el flujo vehicular antes del Parque Morelos, allá por una conocida Plaza Oriental. Por ahí se empieza a detener el flujo hasta pasar la altura de Los Álamos. Se libera y se vuelve a liberar, se vuelve a detener, no, sigue libre hasta llegar a la garita de San Isidro. Mínimo, por cierto, la espera en teoría para cruzar hacia Estados Unidos, porque le comento, le recuerdo que hoy es día festivo en la Unión Americana. Y al parecer ya muchas personas vienen de Playas de Rosarito por la escénica de Playas de Tijuana. desde que pasan la caseta de peaje de Capufe a vuelta de rueda hasta llegar al puente que conecta con el viaducto elevado, con la Avenida Internacional o con el Rosas Magallón. Repito, para quienes vienen de playas de Rosarito por la escénica, la de cuota, la de peaje, desde que pasan la caseta de cobro de Capufe, apenas avanzan unos metros y se detiene a vuelta de rueda toda esa carretera hasta llegar al puente que conecta con el viaducto elevado, con la prolongación de la calle Segunda, con la Avenida Internacional y o con el libramiento Rosas Magallón, para que lo tenga usted tomado en cuenta, ¿ok? Y prepárese porque durante el día se va a congestionar, y no es que sea un adivino, brujo, ni lo desee, pero se va a hacer un poco de congestionamiento en la garita porque muchas personas, muchos automovilistas o cientos de visitantes llegaron el fin de semana para disfrutar de su puente, día de descanso de nuestros vecinos del norte. Agárrense más tarde para cruzar la garita y mañana por la mañana. ¿Quiere saber cómo están las garitas? No le cambie. Después de la pausa le damos el reporte.
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1: 8 de la mañana con 18 minutos. 8 de la mañana con 18 minutos. Saludos a don Rafael Amaral. Gracias por el mensaje. También saludos con gusto a través de las redes sociales. Sergio Tulio Nava, muy buenos días. Ana García Hernández, buenos días. CV Bella, buenos días. Goptri Atul, buenos días. Gabriel, buenos días al buen Gabriel Palombo, ingeniero, buenos días. Rosario Gutiérrez, muy buenos días también para usted. Roselber Becerril, buenos días. Doris García de Cortés, buenos días. Luz Amparo Ticona Quispe. Luz Amparo Ticona Quispe, muy buenos días también para usted. Va a intentar cruzar hacia los Estados Unidos. No sé si muchos lugares estén abiertos o no, pero bueno. En San Isidro están reportando una espera aproximada de 20 minutos. Automóvil carriles normales, entre 5 minutos. Ruedelen 20 minutos para cruzar caminando por el lado derecho y lado izquierdo, 5 minutos. Por Otay, automóvil carriles normales, 15 minutos. Sentry, 5 minutos. Ruedelen 15 minutos para cruzar caminando por Otay, 5 minutos tiempo de espera. El

0: 5-9. Si usted se distrae un poquito, va a pensar que son casi 16 pesos con 60 centavos, pero no, son casi 16 pesos con 6 centavos. Ya le están agregando muchos decimales nuestros no amigos casacambistas. Por lo menos los gandallas estos no son amigos. Que no le den menos, repito, de 16 pesos con 40 centavos por cada billete verde. En información internacional, hablando de compras, mire, al menos 5 personas fallecieron tras estrellarse un avión de carga de Amazon al salirse de la pista después de aterrizar en el aeropuerto internacional de Miami, según confirmaron las autoridades y también vimos en algunos videos. En rueda de prensa, la alguacil del condado de Miami-Dade confirmó que 5 personas habían fallecido en este accidente y que otras 5 resultaron lesionadas y fueron trasladadas al hospital. 3 de los lesionados se encontraban en estado crítico, informó en la conferencia de prensa la jefa de personal del Departamento de Bomberos y Rescate de la misma ciudad. El avión chocó con varios vehículos, por lo que acudieron más de 60 unidades del Cuerpo de Bomberos y Rescate de Miami-Dade para atender este incidente. Imagínese usted, ya había aterrizado el avión, ya estaba en la pista, pero por alguna circunstancia que en su momento van a tener que informar las autoridades, pues salió de la pista e impactó o detuvo su carrera o su avance con varios vehículos, terminando en el momento con la vida de 5 personas. 5 más lesionados, de los cuales 3 estaban hasta ayer en la tarde graves. Pues así las cosas allá en aquel lado del país norteamericano, en Miami. Y de este lado de la frontera, en Jalisco, estuvo el fin de semana la presidenta de México, quien dijo lo siguiente: quien guía el camino y el destino de la patria es el pueblo. Vamos a ver y escuchar qué fue lo que dijo la presidenta Claudia Sheinbaum.
1: Y Morelos escribió un documento, un texto que es el fundamento de nuestras constituciones desde 1857, los sentimientos de la nación. Y ahí escribió: la soberanía dimana del pueblo, que hoy es el artículo 39 de la Constitución, es decir, quien guía el camino y el destino de nuestra patria es el pueblo de México. Ahí mismo escribió Morelos: debe moderarse la indigencia y la opulencia, la justicia social, la igualdad, como bases de la República, como bases de México. Esa es la esencia de nuestra patria. Y entonces, desde la independencia, desde los primeros momentos hasta la fecha, México defiende y seguirá defendiendo su pueblo, que somos un país libre, independiente y soberano. No somos colonia ni protectorado de nadie. Siempre se ha buscado la riqueza de nuestro país, pero el pueblo de México siempre, con sus héroes, con sus heroínas, ha sabido defender nuestra soberanía. Y la soberanía es el pueblo.
0: Así lo que mencionó la presidenta de México, le digo, estuvo en Jalisco, resaltó que en aquella entidad implementan los programas para el bienestar y en 2027 iniciará la construcción del tren Ciudad de México-Guadalajara. Disculpe usted, me distraje un poquito. Estaba leyendo esto que le voy a compartir. Lamentamos con profundo dolor la partida del destacado periodista, nuestro buen amigo Octavio Favela Ballinas. Su partida deja un gran vacío en todos quienes tuvimos el honor de conocerlo y compartir su profesión.

0: profesionalismo, su calidad humana y su inquebrantable pasión por informar. Descanse en paz, Octavio Favela Ballinas. Ya, ya, ya, otra vez, vamos para acá. Y acá en Baja California abrieron la convocatoria para becas JOVEP. Esto es para estudiantes de preparatoria y para estudiantes de universidad. Vamos a ver y escuchar de qué se trata esta beca.
1: Continuar con sus estudios será más accesible para jóvenes de preparatoria y universidad con la apertura del nuevo periodo de registro al programa JOVEC. La gobernadora Marina del Pilar destacó que estas becas buscan evitar que las dificultades económicas interrumpan la preparación de las juventudes, brindándoles un apoyo para avanzar en su formación y alcanzar sus metas. El registro puede realizarse del 7 al 11 de septiembre en línea o de manera presencial, de lunes a viernes, de 8 de la mañana a 3 de la tarde. Para más información en transportecomunderbc.com.mx. A través de estos apoyos, el gobierno del estado acompaña a las juventudes para que continúen su preparación, construyan sus proyectos de vida y encuentren más oportunidades para alcanzar sus metas, generando bienestar compartido.
0: Desde hoy pueden realizar el registro a esta beca, desde hoy 7 hasta el día 11 de septiembre. A través del link que ya escuchó usted, transportecomunderbc.com.mx, o de manera presencial, de lunes a viernes, de 8 de la mañana a 3 de la tarde, en los puntos habilitados en los diferentes municipios. En Mexicali pueden acudir a las oficinas Juventud BC o al Centro Integrador de Bienestar. En Tijuana, Tecate, San Felipe y Playa de Rosarito, a las delegaciones de bienestar. Y en Ensenada y San Quintín, a los centros de gobierno. Para mayor información también pueden consultar las redes sociales oficiales de Juventud BC. Así que si usted, joven estudiante de preparatoria y o de universidad, entre los 14 y los 29 años, creen o necesitan este apoyo económico, ingresen a la página que le mencioné, a las redes sociales o de manera presencial a las oficinas, dependiendo su municipio que correspondan, para que se registre a este beneficio. Y no hay excusa para dejar de estudiar, hay que prepararse. Y en Tijuana, acá en Tijuana, el gobierno de la ciudad, el alcalde Abdiel Gutiérrez Coronado, dio arranque a la subestrategia Comités de Seguridad Ciudadana en el distrito Cerro Colorado. Vamos a escuchar brevemente qué fue lo que mencionó el primer edil tijuanense.
2: Es un gusto estar el día de hoy aquí para dar continuidad a uno de los ejes claves de la estrategia de seguridad que hemos implementado, donde precisamente lo más importante es la participación de las y de los ciudadanos, los cuales juegan un papel fundamental a través precisamente de estos comités de seguridad ciudadana.
0: Durante el encuentro también tomaron protesta 12 comités de seguridad ciudadana. Por su parte, el secretario de Seguridad de Tijuana, José Alejandro Avilés Amezco, resaltó que los comités ciudadanos representan un puente fundamental entre la comunidad y las instituciones de seguridad. Subrayó el funcionario municipal que el trabajo conjunto permitirá conocer de primera mano las situaciones que generan preocupación entre las familias, comerciantes, estudiantes y residentes para orientar las acciones de seguridad hacia las necesidades reales de cada comunidad. La subestrategia Comité de Seguridad Ciudadana tiene como propósito impulsar acciones proactivas de prevención social y situacional del delito, atender y canalizar las demandas ciudadanas, así como fortalecer la coordinación institucional y la participación comunitaria. Así que si en la zona donde usted vive cree que hay alguna situación o sabe de alguna situación que pueda afectar o está afectando la tranquilidad de todos, acérquese a estos comités o forme parte de estos comités. Nada de que el vecino que reporte o el vecino de seguro ya está enterado. Tal vez ni se ha enterado el vecino. ¿Por qué? Porque no está en todo el día, porque su vivienda da hacia otro lado donde no está ocurriendo la situación, o simplemente la persona que usted cree que va a tomar cartas en el asunto, reportar, pues no lo hace. Así que si usted desea participar en mejorar la seguridad, la convivencia, la tranquilidad en las colonias de la ciudad de Tijuana, participe. no solamente esté publicando en sus redes sociales todo está mal, nada hace nada, haga lo que le corresponde. Participe, lleve las denuncias, lleve propuestas y avancemos todos. Y como hay que avanzar, pues vamos a una pausa. Después del corte le vamos a comentar lo que dijo una cónsul de Estados Unidos aquí en México sobre las visas. Regresamos.
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4: Los nuevos propietarios de los Padres de San Diego, Juan Sachons y José E. Feliciano, hicieron su presentación oficial ante la afición de Petco Park durante el partido en el que el equipo venció 4-3 a los Yankees de Nueva York. El grupo inversor adquirió la franquicia por una cifra récord de $3,900 millones. Por esta victoria, los Padres colocaron su marca en 75-68, manteniéndose en la pelea en los puestos de comodín de la Liga Nacional para la recta final de la temporada. El lanzador canadiense Nick Pivetta está de regreso con los Padres de San Diego tras superar una lesión en el codo derecho que lo mantuvo fuera por la mayor parte de la temporada. Su retorno busca estabilizar la rotación abridora del equipo de cara al cierre de la campaña y a la lucha por los playoffs. Toluca venció 2-0 al Monterrey con goles de Alexis Vega y Eliño para ganar la Leagues Cup 2026. Con este título dirigido por Antonio el Turco Mohamed, el equipo suma un sextete tras conquistar previamente el bicampeonato de la Liga MX, campeón de campeones, campeón Cup y CONCACAF. Su próximo compromiso internacional será la Copa Intercontinental en el mes de diciembre. El lanzador cubano Aroldis Chapman, jugando para los Medias Rojas de Boston, alcanzó los 400 juegos salvados en las Grandes Ligas tras asegurar la victoria ante los Orioles de Baltimore. Con este hito se convirtió en apenas el noveno pitcher en la historia de las Grandes Ligas en lograr dicha cifra. La lista que encabeza el panameño Mariano Rivera con 652 salvamentos. El Cruz Azul vence 1-0 al Santos Laguna con el gol de José Paradela, que anotó el único tanto al minuto 88 para darle triunfo a la máquina. El trámite del Cruz Azul dominó el partido y generó 19 llegadas, pero le costó concretar hasta los últimos minutos finales, destacando el debut de Alan Mozo y volvió a jugar Eric Lira tras concretarse su traspaso a Europa de manera cancelada. La arquera mexicana Mariana Bernal explicó que aceptó una sanción de 3 años por dopaje debido a los altos costos de su defensa legal, no por consumo intencional. Ella dio positivo en el 2025 por una dosis mínima, 2.3 nanogramos por mililitro, frente al límite de 2.0 nanogramos por mililitro de 19 androsterona, la cual asegura que solo el 0.3 nanogramos por mililitro no le daba ventaja deportiva. Tras devolver su medalla de la Copa del Mundo, se mantendrá alejada del deporte hasta cumplir el castigo. El León derrotó 1-0 al América con gol de cabeza de Diver Cambindo al minuto 79 tras un error del portero Fernando Tapia. Con esta victoria, la Fiera se quedó con el tercer lugar de la Leagues Cup 2026 y amarró su pase a la CONCACAF Champions Cup, dejando fuera de la competición continental a los Cholos de Tijuana. 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
2: 8:36. 8:36. Mire, la semana pasada en Mexicali, transportistas bloquearon la garita de exportación. Durante el fin de semana platicamos con la cónsul de Estados Unidos para Asuntos Públicos, Allison Hamilton, y ella habló sobre las visas. ¿De qué se trata la visa? ¿Quiénes pueden tenerla? ¿Quiénes no? Vamos a ver y escuchar a la funcionaria consular de Estados Unidos.
3: Bueno, en el caso de los transportistas que están en Mexicali, lo que puedo decir es realmente en el caso de las visas, como han dicho el secretario Rubio y el embajador, una visa es un privilegio, no es un derecho. Entonces, por nuestra parte, consulado, tenemos la responsabilidad de hablar con ellos, una entrevista para la visa, y después nuestros compañeros en CBP, ellos tienen la responsabilidad para tomar la decisión de quién puede entrar o no. Entonces, nosotros tenemos confianza en nuestros colegas en CBP para tomar esta decisión.
4: ¿Ha habido afectaciones para de inversiones de parte de...
3: Bueno,
4: por
3: ejemplo,
4: sigue el bloqueo, ¿verdad? Continúa el bloqueo.
3: Ah, bueno, es derecho de ellos tomar esta
4: decisión.
2: Pues eso fue lo que mencionó a grandes rasgos la cónsul de Estados Unidos para Asuntos Públicos, Allison Hamilton. Lo que ya sabemos, pues muchos, que la visa es un privilegio, no es un derecho. ¿Qué es esto? Que Estados Unidos no está obligado a darnos visa. Estados Unidos, pues no está obligado a dejarnos la visa. Si un agente del CBP considera que no debemos de seguir teniendo la visa, pues fácil, sin decir pío, dice, no puede seguir cruzando, venga para acá atrás la visa. Usted lo que puede hacer es decir, ok, pero quiero que venga un supervisor. Igual se la van a quitar tal vez, pero por lo menos para que tenga el antecedente y de ahí ya puede proceder según corresponda algún abogado de migración. Pero ese es el tema por lo que se había suscitado, ocurrido allá en Mexicali con los choferes de transporte de carga que decían que no estaban de acuerdo con que le hubieran quitado la visa. Ellos bloquearon por 4 días la garita de exportación en Mexicali. Afortunadamente, gracias a Dios, ya fue liberada. Allá estuvo el secretario general de gobierno de Baja California, Juan José Pon Méndez, quien nos platicó de qué se trata esta liberación, bajo qué términos y qué sigue de aquí para los transportistas inconformes.
5: Mira, nosotros desde que se inició este plantón, nuestra gobernadora del estado, maestra Marina del Pilar Vila Almeida, nos pidió que mantuviéramos seguimiento a las solicitudes que están haciendo los compañeros transportistas. Desde ese día hasta el día de hoy hemos estado en comunicación con ellos, y no solo con ellos, sino también hemos hecho la parte de gestión que nos corresponde, porque no somos competentes para resolver los temas migratorios, menos aún de un país extranjero. Hemos hecho las gestiones ante nuestras autoridades federales para que a través de los niveles diplomáticos que tenemos puedan lograr una solución con las autoridades migratorias norteamericanas, que al final de cuentas son las competentes, las que aplican y realizan las leyes y llevan a cabo, crean las leyes migratorias. En este sentido, te quiero comentar que en principio acordamos no llevar ningún tipo de represalias, que sí quiero aclarar, para la gobernadora del estado en ningún momento se consideró, incluso para la fiscalía, que se haya cometido alguna conducta delictiva. Eso les transmitimos, esa tranquilidad, que tuvieran esa tranquilidad. Para el gobierno del estado no son considerados como unos delincuentes, por el contrario, nosotros estamos considerándolos a ellos como unas personas que necesitan, que requieren del apoyo del gobierno del estado y de las autoridades federales. Segundo, mañana a las 11:30 de la mañana, en las oficinas de la Secretaría General de Gobierno, vamos a llevar a cabo una reunión en la que va a participar quienes, autoridades federales, como la Secretaría de Gobernación, la Secretaría de Relaciones Exteriores, el cónsul aquí de Calexico parece que nos va a acompañar también, la Secretaría de Economía, por lo que se refiere al Estado, la Secretaría General de Gobierno, entre otras autoridades, con el propósito de poder lograr posibles soluciones a esta situación que, insisto, corresponden a las autoridades norteamericanas.
2: Pues sí, únicamente las autoridades norteamericanas. Afortunadamente, o desafortunadamente, como usted quiera verlo, la única afectación que hubo en este caso es que costó 20% más cruzar los productos hacia la Unión Americana de ida y vuelta. ¿Por qué? Porque lo tuvieron que hacer por San Luis Río Colorado. O sea, no hubo tanta afectación, según dijeron los propios empresarios. Por el otro lado, siendo realistas y sinceros, sin estar a favor de nadie, si el presidente de Estados Unidos dice que no lo necesita, ¿ustedes creen que les va a preocupar a los agentes federales de migración que algunos traileros, transportistas, bloqueen una entrada de comercio? Si, repito, tienen otra opción en San Luis Río Colorado, que al final del día, pues todos vamos a pagar ese costo, el 20%, pero repito, si el mero mero de allá de Estados Unidos manda el mensaje de que no los necesitamos, aunque el 90 o 95% del aguacate que consumen en todo Estados Unidos es mexicano y otros tantos productos, pero bueno, aquel señor manda un mensaje, pues estos señores colaboradores federales dicen, pues, que no vengan o que no crucen. Lamentablemente así las cosas. Yo creo que lo que tenemos que aprender, bueno, en este caso los transportistas, es conocer realmente las reglas del juego, cuáles son, para poder cruzar, si hay que sacar un permiso especial, no lo sé yo, pero de que les han quitado la visa, les han quitado la visa. Y es como que por temporadas, porque recuerden que hace algunas semanas o meses estaba con que si habían tenido hijos en Estados Unidos, ojo, era un rumor, nada oficial, a todos les estaban quitando sus visas. Hablamos con especialistas de migración y nos contaron, y aquí se lo presentamos, que la realidad es otra. Lo que sí es real es las personas deportadas de Estados Unidos que se quedan en Tijuana. Lamentablemente se ha visto un incremento en personas ya adultas. Y adultas me refiero de 50 y más, así como su servidor. Platicamos con la administradora del proyecto Salesiano aquí en Tijuana, Claudia Portela, y esto fue lo que mencionó sobre las personas que deportan de Estados Unidos.
6: Desde Proyecto Salesiano y a la obra del desayunador, nosotros hicimos un levantamiento de personas en situación de calle sin hogar y teníamos el registro que la gran mayoría eran personas deportadas, que por algún otro motivo no habían regresado a su lugar de origen, no tenían vínculos. Esto no es de ahora, estoy hablando como unos 3, 4 años atrás, porque sí nos llamaba mucho la atención cuál era el origen de estas personas. Si eran personas que habían llegado de otros estados, que no habían podido cruzar, pero nos daba que la gran mayoría, en un porcentaje, si es del 100% o casi el 80 o más, eran personas que habían sido deportadas, que tenían de 1, 2, 3 años o más y que habían quedado en situación de calle. Lo que también detectamos en ese momento era que tenían vínculo todavía en Estados Unidos, y eso también nosotros lo fuimos registrando, porque como tenemos servicio de llamadas en el desayunador, muchas veces ellos piden llamar a sus familiares, y cuando uno le pedimos el número para poder marcar, nos damos cuenta que son números del otro lado, ¿no? Entonces, es algo que nosotros habíamos detectado. También hemos visto que con la llegada también de Trump al poder y las deportaciones, también las edades de las personas deportadas son personas de edad avanzada, ¿no? De 50, de 60, de 70, incluso de 78 llegamos a tener, y que también han pasado 5, 10, 15 años en Estados Unidos, pero al llegar también a México, no regresar a su lugar de origen, batallan para obtener empleo. Y eso muchas veces es una de las causas, porque las personas terminan también en situación de calle, ¿no? Por más que su familia le mande dinero, no hay una forma de que ellos generen dinero, y empieza también a haber un problema de salud mental. Sí, de depresión, de ansiedad, de esta situación no era la que yo vivía, y eso también los condiciona muchas veces, puede ser una condicionante para que terminen en situación de calle.
2: Una situación bastante complicada. Un consejo, tal vez que no están pidiendo, pero si usted es de las personas que trabaja allá, pero todavía le faltan varios trámites para poder decir, ya estoy seguro con el trámite migratorio que requiera, hágalo ya, deje de estarse gastando el dinerito poco mucho que gana en otros temas, no somos eternos y la autoridad migratoria tampoco nos va a aguantar tanto. Y menos si no cumplimos con las reglas. ¿Cuáles? Las de tener que vivir allá si trabajamos allá. Nos están dando oportunidad de ir y venir, es bastante desgastante, etcétera, etcétera. Pero arregle su situación porque nada es eterno. El desayunador Proyecto Salesiano proporciona alrededor de 700 comidas cada día a personas en condiciones de vulnerabilidad. Aproximadamente la mitad de quienes reciben este apoyo han sido deportados de Estados Unidos y muchos de ellos son mayores de 60 años. Así que si ve ese escenario, valore lo que tiene y, repito, por última vez, arregle su situación migratoria o llegue al siguiente nivel que le corresponde. Vamos a una pausa. Después del corte, seguimos con más.
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2: 8:49 Para mejorar la operación de dos instalaciones fundamentales para el sistema de saneamiento de Tijuana, la directora general de la Comisión Estatal de Servicios Públicos de Tijuana, Rosarito, de la CES, Mónica Vega Aguirre, supervisó los avances de la rehabilitación de las plantas de bombeo. Vamos a ver y escuchar qué nos comentó la directora de la CES.
15: En abril de este año, acompañados por la gobernadora Marina del Pilar, se arrancaron los trabajos de rehabilitación y ampliación de esta planta para el sistema de saneamiento de nuestra ciudad. Como parte del Acta 328 y en colaboración con la EPA, con NATBANC, estamos trabajando en esta planta que tiene más de 60 años, una planta esencial para nuestro sistema de saneamiento. Esta primera etapa tiene que ver con casi 12 millones de dólares invertidos por parte de NATBANC. Vamos de acuerdo al tiempo programado desde un principio. Quiero informarles que está prevista estas obras para terminar en octubre del próximo año. Vamos a seguir trabajando en colaboración, en coordinación con el gobierno de Estados Unidos, con el gobierno de México y el gobierno de Baja California, para avanzar en tener un sistema de saneamiento que le funcione a nuestras ciudades.
2: Se estima que estas obras beneficiará a 1,050,695 habitantes. Ay, más o menos. Bueno, nos vamos hasta Ensenada. Allá el gobierno de Ensenada inició la rehabilitación de la calle Violeta en Valle Dorado con una inversión superior a 1.46 millones de pesos provenientes del ramo 23. Así lo dio a conocer la alcaldesa de Ensenada, Claudia Agatón Muñiz. La primera edil enceradense precisó que la obra contempla mejorar 1.500 metros cuadrados de vialidad con trabajos de pavimentación, bacheo, señalamiento, beneficiando a cientos de automovilistas y peatones que circulan allá en Valle Dorado de Ensenada. Y atención, atención, si usted maneja estos dispositivos telefónicos, teléfonos inteligentes, la Secretaría de Seguridad de Tijuana alerta a la población sobre el secuestro virtual, una modalidad de extorsión en la que delincuentes utilizan llamadas telefónicas para intimidar y engañar a sus víctimas. Los responsables realizan llamadas al azar y a través de amenazas mantienen a las personas en comunicación constante, indicándole que no cuelgue ni contacte a nadie, para después convencerlas de trasladarse o permanecer en un sitio distinto a su domicilio, mientras, por otro lado, contactan a familiares para hacerles creer que se encuentran privados de la libertad y exigir un pago bajo el argumento de que es necesario para su supuesta liberación. Si usted tiene dudas o recibe llamadas telefónicas sospechosas, la Secretaría de Seguridad los invita a solicitar orientación a través de la Policía Cibernética aquí en Tijuana, 664-650-0447. 664-650-0447. También tienen disponible el teléfono 089 a nivel estatal. En caso de que usted sienta que es una emergencia, marque al 911 de manera inmediata. Otra recomendación también, aprovechando el viaje, si utiliza, repito, estos teléfonos inteligentes, ahí actívele la función para que detecte llamadas sospechosas, llamadas de fraude, y así también el teléfono desvíe estas llamadas y tenga usted menos pendientes. En Tecate, el alcalde Román Cota y la presidenta de DIF encabezaron la entrega de 100 mochilas con artículos escolares a niños de Tecate como apoyo para el presente ciclo escolar. Durante el evento, la presidenta de DIF Tecate agradeció la confianza de las organizaciones participantes y reiteró que la paramunicipal es una institución de puertas abiertas para las familias tecatenses. Asimismo, destacó la importancia de seguir construyendo alianzas con asociaciones y grupos comprometidos con el bienestar de la niñez, permitiendo que cada vez más apoyos lleguen a quienes más lo necesitan. Y en Playas de Rosarito, la alcaldesa Rocío Adame Muñoz realizó un recorrido por el mercado de artesanías, donde sostuvo un diálogo cercano con los comerciantes. Durante la visita entregaron 8 estímulos económicos dirigidos a integrantes del Comité de Jóvenes Comerciantes como apoyo a emprendimientos tradicionales y a las nuevas generaciones que encuentran en la artesanía una forma de preservar sus raíces y generar oportunidades de desarrollo. Los apoyos serán destinados por el Comité a acciones de mejoramiento de la imagen y la fachada del mercado, con la intención de hacerlo más atractivo y llamativo para quienes visitan Playas de Rosarito. Y antes de despedirnos, le cuento que durante un recorrido por el Tianguis La Curva, acá en Tijuana, el senador con licencia Armando Ayala Robles destacó los resultados presentados por la presidenta de México en su segundo informe de gobierno. El legislador con licencia aseguró que la transformación se refleja en el bolsillo de las familias y en las obras que están llegando a Baja California. Ayala Robles indicó que uno de los avances más importantes es la recuperación del poder adquisitivo de los trabajadores a través de los incrementos sostenidos al salario mínimo. Recordó que en 2018 el salario mínimo era de 88.36 pesos diarios, mientras que actualmente en la zona libre de la Franja Norte, que incluye Baja California, alcanza los 440.87 pesos diarios, equivalente aproximadamente a 13.410 pesos mensuales. Ayala Robles consideró que otro de los grandes resultados de la Administración Federal son los programas para el bienestar, que para este año llegarán a 42.8 millones de derechohabientes, con una inversión cercana a $1 billón. Eso fue lo que mencionó, le decía, el senador con licencia Armando Ayala Robles, que por cierto, a través del WhatsApp 664-686-3670, preguntaron que si sabíamos qué días iban a entregar la pensión, supongo que para adultos mayores, pero le comento rápidamente que esto inició desde el martes 1 de septiembre con la letra A, obviamente. Hoy estamos a lunes 7, hoy le comento que le toca a los apellidos con letra D, E y F. En teoría llevan el orden más o menos una letra por día, excepto hoy lunes 7 y el jueves 10. Hoy lunes 7 es D, E y F. Pero bueno, martes y miércoles se repite la letra G. El jueves H, I, K, H, I, J, K. Y ese es el jueves 10. Y después el jueves 17, otra vez son tres letras, N, Ñ y O. Más o menos va en orden por letra, le digo, cada día. Algunos se repiten dos días porque supongo que hay muchos apellidos con esa letra, pero ahí en la página oficial de Bienestar del Gobierno Federal está el calendario. Pero repito, por último, hoy lunes 7 corresponde a las letras D, E y F. ¿Ok? Ahora sí, nos despedimos. Gracias por su atención. Gracias a don Julio Rodríguez por los apoyos, controles técnicos. Gracias a Carla López por el apoyo en la transmisión de video. Gracias a nuestros amigos allá en Ensenada por el apoyo en el enlace entre estaciones, pero sobre todo gracias a usted. Y recuérdelo, más tarde, más fila para cruzar Estados Unidos y mañana agárrese, porque con ganas van a andar todo mundo en las vialidades temprano haciendo sus recorridos. Buen día, buen provecho, cuídense mucho. Si Dios quiere, nos vemos y nos escuchamos el día de mañana. Adiós.
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1: Hola, ¿qué tal? Muy buenos días. Les saluda su amigo y servidor Julio Rodríguez, miembro activo del Sindicato de Trabajadores de la Industria de la Radiodifusión, Televisión, Telecomunicaciones Similares y Conexos de la República Mexicana, STIR, sección Tijuana, con la autorización, con la matrícula 15958. Buenos días, bienvenidos a un programa más de Añoranza Doble X en este lunes 7 de septiembre, año 2026. Para todos los cumpleaños, a todos los que están de manteles largos y cortos, felicitaciones de parte de la gran familia de Radio Ranchito y, por supuesto, de Radio Cadena Enciso. Y en estos momentos nos enlazamos hasta Mexicali, la capital está presente a través de la XED 1050 AM, la grande de Mexicali. Mexicali y su valle está presente. Gracias por escucharnos. Recordándoles el número telefónico de cabina 686-3670 con la alada de Tijuana, 664. Recuerden que es un teléfono WhatsApp para que envíe su mensaje de voz o de texto, marcando 664-686-3670. Para toda la familia Sazueta, familia Gutiérrez, de parte de don Arturo, él es originario de Aguascalientes, escuchándonos en el Mariano Matamoros. Dice, solamente 22 años haciendo historia en Tijuana, Baja California, México. Pues gracias por su atención y también el saludo que le hacemos llegar para el señor Emilio Gerardo Ramos, puro Mexicali, acá dice, lo estamos esperando y aquí lo escuchamos diariamente. Para toda la familia Ramos, ahí está el cordial saludo. Vamos a iniciar inmediatamente, nos quedamos pendiente con un dueto precisamente, México y España está presente a través de este tema musical que grabaron por allá en la década de los 90, 95, 94, precisamente es una composición del señor Alberto Aguilera Valadez, y vamos a escuchar las voces de Juan Gabriel y Rocío Dúrcal con el tema Dos Favores. ¡Ay!

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1: 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En Radio Ranchito me gusta más. 9:10. Avanzamos con más de Añoranza Doble X en este lunes 7 de septiembre, año 2026. Don Marcos Mireles y familia en Rosarito, el quinto municipio. Está presente don Rafael Amaral. No se pierde ningún programa en la colonia Obrera, segunda sección, puro Jalisco, don Rafael Amaral, ahí y Nayarit también, a todos los Coras, dice, ahí está doña Amparo Rivera, ahí está puro Nayarit, puro Cora, gracias por su preferencia, ahorita viene su canción, José Ángel García, trabajando y escuchando Radio Ranchito en las 5:10 para toda la gente de Guadalajara, Jalisco. Vamos a escuchar uno de los supergrupos de Añoranza Doble X. Para toda la gente de la Ciudad de México, los Roger, noches y días perdidos, amorcito, para todos los enamorados

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1: En Radio Ranchito avanzamos con más música. Música del recuerdo, porque recordar es volver a vivir, para toda la gente de Jalisco, de Zapopan, Jalisco, de parte de Eva María Ramos, que no le gusta Añoranza doble, que le encanta, le fascina. Pues gracias, gracias por escucharnos. Don Rodrigo Bernal, la capital mundial de la tuna, dice, está presente ahí está, en el Cerro Colorado, escuchando Radio Ranchito, Benjamín Zamora, puro Tijuana. Ahí está el saludo, gracias. En San Luis, Río Colorado, Sonora, la familia Cota, ahí está el saludo. Vámonos, porque quieren escuchar al símbolo romántico de México, el grupo Los Solitarios de la Colonia Alemana, aquí en Tijuana. Desde 1963 iniciaron este proyecto musical grupero, que por cierto nos van a interpretar un tema del compositor Daniel López, quien en el año de 1982 participaron en la película Preso sin Culpa, donde participaron el grupo Los Solitarios con este tema, Mi Amor es para Ti. Éxito de 1970.

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9: Don Julio, buenos días, don Julio. Un gustazo saludarlo y a la vez felicitarlo por ese hermoso programa que usted tiene. Pues también nosotros no nos quedamos atrás, aquí los taxistas de Guinda. Estamos aquí ubicados cerquita de la línea San Isidro, haciendo servicio a todos los tijuanenses. Un gusto saludarlo, don Julio. Su bonito programa me encanta. Me encanta porque me encanta. Saludito, don Julio, saluditos, buen día.

Y también para Isaí Mozo Gómez, a toda la familia Mozo Gómez y Fierro por la 300, gracias por escucharnos. Y por este lado tenemos saludos para Humberto Cota en San Luis Río Colorado, Sonora. Dice, para todo el público de Añoranza Doble X a través de la Gran D de Mexicali, lo estamos escuchando. Gracias, Humberto Cota. Y también don Jesús Romero Arce, pero él nos escucha en la Cenicienta Ensenada. Está presente en la colonia Villa del Prado, número 2. Gracias, don Jesús Romero Arce. María Ojeda en el a Flores Magón, aquí en Tijuana. Pues ahí está el saludo, gracias. Otro saludo para don Rodrigo Bernal, escuchándonos en el Cerro Colorado. Ahora sí, ya estamos listos. Vamos a escuchar la voz de Ricardo Sánchez con los legendarios Moonlights, un tema musical del compositor Fabio Espinosa. Tema que grabaron los Moonlights por allá en el año de 1971. Bailemos solamente, pero solamente una vez, de los supergrupos de Añoranza Doble X. Buenos días.

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2: En Radio Ranchito me gusta más, 9:25 para todos los taxistas en la garita, ahí en la línea internacional por San Isidro y Otay. Escuchando Radio Ranchito de parte de Carlos para toda la gente de Guanajuato. Juan Ibarra en la colonia Independencia, haciendo historia en Tijuana desde 1966. Don Juan Ibarra, contento, feliz, gozando, disfrutando de la música de ayer, de hoy, de siempre, porque recordar es volver a vivir. Don Juan Ibarra, que Dios me lo cuide. En la zona centro, la familia Hernández, señora María Hernández, ahí está el cordial saludo para usted y a toda su apreciable familia, y gracias, gracias por escucharnos. Nosotros vamos a continuar porque quieren ritmo, sabor y alegría, noche y día, por supuesto. Don Horacio Pelayo, allá en Mexicali, anda trabajando en un taxi, dice que le eche grito a toda la gente de Los Mochis, a los cañeros, ahí está el cordial saludo, gracias por escucharnos a través de la Grande de Mexicali. Damas y caballeros, tengo el gusto de presentar al monstruo del trópico desde 1970, cuando se formó esta agrupación. Estamos hablando del conjunto Acapulco Tropical, precisamente del puerto de Acapulco, Guerrero, con las voces de Walter Torres y Lauro Navarrete. Fue un grupo que pues conquistó su público con su ritmo, sabor y alegría desde 1971, cuando grabaron su primer LP, hasta 1974 se dieron a conocer a nivel internacional con el tema El Cangrejito Playero, realizando giras a toda la República Mexicana, Estados Unidos, Centroamérica. En la década de los 70 fue el momento de gloria para Acapulco Tropical, y el grupo grabó 30 discos de larga duración y además participó en 5 películas con 50 años de trayectoria artística, ganadores de disco de oro por sus millones de discos vendidos y diferentes reconocimientos. Hoy nos va a interpretar un tema musical precisamente del compositor Lauro Navarrete, que la grabaron en el año de 1971. Damas y caballeros, tengo el gusto de presentar al monstruo del trópico, Acapulco Tropical. Esta es la cumbia de mi rancho.
3: ¡Para el rancho!
2: ¡Ándale, compadre!
3: ¡Ya va, pues, chico!
2: ¡Vámonos, chicos!

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5: En el marco del mes patrio, la presidenta de México, Claudia Sheinbaum Pardo, reiteró que el país aspira a tener una buena relación con el gobierno de Estados Unidos, encabezados por Donald Trump, pero sin subordinación, durante su rendición de cuentas en Monterrey por su segundo informe de gobierno.
4: RCE informa.
5: Las familias de Mexicali ya cuentan con una vía directa para revisar situaciones relacionadas con sus recibos de energía eléctrica, luego de las gestiones realizadas por el gobierno de Baja California ante la Comisión Federal de Electricidad, que permitieron instalar mesas especiales de atención en el Ayuntamiento de Mexicali.
4: RCE informa.
5: Aroldis Chapman escribió un nuevo capítulo en su carrera dentro de las grandes ligas al convertirse en apenas en el noveno lanzador en alcanzar los 400 salvamentos. El cerrador cubano consiguió la histórica cifra durante la victoria 3-1 de los Boston Red Sox sobre los Baltimore Orioles, resultado con el que su equipo completó una barrida de 4 juegos.
4: Para RCE Noticias, Luis Daniel Rodríguez. 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Sí somos noticias. 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
2: En Radio Ranchito, 26 y las 10 de la mañana, avanzamos con más música de ayer, de hoy, de siempre. Pura leyenda musicales. José Manuel Vázquez Ramírez y familia en Rosarito, el quinto municipio, el de Oaxaca, Oaxaca. 30 años haciendo historia, José Manuel Vázquez Ramírez. Ya estamos programando su canción. Ahí está el saludo para Rosarito y a todos sus paisanos de Oaxaca, de parte del caballero José Manuel Vázquez Ramírez. Gracias. Y nosotros vamos a continuar. Y el saludo también para Leo González en la Divina Providencia, desde 1965, haciendo historia. Leo González es oriundo de Guadalajara, Jalisco. Ahí está el saludo. Gracias. Para Jorge Saldaña y familia, el hijo del herrero de la colonia 20 de noviembre, escuchándonos en el fraccionamiento Los Álamos, y para su esposa Mari, ahí está Jorge Saldaña. Ya estamos programando su canción, no se me desespere. Saludos, dice, y bendiciones para todo el público de Radio Ranchito. Sí, son los mismos, Jorge Saldaña. Ahí está el cordial saludo y me da muchísimo gusto que se reporte al 686-3670 vía WhatsApp. Ya estamos listos, preparados, porque quieren escuchar a una de las grandes voces de nuestra República Mexicana. Estamos hablando de la gran señora de México, Yolanda Jean López. Yolanda Jean López, pero artísticamente la conocemos como Yolanda del Río desde 1972, cuando inició su carrera artística a nivel profesional. Ella nació el 27 de mayo de 1955 en Pachuca, Hidalgo, México. Es una cantante de música ranchera y actriz mexicana con más de 47 discos grabados y más de 50 años de carrera artística desde 1972, cuando grabó su gran y mayor éxito de Romualdo García Rodríguez, el tema La Hija de Nadie, y de ahí en adelante a cosechar al mundo entero, éxito tras éxito, millones de discos vendidos, giras a nivel internacional, y con una trayectoria llena de éxitos. Además ha participado en 11 películas. Yolanda del Río nos va a interpretar un tema del señor Alberto Aguilera Valadez, y la grabó en el año de 1975. Tema Llorar y Llorar y Llorar, puro llorar, Yolanda del Río. Otra leyenda musical de Añoranza Doble X, porque recordar es volver a vivir con sabor a México. Sí, señor.
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1: 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En Radio Ranchito me gusta más. 20 y las 10 de la mañana. El tiempo corre, vuela. Hay que aprovecharlo a lo máximo. Familia, cariño en Los Pinos. Doña Lupita, Guadalupe, cariño. Y toda su apreciable familia escuchándonos en Los Pinos. Que no le gusta Añoranza Doble, que le encanta, le fascina. Para Israel Morales y familia en la gloria, ahí está, para toda la gente de Guerrero Negro, Baja California, Israel, ahí está el cordial saludo, Amada Valenzuela, Puro Cora, Puro Nayarit, Don Osvaldo Molina, que se reporta de Fundadores, Valle de Zaragoza, Chihuahua, está presente, dice, desde 1965 en Tijuana. Bueno, pues ahí está para su mamá, Delfina Medrano también, ahí está el saludo, pues mil gracias por escucharnos. Y otro saludo para la familia Saldaña, Jorge Saldaña, ahí está presente. Jorge Saldaña le encanta, le fascina la música de los ex-Bukis. Hoy, actualmente se llaman los mismos, precisamente, ellos eran los Bukis, pero desde 1995-96 la separación, los Bukis se convierten en los mismos con la voz de Pedro Velázquez, que por cierto, Eusebio Cortés, el Chivo, compuso este tema que vamos a escuchar a continuación, un tema que grabaron por allá en el año de 1996, el grupo de los mismos y la voz de Pedro Velázquez, Me está doliendo dejarte, amorcito. Ay, de los supergrupos de Añoranza Doble X, recordando.

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15: Julio Rodríguez, buenos días. Lo escucho acá en Mexicali. Por favor, saludos para David Robles, Susi Tadeo, Meche Rodríguez de Partida, Lorena Cota, El Che Boludo, Bulma, Juan Espinosa, Antonio Gallegos, Eduardo Gutiérrez, Chayo Nájera, Víctor Morales. Atentamente un servidor, Román Rodríguez. Y no me gusta, me encanta. Que Dios lo bendiga, Julio. Hasta luego.
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16: En Radio Ranchito solamente nos faltan 12 y la 10 de la mañana. Vamos a continuar saludando para toda la familia López. Doña María del Carmen López en el Sauzal de Rodríguez, escuchando Añoranza doble X, una canción de los Jokers de Mexicali. Ahorita le vamos a complacer música guapachosa, jacarandosa, para la señora María del Carmen López y familia en el Sauzal de Rodríguez. Pues gracias por reportarse. También para toda la gente de Romita, Guanajuato, de parte de Fidel Fernández, que no le gusta Añoranza doble, que le encanta, le fascina. Don Victoriano Rueda y familia en el Murúa, originario de Mazatlán, Sinaloa, desde 1974, haciendo historia en Tijuana, Baja California, México. Déjenme ver si ya tenemos listo al siguiente grupo para complacerle con muchísimo gusto. A ver, ya lo tenemos listo, preparado, con muchísimo gusto. Es una cumbia, su disco Haces de la Cumbia, ese es del disco de los Joker, disco Haces de la Cumbia. Déjeme checar si también los aparatitos a veces fallan. Ah, don Joaquín también, estoy pendiente con su canción, don Joaquín. Le prometo que en tres canciones le vamos a complacer. Ahora sí, damas y caballeros, tengo el gusto de presentar al grupo de los Jokers de Mexicali, una agrupación que se formó por allá en el año de 1972 por cuatro hermanos. Ahí está el saludo para todos los Jokers de Mexicali, y nos escuchan allá en la capital, y precisamente que nos van a poner a bailar, a gozar y disfrutar esto que se llama A Mover la Colita. Para todos los traileros, taxistas.

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1: 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En Radio Ranchito me gusta más. 7 y la 10 de la mañana. Avanzamos con más de Añoranza Doble X, transmitiendo desde la ciudad fronteriza de Tijuana, Baja California, México, a través del 1420 AM Radio Ranchito, enlazados a la XD 1050 AM, la grande de Mexicali. Está presente don Manuel Herrera, don Raimundo Herrera, don Raimundo Herrera, puro Durango, don Raimundo. No le gusta Añoranza Doble X, le encanta, le fascina, disfruta de la mejor música de ayer, de hoy, de siempre. Dice, soy de Durango desde 1953, haciendo historia, lo escuchamos diariamente en la Colonia Independencia. Pues un cordial saludo para usted y a toda su apreciable familia. Se activa el 686-3670. Aló, buenos días. Buenos días. Si me permite un minutito, quédese en la línea. No voy a colgar. Ahorita lo atiendo. Gracias, gracias. Ahí está don Raimundo Herrera, puro Durango, don Juan Ibarra, puro Cora, puro Nayarit, don Juan Ibarra, que no le gusta Añoranza. Dice, no, me encanta la música con historia, para recordar aquellos momentos inolvidables. Don Juan Ibarra, que Dios me lo cuide. Benjamín Zamora, puro Tijuana, dice, lo escuchamos aquí en el Pípila. Amada Valenzuela, puro Cora, gente de Nayarit, se reporta al 686-3670. Doña Amparo García y don Jesús Rodríguez, escuchándonos en el fraccionamiento Soler desde 1962, ambos haciendo historia aquí en Tijuana, también son de Nayarit. Pues me da muchísimo gusto y nosotros le vamos a complacer. Déjeme checar los WhatsApp, ya tengo dos más. Bueno, pero también hay que complacer a nuestro público que quieren escuchar a los hermanos Ayala. Son de Zamora, Michoacán. Desde 1971 se formaron, y la voz de José Luis Ayala. Se formaron en Modesto, California, precisamente en el año de 1971, con muchísimos éxitos. Hoy nos van a interpretar un tema de José Manuel Figueroa, que grabaran al estilo del grupo de los Humildes.

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2: En Radio Ranchito me gusta más. 2:10 de la mañana. Don Rosendo, por fin aquí está ya Lalo Mora, listo, preparado. Y para toda la gente de Guadalajara y de Monterrey, Nuevo León. Don Ramiro, también un cordial saludo del compositor Cornelio Reina, que al estilo de Lalo Mora, esto se llama con el brazo derecho. Es otro chicotazo musical de Añoranza Doble X. Hierro por la 300. Y decías que no hasta la trompeta.

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9: 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De aquel entonces nos tocó la pandemia, repartiendo despensas, tocando puertas, resolviendo el tema de la recolección de basura, que era uno de los principales temas cuando entramos en el 19, que no pasaba el camión, y estando muy cerca del pueblo. Eso es la cuarta transformación que nos ha enseñado la presidenta, estar en las colonias.
10: El senador con licencia, Armando Ayala Robles, destacó las actividades que realiza como parte del proceso interno de Morena, su labor legislativa y su gestión al frente del Ayuntamiento de Ensenada, subrayando el ordenamiento financiero y el respeto institucional obtenido durante su gestión. Lo anterior en un encuentro con medios de comunicación del puerto de Ensenada. En el ámbito legislativo, Ayala Robles resaltó la presentación de 42 iniciativas y 37 puntos de acuerdo en el Senado de la República. Además, refirió que durante su gestión como presidente municipal, por dos periodos consecutivos, logró avanzar en el saneamiento de las finanzas públicas del municipio de Ensenada, destinando más de 2.300 millones de pesos al pago de pasivos y obligaciones obrero-patronales. 66ª Legislatura, Justicia para Todos, Senado de la República.

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1: Señor Julio Rodríguez, buenos días. Aquí pasando lista Beto y Don Pepe en Plaza Río. Yo lo seguí desde que estaba usted con el tremendo Mansur. Le perdí la huella, pero hoy que estamos, que recuperamos la señal con usted, aquí estamos firmes. Todos los días pasando lista. Saludos y bendiciones. Que tenga buen día. Saludos.
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2: En Radio Ranchito, las 10 con 5 minutos. Vamos a continuar, por supuesto, Don Jorge. ¿Cómo se la está pasando para toda la familia Villanueva? Ellos son tabasqueños, solamente 14 años, haciendo historia aquí en Tijuana, Baja California, México. Para mi tocayo Julio Roldán, en Lomas Residencial, escuchando a Radio Ranchito, que no le gusta Añoranza Doble X, le encanta, le fascina. Ah, también la familia Vargas, Don Alfonso Vargas, desde 1984 en esta ciudad fronteriza de Tijuana, oriundo de Guanajuato, de Abasolo, Guanajuato. Ahí está el saludo. Ya estamos programando su canción y, por supuesto, en la zona centro trabajando Juan Manuel González, el de Guadalajara, Jalisco. Contento, ¿no? Dice, hasta me compré un radio, dice, para estarlo escuchando, porque el otro se me perdió. Ahí está Juan Manuel González en la zona centro en Tijuana, el de Guadalajara, Jalisco, que por cierto quiere escuchar a la banda Cuisillos para toda la gente de Guadalajara, Jalisco. Bueno, falta un muchacho. Bueno, mientras que llega el otro muchacho para complacer a Juan Manuel, tenemos otro WhatsApp. Aló, buenos días. Bueno,
3: Julio, buenos días. Habla tu amigo el Zacatecas. Por favor, una canción muy bonita que me gusta mucho. Dígame. La canta Lalo el Gallo Elizalde. Se llama La Culebra Pollera. Gallo. Gracias, Julio. Bendiciones.
2: La culebra. Déjeme anotarla. La culebra pollera. Pollera. Para todos los de Zacatecas. Zacatecas está presente. Ahora sí, gracias, caballero, por reportarse vía WhatsApp. Ahora sí, desde 1987, aquí está la superbanda Cuisillos para todas las vanidosas. A bailar, a gozar, a disfrutar. Ándele, Juan Manuel, al centro de la pista. Oh, oh, ay. A todos los contadores y contadoras en la zona del río Yotay, especialmente los de Guadalajara, Sonora y Sinaloa, de parte de Carlos.

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1: En Radio Ranchito me gusta más, 10 con 10, números parejos para toda la gente de Culiacán, Sinaloa, la perla de Lumaya, de parte Magdalena Castro en el nuevo milenio, y quiere escuchar a Los Potros, este grupo que se formó por allá en el año de 1974, y la voz de José Luis Romero, y que siga el bailongo, ritmo, sabor y alegría, y esto se llama La Espinita. ¿Ah?

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1: Julio, buenos días. Habla tu amigo el Zacatecas. Por favor, una canción muy bonita que me gusta mucho. La canta Lalo el Gallo Elizalde. Se llama La Culebra Pollera. Gracias, Julio. Bendiciones.
2: La participación musical del Gallo Elizalde con los Cervantes de Sinaloa de Leyva. Esta es la Culebra Pollera para toda la gente de Sinaloa y Zacatecas. ¡Ay!

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10: Muy buenos días, aquí reportándome, como es costumbre, acompañándote desde la colonia obrera.
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11: En Radio Ranchito, la 10 con 19 minutos. Vamos avanzando. Doña Berta Chaides y familia se reporta de Infonavit Presidentes, originarios de Guanajuato, 38 años haciendo historia. Doña Berta, saludos y bendiciones. Don Gabriel Guerrero, que se reporta del Murúa, originario de Guadalajara, Jalisco, llegó a Tijuana en el año de 1995. Gracias, don Gabriel. Ahí viene su canción con la banda La Costeña de don Ramón López Alvarado. Esta banda sinaloense que se formó en el año de 1950. Se le reconoce como la Reina del Pacífico. Es una de las bandas sinaloenses originarias de Mazatlán, Sinaloa, fundada en el año de 1950 y es conocida como la Reina del Pacífico por don Ramón López Alvarado, que por cierto, don Ramón López Alvarado nació un 14 de julio de 1928 allá en el estado de Sinaloa, en Siqueiros, Sinaloa. Bueno, con una trayectoria llena de éxitos. Hoy nos va a interpretar una canción, la banda La Costeña, la Reina del Pacífico, del compositor Horacio Palencia. Sufriendo, sufriendo, no más por ti, amorcito.

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2: 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En Radio Ranchito me gusta más, 10:23, María Elena Jiménez, escuchándonos en la postal para toda la familia Jiménez, puro Tijuana, dice María Elena Jiménez, que no le gusta la música de Radio Ranchito, le encanta, le fascina, gracias, ahí vienen ya los Freddys en camino, ¿ok? Jorge Luján en la zona centro para toda la gente del estado de Toluca, 15 años haciendo historia en Tijuana. Gracias, Jorge Luján, en la zona centro, en Tijuana, Baja California, México. Otro saludo para Juan Manuel González, en la zona centro, que está trabajando, y que le mande un cordial saludo para toda la gente de Guadalajara, Jalisco. ¿Quieren escuchar y recordar a Rigoberto Tobar García? Artísticamente, a Rigo Tobar desde 1970. Él nació el 29 de marzo de 1946, en Matamoros, Tamaulipas, México. Falleció en el año 2005 a la edad de 58 años, considerado como toda una leyenda, cantante, compositor popular mexicano. Se dio a conocer su música a principios de la década de los 70 gracias a la mezcla del sabor de la cumbia colombiana con los ritmos tropicales. En el año de 1970 formó su grupo El Costa Azul, pero Rigo Tobar logró hacer de su música un éxito total, grabando su primer material discográfico en el año de 1971, y el tema que se dio a conocer fue Mi Matamoros Querido. A lo largo de su trayectoria, Rigo Tobar rompió récord de asistencia en todos los lugares donde se presentó. Una de las características que tenía Rigo Tobar es que lo mismo podía cantar cumbia, balada, boleros, rancheros, con mariachi, con el trío y con su grupo Costa Azul. Hoy nos va a interpretar un tema musical, a ver, déjame checar, para todo nuestro público, Amor Sincero, precisamente, de su propia inspiración de Rigo Tobar, y la grabó por allá en el año de 1977. ¡Ay! Música guapachosa, cariñosa,

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1: En Radio Ranchito avanzamos con más Añoranzas Doble X, saludando para toda la familia Rodríguez en la Pancho Villa de parte de Félix Rodríguez, originario de Tecuala, Nayarit. A todos sus paisanos, don Félix, Tecuala, Nayarit, 35 años haciendo historia en Tijuana. Bueno, pues a ver si el tío, bueno, ahorita don Pedro también vienen los Freddys, ya es más después del corte. Para toda la familia Moreno en Rosarito, el quinto municipio, dice, no me gusta, me encanta la música del recuerdo. Saludos para toda la familia Moreno de parte de don Pedro. Saúl Castañeda en la Pancho Villa, para toda la gente de Tamazula, Jalisco, 54 años aquí en Tijuana, don Saúl Castañeda. Tamazula, Jalisco, también está presente. Vámonos a un corte comercial. Regresamos con más de Añoranzas Doble X.
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2: Baja California será sede del Congreso Nacional de Innovación Pública NovaGOP 2027, encuentro que proyectará al estado como referente nacional en innovación y transformación digital. La gobernadora Marina del Pilar Ávila Olmeda destacó que este tipo de encuentros posicionan a Baja California en el ámbito nacional por el uso de herramientas de transformación digital con el objetivo de facilitar la relación entre el gobierno y la ciudadanía, así como brindar servicios públicos más ágiles, accesibles y eficientes.
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2: El 15º Ayuntamiento de Los Cabos, a través de la Dirección Municipal de Desarrollo Rural, invita a las y los productores ganaderos del municipio a participar en el curso de capacitación sobre gusano barrenador del ganado, que se realizará este martes 8 de septiembre en dos sedes.
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2: La delegación mexicana de judo tuvo una destacada participación en el Open Panamericano Senior 2026, disputado los días 5 y 6 de septiembre en el Palacio de los Deportes Carlos el Famoso Hernández de la capital salvadoreña.
1: Para RCE Noticias, Luis Daniel Rodríguez. 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
3: Hola, buenos días. Soy Gaby de Morelia, Michoacán, y me gusta mucho su estación y toda la música que ponen. Quisiera pedir de favor que me mandaras un saludo para mi tía Cecilia Montelongo Solís, que vive en Tijuana. Gracias, que pasen buen día.
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4: En Radio Ranchito 26 y las 11 de la mañana, don Roberto Núñez dice, lo estamos escuchando en Michoacán, Villamar, Michoacán. A toda la familia Núñez, de parte de don Roberto, allá en Villamar, gracias. Desde Tijuana le mandamos un cordial saludo a toda la gente de Tamazula, Jalisco, a la familia Castañeda, de parte de Saúl, y también para toda la familia Mendoza en el sector de la mesa, Marcos Mendoza, puro Guadalajara, Jalisco, 53 años, aquí en Tijuana. Pues ahí está el saludo a Alicia Mendoza, también un saludo para usted, gracias. Y nosotros avanzamos con más música y vamos a complacerles a todo nuestro público. Viene un grupo precisamente de Guadalajara, Jalisco, que se formó por allá en el año de 1958, pero hasta 1961-62 grabaron su primer material discográfico. Esta agrupación formada por los hermanos José Luis y Fernando Tapia, el grupo de los Freddys, y la voz de Arturo Cisneros, el romántico de siempre, la voz de todos los éxitos, más de 50 años haciendo historia, más de 5 décadas cantándole al amor, han grabado más de 30 discos de larga duración, han recibido premios y reconocimiento a nivel nacional e internacional. Hoy nos va a interpretar un tema del compositor Freddy Vedder, éxito de 1970, aunque me hagas llorar, amorcito, así te quiero y te querré. De los supergrupos de Añoranza Doble X, recordar.

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1: En Radio Ranchito me gusta más, 22 y las 11 de la mañana. Y no lo van a creer, todavía me quedan 17 canciones y hay que apresurarnos porque el tiempo corre, vuela como la pelota de béisbol. Bueno, pues el saludo para Angélica Gutiérrez, a toda la familia Gutiérrez, Angélica Gutiérrez de Ensenada, puro Durango, la Cenicienta está presente, y para toda la gente de Durango en la colonia Emiliano Zapata, aquí lo estamos escuchando, dice Angélica, para toda la familia Gutiérrez en la Cenicienta Ensenada, para todos los de Durango, saludos para Felipe Gómez y Alejandra Bedoya, escuchando Radio Ranchito, que no les gusta, les encanta. En San Diego, California, se reporta la familia Sainz, de parte de Oscar Sainz, de Culiacán, Sinaloa, la Perla de Lumaya, también está presente. Vámonos, porque ya llegó el Grupo Laberinto, directamente de Ciudad Obregón, Sonora, desde 1987, cuando se formó este grupo, y iniciaron con la música tropical. Su eslogan era la bomba tropical del Pacífico, pero luego llegó el sabor ranchero, pero luego en el año de 1991 los corridos de caballo y la voz de Serapio Ramírez, que por cierto nos va a interpretar un tema del compositor Luis González Zendejas. Este es el Grupo

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2: En Radio Ranchito vamos a continuar. Don Gonzalo y Don Pedro y Alejandro, que están trabajando en Los Pinos, Fierro por la 300, para toda la gente de Veracruz, a todos los jarochos, y también para toda la gente de Tepic, Nayarit. Dice, ¿qué pasó con la canción? Pues de una vez, aquí está la canalla del compositor Manuel Eduardo Toscano. Este es la Super Show de Los Vázquez. ¡Ah!

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16: En Radio Ranchito solamente nos faltan 9 y las 11 de la mañana. Me voy a despedir para ligar 3 temas musicales. Los últimos saludos es para Don Juan Ibarra en la Colonia Independencia desde 1966, haciendo historia. Gracias y que Dios me lo bendiga. Y por este lado, saludos Don Alberto Alejandre, el de Michoacán, escuchándonos en Rosarito desde 1988, haciendo historia. Gracias, don Alberto. Don Armando Vanegas, en la Colonia Castillo, oriundo de Caborca, Sonora, desde el año 2000, en Tijuana, Baja California. Gracias por su atención. Me despido. Recuerden que la cita es para el próximo, no, para mañana, martes 8 de septiembre, a partir de las 6 de la mañana, de 6 a 7, y luego regresamos de 9 a 11 con más Añoranza doble X, enlazados a la Grande de Mexicali, a todo el equipo de Radio Cadena Enciso. Gracias por su apoyo. Mi nombre es Julio Rodríguez, del Maquipo Sinaloa, miembro activo del Sindicato de Trabajadores de la Industria de la Radiodifusión, Televisión, Telecomunicaciones Similares y Conexos de la República Mexicana, STIR, Sección Tijuana. con la autorización, con la matrícula 15958. Si Dios me presta vida, aquí estamos mañana a partir de las 6 de la mañana. Que Dios me los cuide a cada uno de ustedes y que de mí no se olvide. Me despido con la explosiva sonora Dinamita. Esto se llama Fuego y Canela.

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2: Bueno, buenos días tengan todos ustedes. Hoy lunes 7 de septiembre, ya empezando un mes más, ya casi terminamos el año. Y bueno, queremos saludarlos a todos ustedes que nos están escuchando a través de la radio, a través de las redes sociales como Facebook, YouTube. Y lo bueno, los invitamos a que nos sigan escuchando y también los invitamos a que nos llamen aquí a la cabina al teléfono 664-686-3670. Y también estamos en YouTube, en el Facebook, como Radio Ranchito Tijuana. Y bueno, este es un programa donde hablamos de los problemas sociales que tiene cada una de nuestras colonias, cada una de las colonias, sobre todo lo de la zona este, pero particularmente todo de Tijuana. Y si es necesario, pues hablar de todo Baja California, ¿no? Y tenemos una invitada especial aquí también con nosotros, la señora Adela Chávez, de la colonia El Mirador, que nos da mucho gusto que nos visite. Ella viene a expresarnos, a decirnos qué siente con esa gestión que luchamos juntos, luchamos de la mano, la ciudadanía, la gente, y sobre todo que ustedes se fletaron ahí trabajando en su comunidad, abriendo ahora sí que a pico y pala, y lograron meter su agua de toma comunitaria. Y bueno, de eso y mucho vamos a hablar esta mañana también. Y bueno, queremos mandarle un saludo a todos los compañeros, compañeras del Movimiento Social por una Tijuana Diferente. Acuérdense que este movimiento es un movimiento que creemos y nos consta y sabemos que todo es posible de tener una Tijuana diferente. Una Tijuana diferente, ¿qué sentidos? En todos los sentidos. Una Tijuana más segura, una Tijuana más limpia, una Tijuana con más infraestructura, una Tijuana o colonias con más servicios, como el del caso del Mirador, una Tijuana con menos tráfico. Y bueno, todo puede ser posible siempre y cuando nosotros como ciudadanos también exijamos nuestros derechos a los gobiernos. Y obviamente los gobiernos que también hagan su trabajo, su chamba, ¿no? Porque prácticamente nada más los vemos trabajando o medio trabajando en tiempos de campaña, como el día de hoy, que ya andan encampañados, ya andan en precampaña, andan buscando ser el coordinador estatal, municipal y distritales y todo, pero se están olvidando del trabajo que se debe de hacer a través de los gobiernos. Y bueno, entonces este programa sí lo tenemos y le damos la bienvenida a la compañera Adela Chávez. Compañera, ¿cómo está? ¿Cómo le va el día de hoy?
3: Muy buenos días, y pues aquí estamos bien, algo cansaditos porque hasta ayer se nos hizo sondear nuestra línea y fue un día de correr, pero pues no nos agüitamos, al contrario, estamos felices de haber logrado nuestra gestión y gracias al movimiento, a la CES que cumplió con su compromiso. O sea, un compromiso cumplido con la CES, y pues Movimiento Social es un movimiento grande al cual tenemos que agradecerle mucho, igual a todos los compañeros que se unieron a nuestro comité de obra, que la verdad nos las fletamos bien y bonito. Hay jovencitos que estaban muy tempranos, como son los jóvenes
2: muy imperativos.
3: Sí. Ellos a las 7 de la mañana ya estaban: señora Adela, ¿dónde la vemos? Señora Adela, ¿dónde le vamos a seguir? Y ahí estaban. Y todos los jóvenes de ahí, sus vacaciones las pasaron con pico y pala.
2: Bueno, yo creo que es algo de admirar ustedes particularmente. Y qué bueno que dice que la asociación es una gestión que hicimos nosotros, que agradecemos también al señor Quintana, que fue el que inició este movimiento ahí en su colonia. y sobre todo que hayan creído nuestro movimiento, porque este movimiento que nosotros tenemos, que se llama Movimiento Social por una Tijuana Diferente, es un movimiento creado precisamente para buscar la manera de cómo gestionar los servicios básicos que hacen falta en cada una de las colonias, y es precisamente nosotros nos convertimos en los principales gestores, porque tampoco vamos a engañar a la gente, decirle, ah, tenemos la solución, no. Simplemente lo que hacemos y buscamos nosotros es enseñarle a la gente que tiene que luchar por sus necesidades, por sus gestiones, o en este caso, por los que le hace falta. El caso de ustedes es una colonia recién creada, digo que no es una invasión, es una zona irregular, digo, como muchas colonias de Tijuana, si no, no me equivoco, son más del 60-70% de Tijuana que se ha formado a través de asentamientos irregulares, incluso hace tiempo hasta de invasiones. Y bueno, de esa manera se adquirieron su casita, su terrenito, hicieron sus casitas y hoy están luchando para tener los servicios y más el tema del agua, un servicio que es fundamental, sobre todo en tiempos de calores. El agua es fundamental, la verdad. Y bueno, es una gestión que hicimos nosotros. Y también hay que reconocer y agradecer al gobierno del estado que gracias a la voluntad que tuvo la gobernadora Marina del Pilar, al director primero, a Jesús García, hoy a Mónica Vega, que le agradecemos por haberle dado continuidad a esta gestión. Y hoy finalmente pues, ya tienen agua a través de una toma comunitaria, pero la tienen. Usted me comentaba que el día de ayer estuvieron ahí, le abrieron la llave. Y obviamente pues iba a haber fuguitas ahí que estuvieron reparando todo el día, pero la gente contenta y feliz trabajando.
3: Muy feliz, y a los jóvenes, bueno, o sea, no podemos ahorita mostrar, traemos ahí contenido, bastante contenido de cómo los, y los jóvenes, yo sigo con los jóvenes, porque esos muchachos son muy inquietos y claro. Doña Adela y se botaban y ahí en el, o sea, a reparar y a... Pues a sí. Seguir y
2: pero lo más bonito es que toda la gente
3: se unió. Toda la gente se unió, la verdad, el mirador es grande, el mirador es muy dado el mirador.
2: Yo tengo muchos años luchando y trabajando aquí en Tijuana y la verdad yo ya tenía tiempo alrededor, yo creo como unos 10, 12 años, donde ya no había visto cómo la gente de una colonia se organizaba, toda la gente. Y lucharon, pero no nada más lucharon, sino que, como dice usted, a pico y pala estuvieron escarbando, haciendo ahora sí que la zanjita para donde iba a entrar la tubería, y lo lograron, y como dice, todos los niños jóvenes ahí trabajando y luchando hasta día y noche, yo los veía.
3: Día y noche, sí, así es.
2: Y la verdad, pues qué bueno, pues me da mucho gusto, ojalá que todas las colonias de Tijuana que carecen de servicios básicos pues, agarren de ejemplo a la colonia El Mirador, ahí que no se rindieron, creyeron en este movimiento, creyeron en lo que nosotros hacemos la gestión, y sobre todo pues hoy están viendo el éxito, los frutos que está dando su lucha, que su lucha no fue en vano, que su lucha pues gracias ahora sí que a Dios y a toda la gente pues ya tienen su agua, y de eso se trata este movimiento, de eso se trata que nosotros trabajemos. Por eso este programa, agradecemos también aquí Radio Inciso, que por cierto está de manteles largos, cumpliendo ya muchos años su aniversario de aquí de la radio. Agradecemos a los directivos de aquí que nos den la oportunidad de informar, de invitar a la gente que se sume, que nos hable, que nos diga qué podemos hacer, y nosotros los podemos orientar. Nosotros somos personas que también venimos de abajo, que también en su momento, yo en lo personal también me tocó una colonia donde no tenía los servicios básicos, ahí en la Gabriel Rodríguez, ahí por Buenos Aires Sur, no tenía luz, no tenía agua, no tenía drenaje, y a base de la lucha, de la gestión, pues logramos tener todos los servicios, y toda esa colonia tiene todos los servicios, luz, agua, drenaje, pavimento, todos los servicios tiene, y de eso se trata, pues, que entre nosotros nos ayudemos, porque hoy la verdad, tristemente, incluso hay gobiernos que incluso incita a pelearnos entre nosotros mismos. Digo, ¿cuántas veces no nos tocó que íbamos a una reunión, de repente venían de otra colonia, y nada, que son mentirosos, que te van a echar mentiras, que te van a robar? Pues nosotros para empezar no cobramos ni un peso.
3: Y luego también a veces en la misma comunidad hubo algunos compañeros que se separaron, pero pues otra vez están regresando.
2: Pues no, porque están viendo ya los resultados. Y final de cuentas lo que cuenta son los resultados, ¿no?
3: Los hechos.
2: Y bueno, pues nosotros nunca hemos engañado a nadie, la verdad. Por eso a veces me da tristeza que hay mucha gente que piensa que nosotros los engañamos. A veces en las redes sociales nos comentan que otra vez, que qué mentiroso, que le vas a robar a Tijuana, que quién sabe qué. No, hombre, si supieran. Por eso yo le digo a todos esos que son, yo le digo disque periodistas, ¿no? Porque son los que difunden la nota. Hoy ya hay muchos influencers también que difunden notas, y notas falsas, ¿no? Que por ejemplo, hay quienes dicen, ah, te vamos a dar una lana y di que este es malo, ¿no? Pero que vayan y revisen el trabajo que uno trae atrás, pues, y la verdad, yo en lo personal, nuestro movimiento siempre ha estado basado en la lucha social. Y también agradecer también a muchos compañeros, a muchos comités también que se sumaron, ¿eh? Porque este es un trabajo de, no nada más de nuestro movimiento con su colonia, sino de muchos grupos, comités, por ejemplo, los compañeros allá del Rojo Gómez, lo cual le mandamos un saludo a la compañera Felipa, Mario, su movimiento, su grupo también apoyaron esa gestión, ustedes apoyaron a la gestión de ellos también. Y de eso se trata, hacer equipo entre todos y ayudarnos. Que a final de cuentas los resultados sí los vamos a lograr siempre y cuando estemos unidos, ¿no? Entonces, de eso se trata, y la verdad, señora Adela, mis respetos, porque usted fue una pieza importante y fundamental en su colonia, sobre todo en la organización. Digo, tampoco desmeditar el trabajo del compañero Quintana, que fue el que inició, como en todos, pues hay detallitos, problemitas, pero a final de cuentas se unieron y lograron su objetivo. Entonces ya me imagino, yo creo que esto ya me voy a dar una vuelta, ya a ver que agarrar, quiero abrir una llave ahí.
3: Para que veas.
2: Para ver la carita de felicidad, sobre todo los niños, ¿no? Que ya tienen, o sea, que le abren la llave, ya tienen agua, ¿no? Pues estoy contento, la verdad, agradecido, porque nuestro movimiento sacamos una gestión más, una gestión muy importante para la colonia Mirador. Y estoy seguro que vamos a lograr más, mucho más. Se vienen cosas buenas, cosas importantes.
3: Y eso queremos seguir.
2: En Tijuana. Y van a ver que va a haber sorpresas.
3: Gracias, gracias. No, pues queremos que el mirador brille. El mirador brille y que sea un mirador totalmente diferente, como lo dice el eslogan de Movimiento Social.
2: Tenemos que agarrar esa colonia de modelo, en todos los sentidos. La agarramos sin ningún servicio, ya tienen agua de toma comunitaria, pero tienen agua, tienen luz, que también hay un compromiso que hicieron los del gobierno municipal también, que no se ha concretado, y bueno, no es mucho lo que se ocupa, no es mucho. Entonces vamos a buscar en estos días al gobierno municipal para ver qué es lo que sigue. Y bueno, también seguir trabajando y luchando con todos los comités. Pero bueno, vamos a una primera pausa, regresamos en un ratito, seguir platicando aquí con la señora Adela y que nos dé sus experiencias de trabajo con el movimiento y sobre todo el objetivo que se logró en su colonia.
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2: Bueno, regresamos después de una breve pausa y bueno, queremos agradecerle a todos los compañeros que nos están viendo a través de las redes sociales y nos están escuchando también a través de la radio. Y bueno, como les decía hace rato, andamos de manteles largos desde 1946 que fue fundada esta estación de radio, ya 80 años ya informando a la ciudadanía, informándole a todos ustedes de todo lo que pasa en nuestra querida Tijuana. Prácticamente se ha visto el desarrollo de Tijuana en esta estación de Radio Ranchito y bueno, nos da mucho gusto ser parte de esta estación y con el programa que traemos nosotros de Gestión Ciudadana, que precisamente pues es uno de que estamos invitando a toda la gente, a todos los vecinos que se sumen y juntos trabajemos por el bien común de nuestra querida Tijuana, porque sí se puede, así como logramos ahí con ustedes el tema del agua, podemos lograr mucho más en Tijuana, lo que menos se imagina la gente podemos lograrlo siempre y cuando estemos unidos y organizados. Es la única manera que vamos a resolver nuestros problemas sociales, no hay otro, no hay ningún gobierno que vaya a tocar la puerta de tu casa y que te diga qué se les ofrece, qué les hace falta. Los gobiernos saben perfectamente qué es lo que hace falta en cada una de las colonias, saben perfectamente cuántas familias viven y bueno, nomás lo que hace falta es falta de voluntad, porque vuelvo a repetir, recursos sí hay, dinero sí hay en el ayuntamiento, digo, a mí no me pueden decir que no hay, hay muchos programas que viene del gobierno federal, muchos recursos que vienen y se crean programas, pero pues obviamente lo que hace falta es que nosotros exijamos y el gobierno pues que haga su papel de gobierno, ¿no? Que al final de cuentas ellos son nuestros empleados, nuestros trabajadores. Entonces yo cuando estuve de regidor yo le decía a la gente, esta es tu casa, yo soy tu trabajador, yo soy tu empleado, ¿qué quieres que haga? ¿Qué quieres que diga? Y aparte digo, íbamos a hacer un trabajo legislativo como regidor, pero también nosotros, en mi caso, yo hacía el trabajo también, lo que la gente me pedía, oye, que yo ocupo agua, que quiero drenaje, que quiero pavimento, bueno, pues vamos a gestionar. Y afortunadamente negociábamos con el presidente en turno, en su momento cuando yo tuve de presidente, cuando fui regidor la primera vez con Astiazarán, la verdad, sacamos muchos beneficios para la ciudadanía, muchas obras, mucha gestión con Arturo González.

0: están con nosotros, ya resuelven su problema y lo peor es que hablan de nosotros. Pero bueno, nosotros estamos contentos y orgullosos porque sabemos del trabajo que hicimos. Y ahora sí, como decía una persona que conocemos y que quiero mucho, que decía, mientras Dios lo sepa, que no te importe nada, mijo. Entonces, pues aquí estamos contentos. Me decía de todos los compañeros que se sumaron.
1: Así es, pues más que nada agradecerle a todos, pues el señor Quintana, que fue el que inició, el compañero Silverio, el compañero Enrique, y toda la familia Sosa, los Cisneros, que siempre ahí estaban, apoyando, llevaban que la agua, que la soda, que la comida, que vénganse a comer, y ahí estábamos, la verdad hacíamos fiesta casi todos los días, los vecinos, pues. Porque...
0: Pero ¿cómo se siente así cuando, cuando estaban conviviendo?
1: Algo muy bonito. De hecho, hay una señora, la señora Judith, la verdad, esa señora siempre, para adelante, señora Adela, para adelante, señora Adela. Y ahí ella echándonos...
0: Bueno, vamos a recibir una llamada. Sí, buenos días.
2: Buenos días, servidor Leopoldo Vázquez, Libertad Parte Alta.
0: ¿Qué dice Leopoldo? ¿Cómo está?
2: Pues nomás, bien, gracias a Dios, en Marca, dándole que duré como 3 meses solicitando a través de usted a la delegación, y hablé también con el diputado de mi distrito, Valencia, que ahora es presidente del Congreso del Estado.
0: A ver, ojalá ahora que sea presidente, tiene más poder, ojalá ahora sí le ayude.
2: No se ocupa poder, se ocupa voluntad.
0: Exactamente.
2: Nunca me ayudaron, ni la delegación, ni el diputado que me corresponde.
0: Sí. No, la verdad es muy triste y lamentable, digo, así como usted, muchas colonias de muchas acciones que como bien dice, no tienen voluntad, nada les costaba con ir con una canastilla y podar un árbol.
2: Eso es fácil.
0: Y no es de que diga, uno lo puede hacer, pero pues obviamente no tienen las herramientas.
2: El municipio.
0: Exactamente, entonces la verdad sí fue una falta de voluntad por parte del ayuntamiento. Hicimos la gestión con el secretario que estaba anteriormente y hoy con el que está también lo hemos hecho, pero pues igual yo creo que tenemos que hacer lo que hacían aquí los compañeros del Mirador. De repente íbamos en bola para exigir el atención, ¿no? Porque a final de cuentas, digo, nosotros como ciudadanos cumplimos cuando nos cobran el predial, cuando nos cobran los servicios.
2: Ellos son empleados del pueblo.
0: Exactamente.
2: El pueblo les paga.
0: Así es. Y demás, ¿eh? Y muy bien.
2: Porque ganan mucho dinero por no hacer nada.
0: Y muy bien, la verdad, ¿eh?
2: Yo les decía al rato van a venir ya con el voto.
0: No, ya andan. Ahí andan.
2: Ya andan. ¿Cómo quisiera que llegara uno que llegara Valencia?
0: Hombre, yo no quería decir algo de él, pero por ejemplo, cuando él anduvo en campaña, yo escuché varias veces, y muchas veces la gente me lo dice, hay otros regidores ahí también, pero me decía una persona que decía que cuando llegara al Congreso él iba a ser la voz del pueblo, yo voy a ser la voz del pueblo, y yo voy a hacer esto, y ese yo nunca llegó.
2: Lo que pasa que, como dice el dicho, los perros y los gatos a los 15 días abren los ojos para el pueblo.
0: Pues ya
2: estamos ciegos todavía.
0: Ya es importante que abramos los ojos, por eso digo que es importante que todos nos organicemos, que todos luchemos por cambiar nuestra querida Tijuana. Tijuana, la verdad, se puede ser una de las mejores ciudades de todo el país, es una ciudad más visitada de todo el mundo, es una ciudad que se merece estar más limpio, más seguro, con más infraestructura.
2: Oiga, ¿cómo?
0: Con
2: como
0: todo.
2: dijo una dama, que ella sale a Tijuana y dice, Tijuana huele a excremento. No dijo así, dijo uno, algo más vulgar, pero
0: sí,
2: eso dijo.
0: Sí,
2: Tijuana huele a excremento, y sí es cierto.
0: Y sí es cierto, sí. Sí, o sea,
2: pero nadie hace nada, es lo más triste.
0: ¿Sabe cuál es el problema? Que los que realmente queremos hacer algo por Tijuana... no nos creen, y los que realmente quieren hacer nada más para su beneficio, sí les creen, y les creen por la simple y sencilla razón de que pues tienen con qué. Yo me acuerdo que una vez me dijeron a mí, yo hice un planteamiento y se atrevieron a decirme, no, estás, pero si bien pen, así me dijeron, y yo le dije, no soy pen, digo, estoy pobre, le dije, estoy pobre. Y lo que sí me gusta es...
2: Ay, qué mancha, tan fea es la pobreza.
0: Así, pero lo que sí me gusta es luchar por los beneficios de la gente. Y hemos logrado nosotros, por eso aquí la señora Quintana...
2: Es mejor morir de pie que vivir arrodillado o arrastrándose.
0: Así es, aquí por ejemplo la señora Adela Chávez, que también cuando iniciamos en su movimiento, en su colonia, había mucha gente que no creía. Y yo les decía, hay que tener paciencia, hay que luchar, hay que insistir. Y ahorita ya logramos, fíjese, logramos que esa colonia, con ¿cuántas familias son las que tiene ahí, señora?
1: Ahorita pues son más de 200 familias, pero...
0: Más de 200 familias que ya tienen agua, ¿cómo la ve?
2: Ahora sí ya le creyeron.
0: Ahora sí ya le creyeron, ya nos creyeron. Y bueno, de eso se trata que la gente crea que cuando luchamos... Todos juntos logramos grandes beneficios.
2: Sí, es que la unión hace la fuerza.
0: Claro. Y aparte...
2: Pero seguimos escuchando a ver qué pasa ya.
0: Y aparte, esas 200 familias, la mayoría, tienen credencial de elector. Uh-huh. Y los van a buscar.
2: Sí, tienen una espada en la mano.
0: Los van a buscar. Tienen el arma más importante que un político busca y quiere.
2: Pero ¿Sí van a venir?
0: No, claro que van a ir, claro, eso me queda claro. Pero yo siempre le he dicho a la gente, le digo a la gente, hoy ya no hay que dejarnos engañar con una despensa, no hay que dejarnos engañar con un juguito, con una torta, como antes. Ahora, cambio, a ver, ¿quieres que te ayude? Ayúdame a resolver este problema que tengo en la colonia. ¿Quieres que te dé? Dame tú. ¿Qué me vas a dar? Y no precisamente dinero como esos lidercitos que
2: servicios,
0: hay.
2: Servicios.
0: Que a veces voy a las colonias y les digo, oye, pues traemos este movimiento. Sí, pero ¿qué me vas a dar? ¿Cuánto me vas a dar? No, hombre, hay que luchar por tu colonia, hay que luchar para que tengas mejores servicios.
2: Sí, muchas veces el pueblo ya está prostituido, quiere el dinero.
0: Exactamente, usted lo acaba de decir.
2: El dinero les va a servir nada más unos días, ¿no?
0: Unos días.
2: No 3 años, ni 6 años.
0: Por ejemplo, ahorita aquí la señora Adela, ¿cuánto tiempo le va a durar lo del agua?
1: Toda la vida, o sea, hasta que...
0: Ya está, ahora sí que...
1: Hasta que ya el gobierno diga, ahora sí voy a entrar de verdad, o sea, que ya
0: Pero
1: sea.
0: Bueno, pues un gusto saludarlos, ahí ándale, estamos a la orden, diga, vamos a retomar su gestión ándale, y a ver gracias. Qué sacamos.
2: Ándale, gracias.
0: Dale. Pues está el señor Leopoldo, que es una gestión que nos está llamando desde hace mucho tiempo y no hemos podido resolver, digo, quisiéramos resolverle nosotros, pero lamentablemente... Ir a podar un árbol está muy difícil y eso le corresponde a la delegación. Y ha ido la delegación, ha ido al ayuntamiento. Nosotros le pedimos al secretario pasado que nos ayudara. Nos dijeron, sí, ya van a ir. Y hasta ahorita me doy cuenta que otra vez que no han ido. Entonces es triste, la verdad, y lamentable que no hay voluntad, ¿no? Pero bueno, vamos a una pausa y regresamos en un segundo.
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8: Durante un recorrido por el Tianguis de la Curva en Mariano Matamoros, el senador con licencia Armando Ayala Robles destacó los resultados presentados por la presidenta Claudia Sheinbaum Pardo en su segundo informe de gobierno y aseguró que la transformación se refleja en el bolsillo de las familias y en las obras que están llegando a Baja California. Ante comerciantes y familias tijuanenses, Ayala indicó que uno de los avances más importantes es la recuperación del poder adquisitivo de las y los trabajadores mediante los incrementos sostenidos al salario mínimo.
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8: La presidenta municipal de Mexicali, Norma Bustamante, supervisó los trabajos de bacheo de la calle Fernanda en el fraccionamiento Residencias. Al respecto, dijo la alcaldesa que seguirá transformando Mexicali desde sus calles con mejor movilidad y mayor seguridad para las familias.
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8: El Cruz Azul derrotó 1-0 al Santos Laguna. El encuentro correspondiente a la jornada 7 del torneo Apertura 2026 de la Liga MX se disputó en el Estadio Banorte.
3: Para RCE Noticias, Luis Daniel Rodríguez. 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
2: Bueno, regresamos después de una pequeña pausa y bueno, vamos a mandar saludos a la compañera Felipa Romero, a la compañera Profe Lourdes, la presidenta de la Asociación por una Movimiento Sea por una Tijuana Diferente. Bueno, vamos a recibir una llamada. Sí, buenos días, ¿con quién tenemos el gusto?
3: Buenos días, Lick, la señora Felipa aquí, como siempre presente. Rojo Gómez, siempre presente.
2: ¿Qué dice, doña Felipa? ¿Cómo está? ¿Cómo le va? ¿Cómo ve aquí a la compañera? ¿Está contenta, pues, feliz?
3: Felicitar a todos los compañeros, gracias que se unieron, y pues ahí está el resultado. Al señor Quintana, que inició ahí, Mireya, iniciaron con eso, y mire, siempre, como dijo el compañero hace ratito, unidos, siempre venceremos, y mire, nos unimos y ahí está el resultado. Y pues quiero felicitarlos a ustedes, porque en verdad que sin ustedes, pues nunca hubiéramos podido hacer nada, igual que ellos. Así yo también aquí en mi colonia, cuando estuvo la presidenta, la licenciada Montserrat, pues obtuve mi drenaje. Ahorita ya pues espero que en unos días ya llegue la segunda etapa, y pues ahí estamos, porque ustedes
2: y ahí en su colonia fue una,
3: ustedes sí se trabajan,
2: y ahí en su colonia fue una obra muy importante, que era la obra de drenaje, una toma, ¿cómo se llama? Toma madre, ¿cómo se llama? Que era donde se iba a conectar,
3: se iba a conectar con todo.
2: Con todo, exactamente. Entonces, una obra que sí costó mucho dinero, y la verdad, digo, a mí en lo personal me dio también mucho gusto porque se le invirtió dinero ahí, y sobre todo cuando dijo la presidenta, pues vamos a darle, vamos a apoyarle, ¿no? Y de eso se trata precisamente lo que decía la señora Adela Chávez, que cuando el pueblo se une, cuando el pueblo exige sus derechos, pues los resultados se ven claramente. Y qué bueno, digo, me da gusto también ustedes ahí. También aquí estábamos viendo que nos está viendo la compañera Rosy, digo, con lo cual le mandamos un saludo también.
3: Un saludo a la
2: compañera. Una obra muy importante, ella también ahí en su colonia, una obra de más de 20 millones de pesos que costó. Una pavimentación que conecta el ejido Matamoros con Altiplano y hasta el Boulevard 2000, salió esa obra. Y bueno, también gracias a su lucha, a su movimiento y a su gente que creyeron en este movimiento. Y la verdad, pues, le mandamos un saludo a Benjamín Zamora. Y le mandan saludo con la señora Chávez.
3: Así se acuerda que decía la profe Rosy, que ella... políticos le engañaron, que ya no creían ustedes, y cuando se hizo, dice, ahora sí creo, y miren, ahí está bien firme ella.
2: Así es.
3: Con su gente y su familia, ahí están. Con ustedes no hay pérdida ninguna, igual que yo también, yo no creía, y mire, los resultados aquí los tenemos.
2: Así es que habemos ya pocos políticos que realmente trabajamos a favor de la ciudadanía, de la gente. Ya no cualquiera, ya la mayoría de los políticos están pensando en voy a ser diputado, regidor, lo que sea, pero están pensando en cuánto van a ganar, cuánto se van a llevar, qué es lo que van a hacer. Y eso es. Cuando ellos se mentalizan eso, pues ya pierden totalmente la noción de del trabajo que pueden hacer. Y bueno, yo en mi caso digo, hablo porque ya fui regidor, y no una vez, sino tres veces. Y las tres veces ha sido gracias a la gente, porque trabajamos con la gente, que la gente nos apoya. Por ejemplo, hay un grupo de compañeros que dicen, Lig, lo vamos a apoyar. Le digo, espérenme un poquito, vamos a ver. Pero bueno, agradecerle su llamada, compañera, doña Felipa, y le mandamos un saludo también ahí a la profe Lourdes, que nos está viendo también, al compañero Rubén, les mandamos un saludo.
3: Muchas gracias.
2: Melanie, Yasmín, a Zaira, a ver ahorita qué me van a dar de desayunar, ahorita saliendo de aquí voy para allá a ver qué me van a dar de desayunar.
3: Que inviten.
2: Que inviten, ma, que inviten un rico desayuno, ¿no? La semana pasada que vine, fui para allá, me invitaron, hicieron un arrocito así, arroz con huevo, muy rico. Y encima le echaron como pulpo al olivo. O filetito de pescado así, ¿cómo se llama? A la mantequilla. Don Toño, quien lo hizo, le mandaron un saludo a Don Toño. Buenos cocineros, Buenos cocineros, sí, sí. Zaira, Don Toño. Y no se digan las meseras ahí, sé, bien chambeadoras. Sé,
3: bien puestas para los clientes.
2: Pero bueno, les mandamos un saludo. No queremos decir a dónde, porque luego si nos metemos un gol nos van a querer cobrar aquí el golazo, ¿verdad?
3: Ya sé.
2: O no nos cobran el gol, a ver que levante la mano. Okay. ¿Cuánto nos cobran un golazo, gracias, que nos metamos? Dicen ni que fueran futbolistas, nos están diciendo aquí. Pero bueno, les mandamos un saludo, y hay que seguir trabajando y luchando por el bien de nuestra colonia. Ahí en el Rojo Gómez falta mucho por hacer. También tenemos pendiente el tema de la quema de basura en esa zona, que la verdad, no hemos tenido respuesta del gobierno municipal. Ya fueron los de Protección Civil, ya fueron a ver ahí, ya levantaron un acta, ya fuimos a meter la denuncia en la Secretaría de ¿cómo se llama? De Medio Ambiente, y según iban a turnar también al Estado, pero siguen igual con sus quemazones ahí.
3: A diario las quemazones que están. Y pues no se puede hacer nada, o sea, yo no sé hasta cuándo el gobierno va a hacer algo por esta quemazón que nos está afectando a todos, no solo los niños, personas de la tercera edad, sino toda la comunidad, porque todo el humo se traga aquí, pues, ¿hasta cuándo?
2: Pues hay que invitar a los que andan ahorita ahí
3: encampañados,
2: hay que invitarlos a que vean, digo, pues es una responsabilidad que en su momento, pues hay muchos que andaban de diputados, de presidente municipal, que andaban de senadores, que ya andan ahí trabajando, a ver si hacen algo.
3: Sí, yo es que se quieren ensuciar los zapatos para acá arriba, porque no creo.
2: Yo creo que pues, hay que exigirles, pues digo, oye, ¿cómo quieren ser representar al gobierno del estado? Pues no han podido resolver nada. Pero bueno, así es esto aquí en Tijuana. Pero
3: así es.
2: Les mandamos un saludo y a ver si al rato nos vemos por ahí. Al parecer hoy no va a haber reunión, creo que habían comentado.
3: No va a haber, pero estamos pendientes, ok. Gracias, Liz.
2: Bueno, gracias a usted, y ahí estamos.
3: Felicidades.
4: Saludos.
2: Bueno.
3: Muchas gracias.
2: Dale, hasta luego.
3: Hasta luego.
2: Pues esta doña Felipa le manda felicitaciones a todo el mirador. Y yo creo que hay que seguir trabajando en esa colonia, hace falta mucho. Ya dimos un paso importante que es el agua, ahora hay que continuar con el tema de la luz, hay que continuar también, yo les decía que continuar con el tema del drenaje, buscar la manera de cómo tener una plática con el gobierno del estado o en la SES, pero también buscar la manera de cómo empezar un proceso de regularización de esa colonia para efectos de que tengan derecho a los apoyos federales que hay, a las, ¿cómo se llama? A los beneficios que viene del ramo 33 de todo, toda vez que ya cada día viene muy, muy cerrado, y ustedes tengan beneficios, y esa es una invitación que lo hacemos, se puede hacer en un acuerdo con el INDIVIL, ya sea con el INDIVIL, con PROMUN del ayuntamiento, para efectos de regularizar, y obviamente tenía que ser un acuerdo con el que les vendió, porque digo, no es una zona, no es una invasión, es una zona irregular, sí, pero invasión no es, y yo creo que sí se puede, entonces hay que trabajar, hay que luchar, y la única manera de lograr es que ustedes se mantengan organizados en esa colonia.
4: Pues el mirador, en eso estamos, la verdad ahorita la gente se volvió a unir, está creyendo, y pues creo que vamos por muy buen camino, ahorita me dicen, no, doña Adela, vamos por la luz. Vamos. Porque pues vamos por la luz, le digo, pero pues es pasito a pasito. Ahorita primero terminamos todo lo que es el agua y ya.
2: Ahorita relájense con su agua, relájense con el agua, báñense ahora sí a gusto y ya más adelante ir pensando, ¿no? Empezar otra vez a reactivarnos otra vez. Es bueno, yo creo que eso es lo que tenemos que hacer con los compañeros, compañeras, y la verdad nuevamente felicitarlos a ustedes, porque ahora sí que como se dice, nos siguieron la cura. No creían, nos siguieron la cura, ahí estuvieron, constante en la reunión, una reunión, otra reunión, y así. Y yo nada más me queda una pequeña duda. ¿En algún momento ustedes llegaron a pensar, cuando estaban, sobre todo cuando ya estaban metiendo toda la tubería del agua, en algún momento llegaron a pensar que a lo mejor no se va a dar esto?
4: Sí.
2: ¿Y si nos está engañando José Cañada?
4: No, sí hubo momentos de dudas y de, ay, no, pero me va a doler mucho que esto no sea realidad. No. Confiamos, más que nada la confianza la tuvimos siempre en el movimiento.
2: Pero si dudaron.
4: Sí, hubo momentos.
2: Es normal cuando... Yo también hubo momentos que yo decía, como que siento que los compañeros como que ya están dudando. Porque acuérdate que una les dije, ya como una semana, dos semanas.
4: Así es.
2: Y que lo sí, pero era un proceso que se tiene que llevar. Yo les decía, es un proceso que se lleva, es un proceso que tenemos que ver incluso de acuerdos con la CES. Y yo, la verdad, digo, yo sin temor a equivocarme, digo, quiero agradecerle a la CES, a Mónica Vega, a Mónica Vázquez, que fueron parte fundamental. Y en lo particular al gobierno del estado también, digo, hay que reconocer cuando se ponen a trabajar y hacer lo que les corresponde, pues reconocerlos y yo siempre me he mantenido o me mantengo siempre hablando del gobierno cuando hace las cosas bien, y cuando no hace las cosas bien, pues invitarlos a que a una plática, a ver qué es lo que pasa o por qué no, porque sí, yo no me meto en grillas de que ay, que la gobernadora, que esto, no.
4: Más que nada, que nos dieron la solución y pues ahora sí, ahí está, ¿no? Ahí
2: bueno, está. Pues vamos a una pausa y regresamos nuevamente.
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2: Bueno, regresamos después de una breve pausa, regresamos nuevamente y bueno, desafortunadamente ya nos queda muy poco tiempo y queremos mandarle saludos a todos los compañeros que nos están viendo. Estamos recibiendo muchos mensajes de apoyo, de agradecimiento, sobre todo de los compañeros allá del Mirador, nos están viendo allá en el Mirador, nos están escuchando, están diciendo que están contentos con nuestro movimiento. Y bueno, la verdad es de eso se trata este programa, de eso se trata el movimiento, se trata de que juntos nos unamos, hagamos un equipo, pero sobre todo para resolver los problemas sociales, que ese es el objetivo principal de nuestro movimiento, ese es el objetivo principal de este programa de radio, que la gente sepa que todavía hay organizaciones que nos dedicamos a trabajar realmente por beneficio de la comunidad, de la gente. Porque acuérdense que nosotros también vivimos en Tijuana, también, yo en lo personal también, cuando recién llegué a Tijuana también me tocó vivir en condiciones críticas, en no teníamos agua, no teníamos drenaje, no teníamos pavimento, no teníamos nada. Y vivíamos en casitas, así como ya, bueno, ya no hay muchas casitas, pero antes, yo me acuerdo cuando vivía ahí en la Gabriel Rodríguez, yo vivía en un cuartito nada más donde llovía y dejaba de llover y en el cuarto todavía llovía. Y nosotros en lugar de cobijas teníamos lonitas que nos regalaban o bolsas de plástico. Así nos cubríamos del agua y bueno, gracias a eso luchamos nosotros para cambiar y transformar nuestra colonia y lo logramos. Y de ahí seguimos trabajando y luchando. Y hoy nos da mucho gusto que muchas colonias han sido beneficiadas con nuestro movimiento de muchos años. Ya tenemos, yo en lo personal tengo trabajando ya 27 años en la lucha social y puedo nombrar todo lo que hemos hecho, todo lo que hemos hecho. Ojalá que los que luego nos echan grilla ahí, los periodistas que nos echan grilla o la gente que no sabe que investigue lo que hemos hecho. Pero bueno, vamos a recibir una llamada. Buenos días.
10: Hola, buenos días. Aunque, señor Zamora.
2: Señor Zamora, ¿cómo ha estado, señor Zamora?
10: Pues bien, bien, gracias a Dios. Y aquí escuchando el problema del agua. Fíjese que yo soy de aquí de Tijuana y me acuerdo muy bien que nosotros para poder tomar un bote de agua teníamos que hacer filas, unas filototas, para poder ir a tomar agua. Es de la zona norte, en lo que es el área de la zona norte, donde está pegado Bomberos por ahí.
2: Se sufre mucho cuando uno no tiene el agua, ¿verdad? Se sufre demasiado. Sí.
10: Inclusive hasta pleitos había, porque había gente que llevaba tina. A mi papá hasta lo golpearon ahí, porque él estaba haciendo cola y todo. Llega una señora y se mete con las tinas adelante de mi papá cuando él estaba haciendo fila.
2: Sí, sí, sí.
10: Y llega el esposo de la señora y golpea a mi papá.
2: Sí, no, pasan muchas cosas, pero... Pero por eso yo creo que es importante que todos, sobre todo las colonias que carecen de los servicios básicos, es importante que se unan, se organicen y luchen por lo que tienen derecho, porque es un derecho que tenemos nosotros, tener luz, agua, drenaje, pavimento. Ajá. O sea, no es algo que, un privilegio, no, es una lucha que se requiere, que la misma Constitución dice. Y también dice quiénes son los obligados que nos tienen que proveer los servicios básicos, cuando menos. Ajá. Y eso es lo que nosotros invitamos a toda la gente, hay que luchar y sobre todo luchar con las personas que realmente van a trabajar y van a hacer la gestión. Porque hoy en día, tristemente en Tijuana hay muchos líderes que dicen ser líderes, pero nada más ocupan a la gente para venderlos en tiempos de campaña y beneficiarse a ellos mismos. Sí. Incluso ellos negocian, por ejemplo, conozco la verdad muchos líderes que van y se venden con los candidatos, con los que saben que van a ganar, los que tienen mucha posibilidad, ganan dinero y al último puestos importantes se ocupan en el ayuntamiento, en el gobierno del estado, pero tristemente pues dejan de ser líderes, sino que se vuelven nada más a su conveniencia, y eso es la tristeza, la verdad. Pero bueno, pues así es la gente.
10: Pero sí se ha actualizado Tijuana, porque como le digo, antes era el agua por medio de una bomba manual.
2: Sí, sí,
10: una bomba manual para poder llenar los tambos o las tinas o lo que fuera. y después fueron los teléfonos cuando Barbachano tenía una llamada que tenía que hacer, tenía que ir a unos colonones para ir a hablar a la calle Quinta, a los edificios de Barbachano.
2: Ajá.
10: Y después ya metieron los teléfonos públicos a las colonias, que por cierto ya pasaron a la historia y siguen pasando muchos teléfonos a la historia. Y le digo que pues sí ha avanzado un poquito Tijuana, ha avanzado. Lento, pero seguro. Y bien. Pues ahí les mando saludos para todos y ahí a su invitada también, su compañera que está por ahí con usted también, saludos.
2: Bueno, pues gracias, aquí lo está escuchando la señora Adela, sí, es una líder, la verdad que mis respetos para la compañera que se ha fletado ahí en el trabajo de su comunidad y eso es lo que requiere Tijuana, las colonias, líderes
10: y
2: de veras.
10: Y fíjese que para querer a Tijuana casi por lo regular tiene que ser de Tijuana la persona, así sin ofender a nadie, ¿verdad? Tiene que ser de Tijuana para que quieran y sepan lo que Tijuana ha sufrido.
2: Yo no soy yo no soy de Tijuana, pero quiero a Tijuana como que si fuera un hijo mío.
10: Ah, no, pues
2: digo, porque Tijuana raíz, a mí me abrió las puertas Tijuana en su momento. Ajá. Cuando llegué a Tijuana me abrió las puertas, me abrazó, me apapachó. Ajá. Me alimentó, me dio trabajo, me dio todo, estoy contento y agradecido, la verdad. Y por eso mi afán de seguir trabajando y luchando por cambiar Tijuana, yo vuelvo a decir, sí se puede. Sí se puede tener una Tijuana diferente, más segura, en todos los sentidos. Yo estoy haciendo un proyecto ahí, tenemos un proyecto que luego lo voy a presentar y van a ver que sí es posible. Siempre y cuando pues, todos estemos unidos, ¿no? Hace falta la participación ciudadana, pero la gente ya no cree en los gobiernos, eso es lo malo, pues.
10: Fíjese que de hecho, tengo una persona aquí de vecina, no digo nombres, pero esta persona habla mal de Tijuana, habló mal y viene de por ahí de Michoacán, pero sin embargo ya hizo hasta vende tacos y todo, esta persona, vende hasta tacos y pues le ha ido bien a la señora. Siempre se expresaba muy mal en Tijuana y siempre anda con la cara ahí toda.
2: Tijuana es una ciudad muy noble.
10: De mal en peor.
2: Fíjese, es la única ciudad de, yo creo que de yo creo que hasta de todo el mundo, por ejemplo, la única ciudad del país que en Tijuana vive ciudadanos de todos los estados del país y vienen de todos los estados del país y de muchos países también. Tijuana es muy noble y los abraza a todos,
10: Pues aquí, de hecho, es la puerta, el escalón para cruzar a los Estados Unidos, porque muchos llegan y nomás se cruzan y ya se quedan de aquel lado. Después ya vienen hasta hablando medio mucho español y ya no conocen los frijoles, dicen que son esas bolitas. Sí. Bueno, pues ya no le quito su tiempo. Bueno. Saludos para todos.
2: Dale, gracias. Ahí estamos.
10: Bonito.
2: Gracias.
10: Ándale. Bye, bye.
2: Pues ahí está, mira, la verdad que Tijuana es una ciudad muy noble que nos ha, que nos quiere, nos abraza, nos apapacha, nos da de todo. Lo único que hace falta en Tijuana es que nosotros nos unamos, nos organicemos y luchemos por cambiar y transformar. Yo vuelvo a repetir, sí se puede. Hubo un presidente municipal que dijo, en su momento dijo, Tijuana puede ser mejor hasta que San Diego. Y la verdad, mucha gente lo criticó en su momento. Está medio loco, no está loco, o sea, es algo real. Yo cuando fui regidor le decía a los delegados, a todos los delegados, le dije, si ustedes quieren cambiar y transformar su delegación, ustedes tienen la manera de hacerlo y no se ocupa dinero. Nada más se ocupa voluntad. Se ocupa voluntad de querer hacer las cosas porque las herramientas lo tienen. Las delegaciones tienen maquinarias para ir a raspar las calles. Tienen maquinarias para reparar el alumbrado público. Tienen maquinaria para hacer bacheo. Tienen maquinaria para hacer recolección de basura. Tienen todo lo necesario para apoyar y resolver los problemas sociales que hay en cada una de sus demarcaciones. Pero no, hay muchos delegados que decían, es que no tengo dinero, es que no hay para esto. Y yo decía, ¿cómo? O sea, yo dije, ¿será cierto o no será cierto? Entonces cuando Monserrat me da la oportunidad de ser el secretario de gobierno y me doy cuenta que el secretario de gobierno tenía un poder inmenso de poder apoyar y resolver, y ahí está, nosotros apoyamos y resolvimos.
4: A nosotros el mirador nos tocó beneficiar.
2: Ah, pues le tocó ver ahí la profe Lourdes, que andaba en chinga ahí, perdón por la en chinga, andaba trabajando duro en la delegación, pero es nada más cuestión de voluntad, sí se puede, la verdad que yo vuelvo a repetir, sí se puede, yo a veces hasta le digo, le voy a hacer un día voy a ir al ayuntamiento, voy a hablar con el nuevo secretario, le voy a decir que vamos a hacer un reto donde agarremos una delegación, no que me den de delegado, no, yo no quiero trabajar, no, que sino que nos den la oportunidad de decirle cómo deben de hacer las cosas para que lo cambien, cuando menos en los bulevares principales, que se requiere mucha atención,
4: Mire, ahí hace como 6 años, en el puente que da el Vergel.
2: Ajá, sí.
4: Hicimos un reto del líder del Vergel con el líder del Laurel. Y hicimos la basura challenge. Y a ver quién salía más, qué gente salía más de qué.
2: A recoger la basura, a limpiar.
4: Ajá, a limpiar el puente, porque el puente la verdad estaba bien feo.
2: Sí, me acuerdo.
4: Y ahora el puente está bien limpio, hay bolsitas de basura, contenedores, pero ahí empezamos porque estaba el famoso rollo de la Chona Challenge. Entonces hicimos, bueno, pues vamos a hacer la basura challenge. Y así, o sea, colonia, una colonia con otra, a ver quién salía más y quién cuidaba más.
2: Bueno.
4: Y funcionó muy bien.
2: Bueno, pues tristemente y lamentablemente se nos terminó el tiempo de aquí la plática, pero bueno, tenemos unos segunditos para despedirse. Señora Chávez, gracias por acompañarnos, por compartir su vivencia en su colonia y sobre todo por haber logrado su objetivo. ¿Qué le dice a sus vecinos?
4: Más que nada, gracias a ustedes. Y pues ahora sí, ¿qué le digo a mis vecinos? Que gracias y que tenemos que seguir unidos. Unidos, recuerden que solo somos una gota y unidos somos un océano.
2: Exactamente. Bueno, pues agradecerle a todos los compañeros, compañeras que nos están escuchando. Gracias a ustedes que nos están escuchando, nos están viendo. Y bueno, pues nos vemos la próxima semana en un programa más. Y bueno, felicitamos a Radio Ranchito por sus 80 años. Queremos pastel. ¿Dónde está el pastel? Y bueno, también agradecer a la compañera Adela, que mañana es su cumpleaños. Felicitarla.
4: Gracias.
2: A ver, compañeros allá del Mirador, hay que apapacharla mañana un pastelito. Saludos y bueno, nos vemos la próxima semana.
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15: Aquí también estuvimos como alcaldes atendiendo las peticiones. En aquel entonces nos tocó la pandemia, repartiendo despensas, tocando puertas, resolviendo el tema de la recolección de basura, que era uno de los principales temas cuando entramos en el 19, que no pasaba el camión, y estando muy cerca del pueblo. Eso es la cuarta transformación que nos ha enseñado la presidenta, estar en las colonias,
16: El senador con licencia, Armando Ayala Robles, destacó las actividades que realiza como parte del proceso interno de Morena, su labor legislativa y su gestión al frente del Ayuntamiento de Ensenada, subrayando el ordenamiento financiero y el respeto institucional obtenido durante su gestión. Lo anterior en un encuentro con medios de comunicación del puerto de Ensenada. En el ámbito legislativo, Ayala Robles resaltó la presentación de 42 iniciativas y 37 puntos de acuerdo en el Senado de la República. Además, refirió que durante su gestión como presidente municipal, por dos periodos consecutivos, logró avanzar en el saneamiento de las finanzas públicas del municipio de Ensenada, destinando más de 2.300 millones de pesos al pago de pasivos y obligaciones obrero-patronales. 66ª Legislatura, Justicia para Todos, Senado de la República.
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saludarles a todos ustedes, amigas, amigos, a través de la Rancherita 89.1 FM y también a través de Radio Ranchito allá en Tijuana. Aplausos a Radio Ranchito. A toda la gente bonita de Ensenada, del Valle de Guadalupe, de Ojos Negros, de Baneadero, alrededor de toda esta gente bella, de San Quintín, para este rumbo también. Agradecemos también, por supuesto, a toda la gente bonita que nos está escuchando allá en Tijuana, a través de Tijuana, de Radio Ranchito, 1420 AM, allá en San Diego, California, California, ambas Californias, vaya, ¿no? Allá también en Tecate, Rosarito, etcétera. Gracias, vientos. Gracias también a mi amigo Jesús López por el apoyo allá en cabina de Radio Ranchito. Gracias, Jesús, qué buena onda. 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Vientos. Ahí está, y por supuesto a usted que nos sintoniza a través de estas estaciones de Radio Cadena Enciso en todo el estado, en las ambas Californias. Ok, nos vamos a arrancar con música rápidamente. Puedes pedir tu canción, ya sabes, el teléfono en cabina directo, o puede ser WhatsApp también si lo deseas, mismo número, 646-178-3979, 646-178-3979, donde quiera que te encuentres escuchando, envíanos un WhatsApp y te ponemos tu canción. Puede ser audio, puedes enviarlo hablando tu mensaje y lo pasamos a ver con muchísimo gusto, ¿eh? O puede ser escrito como tú quieras. En redes sociales nos puedes escuchar a través de La Rancherita Ensenada, online, también en línea en larrancheritaensenada.com. Arrancamos, señores, nos vamos con esta canción de unos chicos de aquí de Ensenada, Baja California, muy talentosos. Ellos son La Esencia. Y esta rolita es la del malecón que se aventaron los muchachos, Grupo La Esencia, con esta arrancamos el día de hoy. Vientos, chavalones talentosos, muy jóvenes. Y aquí ya sonando otra vez Radio Ranchito y La Rancherita, La Malecón. Arrancamos.

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1: ¿Qué canción o no, oiga? ¿Qué canción o no? Escuchamos por aquí La Novia del Pajarillo. Acabamos de escuchar en este momento ya 12 del día con 12 minutitos. Y tenemos saludos, mensajes que nos llegan en el WhatsApp y mensajes también y llamadas telefónicas. Muchas gracias, gente bonita. Qué buena onda. El primer saludo lo vamos a enviar para mi amiga Elvis Mundo y para el buen Ray. Está para Ray. Un saludo enorme de parte de Elvis aquí a través de La Rancherita y Radio Ranchito. Qué buena onda que están escuchando. Aplausos para ellos. Claro. Aquí todo el mundo lleva aplausos. Bien, pues bueno, pues ahí está. Me da mucho gusto poder saludar a mi amiga Elvis y al buen Ray. Ahí está el saludito enorme. Bien, pues a mi amigo el Goyo Heredia, que no lo he visto. Ya tengo tiempo que no lo veo. Si no es que más, bueno, por decirlo como es, son años que no vino, que no veo, y acabo de saber de mi amigo Goyo Heredia. Es un señor, fíjese, muy buena gente, que vive, vende unas empanadas con su canastita. Bueno, la última vez que lo vi, él traía una canasta como de, ¿cómo se llama este material, oye? De, así como de tipo paja, pero que no es paja, se me fue el nombre, oiga, de esas canastas así, ¿no? Que donde ponían el pan y toda la cosa. Ah, pues él traía su canasta así, con sus empanadas tan sabrosas, oiga, que de piña, que de manzana, y cubiertas con una telita muy bonito todo el rollo, ¿no? Y tan buenas, pero no había sabido de él, y me da mucho gusto saber que ya lo vieron por allá vendiendo por allá por la industrial. Me da mucho gusto. Mi estimado Goyo Heredia, si me está escuchando, le mandamos un abrazo fuertísimo, ¿eh? Vientos. Oiga, nomás esta canción, nada. ¿Verdad? Ahí le va, pues, con el señor Raúl Ortega, ex vocalista de la banda Machos, con este cover. Hojaldra se llama la masa de los pais de manzana. Pero ¿y la canasta, Elis? A ver, la canasta, no me acuerdo el material. Vamos con la canción y te regresamos, ¿sale? Vientos.

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1: Le escuchamos, acabamos de escuchar al Grupo Nativo y a también de por acá de Ensenada. Son nuestros muchachos del sur de La Baja también. Oiga, ¿cómo hay talentos también para acá, para el sur de La Baja, musicalmente hablando? Bueno, hay muchos talentos, ¿verdad?, en varios ámbitos, pero en la música también tenemos muy buenos músicos por aquí en Ensenada, de Isla de Cedros, de muchas partes, ¿verdad?, del sur de La Baja. Les enviamos un saludo enorme para todos ellos también, por supuesto. Y si nos están escuchando allá en Vizcaíno, Islas de Cedros, Valle Tortugas, todos ellos, enviamos también un buen saludo, un saludo enorme para toda esta gente bonita desde allá del sur de La Baja. Vientos, buena onda. Ahí pues escuchamos al Grupo Nativo y al buen Zurdo Heredia. El saludo enorme también, con muchísimo gusto, ¿eh? Vientos. Por acá tenemos mensajes que nos están llegando, con gusto los enviamos al aire. Dice este mensaje: hola Dani, buenas tardes. La canción de Hermoso Cariño, por favor. Me están pidiendo aquí la de Hermoso Cariño. ¿Cómo no? Bonita canción, la de Hermoso Cariño. La tenemos, ya ves que es una de las canciones que han grabado varios de los grandes, ¿verdad? Pues la podemos poner también. Esta Vicente Fernández es con la que más la hemos escuchado, ¿verdad? La ponemos con Vicente Fernández, sí. Ándale, pues venga. Complaciendo de una vez, venga. Así rapidísimo. Y como va para toda la gente bonita en Tijuana también. Alrededor, en Tecate, San Diego, Chulavista, Rosarito, Ensenada, Valle de Guadalupe. Allá en Ojos Negros, centro de Ensenada también, por supuesto. Venga, pues. Complaciendo con mucho cariño esta petición que nos hacen llegar a través del WhatsApp en cabina 646-178-3979. Bien.

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5: Con recursos del programa de regularización de vehículos usados de procedencia extranjera, ramo 23, el gobierno de Ensenada inició con la rehabilitación de la calle Violeta entre calle Crisantema y Paseo de las Flores en el fraccionamiento Valle Dorado. Así lo dio a conocer la presidenta municipal, Claudia Agatón Muñiz, quien precisó que esta obra vial tendrá una meta de 1.500 metros cuadrados y una inversión superior a los 1.46 millones y beneficiará a cientos de automovilistas y peatones.
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5: Muñoz y la presidenta del DIF municipal, Alejandra Herrera Soto, encabezaron la entrega de 100 mochilas con artículos escolares a niñas y niños de Tecate como apoyo para el presente ciclo escolar. La entrega fue posible gracias a la colaboración del Comité Binacional Unidos por la Niñez y Rotarac Playas de Tijuana.
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5: El Club León derrotó 1-0 al Club América en el partido por el tercer lugar de la Leagues Cup 2026. El encuentro se disputó en el Shell Energy Stadium de Houston, Texas.
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1: Ahí escuchamos, señores, a La Higuera con Los Huracanes del Norte. Oye, qué chistosa la canción, ¿verdad? Dice, el que no lo quiera creer, que vaya y venga más tarde. Nada más que, o sea, que regrese más tarde, pues. Aquí Los Huracanes del Norte con la canción dice que ya La Higuera se secó y ya están vendiendo todo, ya. Las vacas, los becerros, la marna, todos están vendiendo, los señores ahí del rancho. Qué bien por Los Huracanes con esa canción. No, no, no. Oiga, ya estamos en el mes patrio. Ya es momento de usar, pues, bigotes, ¿ya? De usar el bigote. Sí, cómo no. Bien mexicanotes nosotros, ¿verdad? Oiga. Bien bravos nosotros, cómo no. ¡Viva México! ¡Claro que sí, por supuesto! ¡Claro que sí! ¡Viva México! ¡Eso! Bueno, pues vamos a poner de fondos así mexicanos. ¿Qué les parece en este mes, verdad? Para sentirnos, para sentir esa alegría, esa fiesta patria. De pronto sí nos hace falta esa inyección, ¿no? De nuestro México. Sea como sea, esta es nuestra tierra, ¿verdad? Qué bonito se siente ser mexicano. Vientos. Vientos. Ah, esta, ese es el son de La Negra. Oiga nomás, qué bonita música, ¿sí o no? Qué bella música, nuestra música mexicana. Aplausos a nuestra música y a todos los autores, a los compositores, arreglistas, instrumentistas que han hecho posible esta creación cultural tan bella mexicana. Bien, aplausos para ellos. Oiga nomás, como muestra un botón, aquí tenemos de fondo musical nada más y nada menos que al Mariachi Vargas de Tecalitlán, perdón, ya me ando embarrando. Tecalitlán. Es que estoy emocionado, pues cuando me emociono me trabo. Ando emocionado, en serio, me emociona esto. Vientos, el son de La Negra, oiga nomás qué bonito, oiga. Ahí está, pues bueno. Ahí quedó, vamos con los mensajes que nos están llegando aquí a través del WhatsApp de La Rancherita y Radio Ranchito. Puedes enviarnos mensaje donde quiera que te encuentres, ya sea a través de Radio Ranchito en Tijuana 1420 AM, ahí en Tijuana, ahí en San Diego, allá en Rosarito, Tecate, ¿verdad? O también nos puedes enviar desde acá, desde Ensenada, Ojos Negros, Maniadero, donde tú quieras, el Sausal, a toda la gente bonita que nos escucha, Valle de Guadalupe. Vamos a... Me sentí como que cuando te subías a la central camionera o al tren, ¿no? Pasajeros con rumbo ahí, todos se aventaban toda la letanía, oiga. Así me siento. Pero qué bonito llegar a toda esta gente bella en estos lugares tan bonitos de nuestras dos bajas, de nuestras Californias. Vientos. Ahí está, pues aplausos para toda la gente bonita que se comunica. Esta mensaje dice, Danny Boy, ponnos, por favor, ponme la canción. ¿Qué dice? ¿Qué dice este mensaje? Buenas. Ah, me pide la canción de Aunque Te Enamores con Chuy Vega, Gaby Delgado. Claro que sí. Vamos con esa producción, vamos con esa canción para nuestro amigo Gaby Delgado con Chuy Vega, Aunque Te Enamores. Vientos. Leemos otro mensajito antes de la canción. Dice, hola Dani, buenas tardes. Queríamos ver si nos ponen la canción del Federal de Caminos. Con un saludo para toda la gente que nos escucha por acá en el sur de California. Le escribimos desde Los Ángeles, California. Muchas gracias, claro que sí. Saluditos a toda la gente bonita de allá de Los Ángeles, California. Escuchándonos a través de Radio Cadena Enciso, a través de Radio Ranchito 1420 AM y La Rancherita 89.1 FM. Claro que sí. Ahorita voy a complacer y regresando en el siguiente con muchísimo gusto. Vamos con esa canción que nos están pidiendo. Venga pues, Chuy Vega, rápidamente, oiga, se me olvidó. Ah, no, ¿cuál era la que me pidiste? Pero se me va el avión. Se me va el avión. La de Aunque Te Enamores, ¿no? Ya le andamos poniendo otra.

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0: Oiga, bien, entonces escuchamos esta petición con mucho gusto. Entonces, pues bueno, ya nos vamos, oiga, ya nos vamos por el día de hoy. Muchísimas gracias, qué buena onda. De veras, qué buena onda estar con ustedes hoy, San Lunes. Bendito Dios, gracias a Dios, un día más. Nos da muchísimo gusto. Siga usted con la Rancherita y Radio Ranchito. Gracias a mi amigo Jesús López allá en Radio Ranchito, ¿verdad? 1420 AM. A toda la gente bonita de California, y también de Baja California. A toda la gente bonita acá de Ensenada y alrededor también, por supuesto, en Tijuana. Gracias, mil gracias. Tengo este mensaje. Con este mensaje me despido con esta complacencia, esta petición. Venga, adelante. A ver, esta. 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Adelante.
1: Aquí voy, me podría poner la canción, la que usted quiera, de Los Alegres de la Sierra.
0: Órale.
1: Sale, bye, Dios lo bendiga, lo cuide, lo guarde y lo proteja todo lo que le resta de vida. Sale.
0: Gracias.
1: Sale, mía. Sale, bye, bye, bye. Saludos a Víctor Mandujano, que hoy no estuvo porque anda de vacaciones en Hawái, dice Lupita Valencia. Y pero ni la muchacha estuvo ni Carla, entonces Cindy puede más que Carla. Sale, bye. No lo pase al aire, por favor, léalo usted primero.
0: Ay,
1: sale,
0: mi hija, bye. Ya lo pasé al aire, pues ve nomás, es que lo pasé directo, oiga. Qué cosas, pues bueno, pues con esta canción me despido. Venga, gracias por comunicarse, gracias por pasarla bonito con la Rancherita Radio Ranchito, aquí con su servidor Dani Rodríguez. Dani Boy, cuídense mucho, Dios me los bendiga. Hasta mañana, por acá los espero mañana en punto de las 12 del día. ¿Qué les parece? ¿Sale? Ándele pues. Pásela bonito, gracias Inue también por el patrocinio, gracias al Mesón de Ensenada. Hasta mañana, vientos.

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0: Ya estamos en la auténtica radio Tribuna del Pueblo, tercera edición. Hola, ¿qué tal? Yo soy Pedro López Solís y estaré con todos ustedes acompañándolos a partir de estos momentos y hasta las 3 en punto de la tarde. Saludo con el mismo gusto de siempre, que siempre me es muy grato, a mi estimado amigo y compañero ahí en producción, en cabina, en controles, pues, a Ubaldo Mesa, mejor conocido en todo lo que es el mundo deportivo como el famoso juez de línea, fiscal de hierro, bueno, el famoso Scooby. Le comento que estamos transmitiendo totalmente en vivo a través de los micrófonos y estudios aquí en Tijuana de la legendaria XEHC, Radio Bahía 1470. El número telefónico aquí en el estudio, marcando el 664-303-1880. Se lo repito, 664-303-1880. Ya estamos enlazados también con la 1420 de Radio Ranchito. Ahí se encuentra ya puestísimo don Jesús Chuy López, don Jesús López. Un saludo para mis amigas y amigos de la doble X. Gracias, muchísimas gracias. Más adelantito también nos vamos a enlazar con la gran D, la 1050 de amplitud modulada. Por esta señal llegamos parte parcial de Sonora hasta San Luis Río Colorado, la Reserva del Pinacate, el desierto de Altar y la ciudad de Nogales, Nogales, Sonora. De aquel lado de la frontera, allá en los Estados Unidos, pero por todo lo que es la zona del desierto, cubrimos todo lo que es Arizona, Yuma y la ciudad de Calexico, allá en la Unión Americana. Hacia abajo también estamos en todo lo que es el fértil valle de la capital del estado, 29, Mexicali, la ciudad que capturó el sol. Y en esa misma ruta también llegamos a lo que es el bello puerto de San Felipe, San Luis Gonzaga y Bahía de Los Ángeles. En la montaña cubrimos, nos sintonizan, nos escuchan por el radio receptor, allá con mis amigas y amigos de la Sierra de San Pedro Mártir, la carretera de Ojos Negros y, por supuesto, en todo lo que es el Valle de la Trinidad. Más hacia el norte, también agradezco a quienes hacen el favor de seguirnos, de estar ahí, al pie del cañón, como todos los días, a mis amigas y amigos de el bello poblado de La Rumorosa. El próximo mes vamos a regresar a La Rumorosa. Me va a dar muchísimo gusto no solamente saludar a quienes hacen el favor de pues atendernos allá en Vallecitos, en el cruce de caminos, sino que además, bueno, pues que me acompañe, que usted se sume a esta expedición. Saludos pues a mis amigas y amigos de allá de La Rumorosa. Y allá a lo lejos, en el sur profundo, también agradezco a mis amigas y amigos de San Quintín, particularmente a los jornaleros agrícolas, mujeres y hombres, que, caray, todos los días de la semana trabajan en la pizca. Por algo yo he mencionado de que en San Quintín es donde se ubican las mujeres más trabajadoras de toda la República Mexicana. Saludos pues a todos ellos, mujeres y hombres, allá en San Quintín. Y allá en Ensenada, también agradezco a quienes hacen el favor de sintonizarnos en el Mercado Negro, el Mercado Municipal, la Bufadora, Maniaderos, en el transporte público, en casa y en la oficina. Saludos aquí en la zona metropolitana, el Pueblo Mágico de Tecate, Rosarito, el quinto municipio, y por supuesto Tijuana, la ciudad más visitada del mundo. Por esta misma frecuencia, la 1470, Llegamos allá muy cerca de la bahía de San Francisco, Paso Roble, Los Ángeles, el condado de San Diego, la bahía. Pero el epicentro de esta auténtica Radio Tribuna del Pueblo, tercera edición, usted puede sintonizarla en la 1470 de Radio Bahía. En las multiplataformas nos va a ubicar como Radio Bahía 1470 AM Tijuana. O bien en la cuenta de RCE Noticias. Cabe destacar que este es el portal de noticias, el más influyente de todo el noroeste de la República Mexicana. Mire, usted puede leernos, puede escucharnos en radio y puede vernos en televisión. RCE Noticias. En la pantalla chica, en televisión a través de YouTube, igual, así como suena, RCE TV, que quiere decir radio, cadena, inciso, televisión. Le repito el número telefónico aquí en el estudio, marcando el 664-303-1880. Hay tema que tratar el día de hoy. Me va a dar muchísimo gusto que usted se comunique con nosotros, que nos haga llegar sus comentarios. Mire, los centros de rehabilitación, asilos, así como jornadas que realizan algunas organizaciones de la sociedad civil. Este tipo de clínicas, como de centros de rehabilitación, así como asilos, ¿quién los supervisa? ¿Bajo el cuidado de quién está? No se trate de que una jovencita, un jovencito, ya con cierta experiencia, ¿sí? Pero cuando se trata de abrir una clínica, le piden hasta las perlas de la Virgen para que puedan abrir, para que puedan echar a andar una clínica. Y sin embargo, algunas, no sé si todas, pero algunas o la gran mayoría de este tipo de organizaciones que aparentemente funcionan como centros de rehabilitación, pues mire, al parecer, con este tema que ya es un escándalo, con el asunto del llamado Chiquilín, que no es un asunto al cual me quiero referir, solamente quiero hablar de los centros de rehabilitación, los asilos, así como algunas jornadas médicas o de salud. ¿Quién verdaderamente la supervisa? ¿O funcionan a la y se va? También vamos a hablar del informe de la presidenta en los estados de la República. Por lo pronto vamos a ir a la primera pausa. No le cambie. Regresamos.
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8: Ya es la 1:19 p.m, 1:19 hora de Baja California. Muy buen provecho, amigas y amigos, si es que apenas ya está disfrutando de los sagrados alimentos. De no ser así, si apenas los va a preparar, bueno, ya sabe la receta de todos nosotros aquí en esta tribuna. Que el compañero ahí en casa prepare la comida el día de hoy. De no ser así, si es que ya los preparó y si ya comieron, bueno, pues quédese en la sobremesa porque le tenemos el día de hoy un interesante programa. Ya le daba los temas, pero mire, si no tiene inconveniente, nos vamos rapidísimo a las efemérides. Se dice, se comenta y se rumora que hoy es el Día Internacional del Aire Limpio. Del aire limpio. Hago un paréntesis. ¿Qué tan limpio estará el aire? Que Ubaldo, pues la semana pasada ya ve que empezó con síntomas. Sí, síntomas de gripe, de dolor de garganta. Y no es que él me haya contagiado, no, de ninguna manera. Hay un virus, según lo que me han informado. Y no crea que el vecino o la vecina, no. Para conocimiento de mis amigas y amigos, yo estoy a unos cuantos metros del centro de salud, ahí en el centro, ahí en la calle 8, y fue precisamente un doctor del centro de salud. Fíjate, me dijo, están llegando muchísimos casos con este problema. ¿Sí? No puedo decir que sea una andancia, dice, pero pues igual los cambios de temperatura, ¿sí? Tos, gripe y síntomas de calentura. Así es de que, pues uno que anda en el transporte público, que anda de aquí para allá, que anda entre el populacho, pues nos exponemos a eso y más. Pero si usted tiene buenas defensas, es decir, si se vitamina, no hay ningún problema. ¿Me querías comentar algo?
9: Sí, profe. Primero, pues, buenas tardes y bienvenido, profesor.
8: Sí.
9: Fíjese que me acerqué, obviamente, con un médico. Ajá. Y su comentario fue muy parecido, ¿no? Me dice, ¿sabes qué, Ubaldo? Tú traes ahí una congestión nasal derivado del polen, de los vientos, del cambio de temperatura. Traes una alergia. No te puedo dar antibiótico. Eso no va con antibiótico y pues viral tampoco. Entonces hay que tratar con medicamento primero un jarabe y uh-huh. ver tus reacciones. Pero no todo es miel sobre hojuelas, profesor. Ahorita usted me vio así como que medio tambaleante. Es precisamente porque con este calor uno no puede dormir sus horas normales, estás despertando y andas mareado. Yo la verdad

ciudades grandes, por ejemplo, la Ciudad de México, Guadalajara, tu tierra, Monterrey, aquí Estados Unidos, allá en Mexicali, por ejemplo, que es una zona sumamente contaminada, aquí la canalización del río Playas de Tijuana, pues no, yo creo que no se puede pedir mucho. También es Día Internacional de la Cooperación Policial y trata de reconocer la labor conjunta de las policías del mundo para combatir el delito transnacional. Pues no le den alas a los güeros porque ellos se meten, ¿eh? Donde vean que hay algo que sacar, ahí van a estar ellos. Y bueno, también es el Día Mundial de Concientización sobre la... distrofia muscular, una jornada para informar y sensibilizar sobre esta condición genética. Dicho con todo respeto, ¿sí?, tratando de no transgredir ninguna norma de salud, pero tengo varios conocidos, ¿sí?, muy capaces, muy inteligentes todos ellos. A lo mejor algún día invito a uno de mis amigos para que platiquemos. Y bueno, continuando con las efemérides, en 1946 se realiza la primera transmisión televisiva en blanco y negro en México y es realizada por la estación experimental XE1GC, propiedad del ingeniero Guillermo González Camarena. Tu paisano, ¿verdad? Guillermo González Camarena, ¿sí? Sí, y bueno, pues también en un día como hoy, pero de 1949, muere José Clemente Orozco, integrante junto con David Alfaro Siqueiros y Diego Rivera del movimiento muralista mexicano. Nació en 1883 y tengo que citar nuevamente a Guadalajara porque en el Hospicio Cabañas hay obra de José Clemente Orozco. Impresionante. Yo cada que tengo la oportunidad de visitar Guadalajara, bueno, además de las tortas ahogadas, no por las chivas. Ya eso es un plus, ya es un plus, pero sí me doy la oportunidad de acudir a ese gran museo, pero particularmente para apreciar la obra de David, de José Clemente Orozco. Y en 1954 rinde protesta a Aurora Jiménez de Palacios, primera diputada federal de México, Aurora Jiménez de Palacios. Este es un dato muy interesante porque ella nació en Tecuala, Nayarit, allá en el estado de Nayarit. Se viene y radica en Mexicali y es electa diputada federal por Mexicali. El dato completo no lo va a encontrar en las efemérides, pero sí en la historia de esta mujer. Primera diputada federal. Así es de que por primera vez a la Cámara de Diputados llega una mujer. Y mire, ahorita la presencia de las mujeres, tanto en el Senado como en la Cámara de Diputados, es sumamente importante. Y en 1954 también se constituye formalmente el Partido Auténtico de la Revolución Mexicana, el PAR, encabezado por el general Jacinto B. Treviño. Se decía con mucha insistencia, se comentaba y era fuerte el rumor de que era el partido de los generales. Y sabe una cosa, el PAR fue el que postuló a la presidencia de la República al ingeniero Cuauhtémoc Cárdenas. Y bueno, una vez con el registro, el ingeniero Cárdenas constituye el Frente Democrático Nacional, en donde se le suman otros partidos, entre ellos el Frente Cardenista de Reconstrucción Nacional, encabezado por Talamantes, el PMS, encabezado por Heberto Castillo, y esa coalición genera un gran movimiento y rompimiento con el propio sistema,

0: Tan es así que mete a senadores como a diputados federales a las dos cámaras. Y ahí es donde se viene el declive del Partido Revolucionario Institucional. Y de las cosas que se lamentan, mire, en 1960 muere Alfonso Ortiz Tirado, tenor mexicano y un gran médico. También se dice, se comenta y se rumora, particularmente en las redes sociales, que Ortiz Tirado llenaba teatros haciendo conciertos y el mismo dinero que se recababa lo destinaba a cirugías. Ese era el gran Alfonso Ortiz Tirado. Y también en un día como hoy, este dato, bueno, pues tiene que ver con el mundo deportivo. En un día como hoy, pero de 1997, fallece Héctor Espino, beisbolista mexicano, uno de los mejores, de los que han hecho historia. Y bueno, antes de irme a la pausa, quiero enviar de estos micrófonos y a nombre de todos los que integramos Radio Cadena Enciso, el más sentido pésame a nuestra compañera Judith Carolina Cadips por el sensible fallecimiento de su querido hermano. Así es de que mi estimada Judith recibe un abrazo fraterno y cálido. También, bueno, tenemos que mencionar el sensible fallecimiento el día de ayer de nuestro compañero periodista Octavio Fabela, mejor conocido como El Rábano. Una gran pérdida, una desgracia para el gremio periodístico. Deja, pues, muchísimos amigos y déjeme le digo también un gran legado en cuanto a reconocer la amistad y el compañerismo. Descanse en paz, pues, el hermano de nuestra compañera Judith Carolina Cadips, así como también descanse en paz el gran compañero periodista Octavio Fabela, mejor conocido como el famoso Rábano. Nos vamos a ir a la pausa, no le cambie, regresamos.
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6: Con inundaciones costeras y peligrosas, corrientes de resaca, a pesar de estar en el Océano Pacífico. A cientos millas de distancia, el huracán Mary hace sentir sus efectos este fin de semana en el sur de California para tratar el cáncer de mama, avanzado en pacientes adultos. La Administración de Alimentos y Medicamentos aprobó un medicamento de AstraZeneca. El medicamento Canicentran, que será comercializado con el nombre de Edcamar, fue autorizado. En una conferencia de prensa, Rey Hadala, jefe del Departamento de Bomberos y Rescate de Miami State confirmó que al menos 5 personas murieron y otras 5 resultaron heridas después de que un avión de carga operado por 21 Air para Amazon Air se salieron de la pista durante el aterrizaje en el Aeropuerto Internacional de Miami y chocara contra varios vehículos en una carretera cercana al aeropuerto. Se ha convertido en una fuente de preocupación para los vecinos de una iglesia del sur de Los Ángeles, a la que se le otorgó estatus histórico. Se ha convertido en una fuente de preocupación para los vecinos de la zona, ya que la estructura abandonada se ha vuelto un lugar para ocupantes ilegales y vertidos clandestinos. Esta es la voz de Marcia Enciso desde San Diego.
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0: Ya es la 1:36 p.m, 1:36 hora de Baja California. El teléfono aquí en el estudio marcando el 664-303-1880, se lo repito, 664-303-1880. Ahora sí, si le parece, le entramos de lleno a los temas que le tenemos para este día. No es nuevo esto que les voy a mencionar, ¿eh? Esto se inició, pues, hace poco más de 30 años. Y fue con la llegada de los gobiernos emanados de Acción Nacional. ¿Qué es lo que quiero decir con todo esto? De que surgió una figura mejor conocida como asociaciones civiles, las llamadas ACES. Y posteriormente, las ONGs, organizaciones de la sociedad civil. Y algunos personajes ligados a los gobiernos recibían una cantidad enorme de recursos que eran destinados, desde luego, según ellos, para ayuda social. Y así surgieron organizaciones dizque tendientes a la ecología, que de ecología no atendían absolutamente nada. Otras, para rehabilitar el centro histórico de Tijuana, incluso también asociaciones civiles de carácter artístico y cultural. Muchas de estas organizaciones definitivamente fueron desapareciendo en el camino porque la función de ellas no eran la permanencia, sino más bien eran el recibir recursos. ¿En qué consistía básicamente? Todo esto, insisto, estaba íntimamente ligado al Partido Acción Nacional. Y surgían en tiempos de campañas, ¿eh? ¿Y cuál era la clave que utilizaban? ¿O el objetivo? Pues muy sencillo. Le voy a poner solamente un ejemplo. Ya ve que uno de los líderes de la patrulla espiritual recibió poquito más de 7 millones de pesos. Pues antes era lo mismo. 10, 15, 20 millones, 5 millones. Pero aquí estaba el secreto. Le decían al titular de la ONG, a ver, te voy a dar 10 millones de pesos, o te voy a dar 7, o 5. De esos 5 millones de pesos, tú los vas a recibir. Pero a mí, es decir, al funcionario quien los otorgaba, este tipo de organizaciones le tenía que regresar otra cantidad, si no en su totalidad, pero sí casi el 60%. Si esta ONG recibía 10 millones, pues automáticamente 6 millones de pesos eran para el funcionario y el resto para la ONG. Y así sucesivamente. Si eran 5, una comisión. Si eran 10, otra comisión. Si eran 7 y cacho, otra comisión. Y con esos recursos, los funcionarios en turno, digamos, manejando un término muy coloquial, se fondeaban las campañas políticas. Y así pasaron muchos años. Surgían, saltaban, brincaban asociaciones civiles por todos lados. Recursos, por cierto, que eran desviados a este tipo de organismos cuando debieron de haberse aplicado en gasto social, por no decir, incluso, hasta en obras públicas. Yo no demerito de ninguna manera el trabajo que sí realizan de manera responsable, con ética, principio y valores, que sí trabajan. Y son contadas las organizaciones a nivel nacional y a nivel regional, particularmente las que velan por los derechos humanos, por la atención al migrante. Pero ya cuando salen con temas de centros de rehabilitación, como es el caso que estamos viviendo, a manera de escándalo, o asilos, pues ahí ya las cosas como que no funcionan bien. ¿Por qué razón? Ahí le va. ¿Cómo es posible, y lo decía cuando presentamos los temas, cómo es posible que a jóvenes y no tan jóvenes, cuando pretenden abrir una clínica, brindar un servicio profesional vinculado estrictamente y de manera supervisada con todas las garantías que establece la Secretaría de Salud y la misma ley, y si no presenta todos y cada uno de los documentos, esa clínica no se abre? Y no digo que la tenga que abrir, no, de ninguna manera, ¿eh? Porque nadie debe de trabajar al margen de la legalidad. Pero aquí el problema es de que muchos centros de rehabilitación no cuentan en su gran mayoría, con todo lo que dice la norma de salud, con todo lo que implica el hecho de que funcione un centro en donde congrega a determinado número de personas. Nadie, absolutamente nadie, está ajeno a un contagio. Por lo tanto, si no hay medidas de salud, si no hay algo que garantice la higiene, pues oiga, ¿de qué se trata esto? Porque un centro de rehabilitación debe de funcionar como una clínica en donde se le va a dar la atención médica a todas aquellas personas que ingresan por algún tipo de adicción. Y quien brinde esta atención médica debe de ser un profesional. De ninguna manera puede ser el primero que se encuentre en la esquina. O que a través de la fuerza coerciva o de la brutalidad quieran erradicar, quieran cambiar, quieran desaparecer un problema de salud, como es la adicción. No, no es por ahí. Si fuese una clínica privada, que las hay, con todos los registros habidos y por haber, es porque tiene que haber personal capacitado, desde médicos, enfermeros, psicólogos, mínimo, mínimo. Pero cuando son arriba de 50 personas, arriba de 100 personas, yo no sé hasta este momento cuántos centros de rehabilitación tiene Tijuana, cuáles son aquellos que funcionan dentro de la ley y los que están al margen o bien operan sin ningún tipo de permisos. Porque, insisto, todo ese tipo de centros que retienen a personas con su voluntad o en contra de su voluntad. Mínimo. Debe de ser supervisado por la Secretaría de Salud de Baja California. Por eso yo le preguntaba, ¿a quién le corresponde? Y sí, ¿hay supervisión? ¿O trabajan a la ICEBA? Déjenme ir a una nueva pausa. Regresamos con el tema.
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0: Bueno, pues ahí está ya en perfectas condiciones la línea telefónica por si alguien desea comunicarse. Bien, le comentaba todo lo que implica, para que funcione una clínica, una clínica de salud responsable, que brinda atención a los adictos. No sé realmente quién les permite a las que están fuera de la ley, a estas llamadas organizaciones de la sociedad civil, porque un tema de salud tan importante es el propio Estado mexicano. Es decir, en pocas palabras, es el gobierno quien debe de responsabilizarse en aquellos ayeres para deslindarse de esa responsabilidad. Bueno, pues era muy sencillo. El gobierno no atendía ese problema. ¿Por qué? Porque a lo mejor le resultaba muy costoso y tenía que desviar cientos de miles de millones de pesos. Entonces, en una lógica muy, simplona, decían ellos, bueno, en lugar de destinarle un millón, le voy a destinar unos 200 mil, 300 mil, y que alguien brinde la atención a las adicciones. Y si son 3 o 4 o 5 centros, pues, reparto los recursos. Pero fíjese cómo el propio gobierno en su momento se deslindaba. Con tanto problema de adicción, de un fenómeno que creció de manera exponencial y que sabían, estaban conscientes de que no iba a haber poder humano que detuviera esto, pues lo lógico era que se crearan, desarrollaran, propiciaran centros de atención para las adicciones, que dependieran de la propia Secretaría de Salud. Pues no ocurrió de esa manera. Y así es como, pues ahora tenemos este grave problema. Es decir, el problema de los adictos, y el problema también de los albergues. Ha habido situaciones sumamente lamentables en estos albergues, desde lugares en donde van grupos del crimen organizado y empiezan a rafaguear, a soltar bala. Y esto de nadie es desconocido. Se sabe, se ha publicado, lo hemos dicho en diferentes ocasiones. Y también se dice, se comenta y se rumora que en algunos de este tipo de lugares, pues también sirve como refugio de personas no gratas. ¿Por qué? Pues porque aquel que comete una fechoría va y se refugia ahí. ¿Será verdad? ¿Será mentira? Bajo las actuales circunstancias, de todo puede suceder. No estoy dando nombres, No estoy ubicando lugares, no. Solamente yo estoy preguntando, ¿quién les otorga el permiso de operaciones a estos centros de rehabilitación? ¿Y cuáles son aquellos requisitos? A menos de que no sea el piso parejo. Es decir, que no se le pida la misma documentación a un centro de rehabilitación establecido bajo la norma de una asociación civil que a una clínica de salud bien registrada, bien supervisada. Algo está mal. Y está mal desde el inicio. Porque de lo contrario, no habría tanto problema. ¿Por dónde le gana un centro de rehabilitación como un asilo que pertenecen a las asociaciones civiles? Lo mismo que estas llamadas jornadas de salud. Bueno, en el caso de los asilos y los centros de rehabilitación con los donativos. Más allá de que empiecen a monetizar también, que no dejan de ser empresas y negocios. Tenemos llamada. Adelante, ¿quién nos habla?
2: Muy buenas tardes, señor Pedro López Solís. ¿Cómo está?
0: Muy bien, ¿quién nos habla?
2: Gregorio Ruiz.
0: Mi estimado Goyo, ¿andas igual que yo?
2: Sí, en la garganta, el tiempo, ya ves que ahorita con este calor y toma una agua fresquecita cada uno y se lastima uno, ¿verdad?
0: Ajá. Oye, fíjate, aquí en la cadena empezó Ubaldo, luego la seguí yo, y ahí quiero que le pare ya, ¿eh? Ya no quiero que ningún compañero o compañera caiga en manos de este problema de la tos y la gripe.
2: Ay, pero al único que no le pasa nada es el que se va abajo de la higuera. A ese sí no le pasa nada.
0: No, fíjate, todos los que están ahí en el rancho, en la 1420... No, todos bien sanos, saltan, brincan, van y vienen. Son muy sanos ellos, ¿eh?
2: Exactamente, ¿no?
0: Comen chicharrón, no barbacoa y no les pasa absolutamente nada.
2: Con eso a nadie le pasa nada, ¿no? A nadie, la verdad, ni tos, ni gripe, ni calentura, sí, ni escalofrío, nada, ¿no? Oye, Pedro, estoy escuchando que estás hablando del tema de los centros de rehabilitación.
0: Sí.
2: Esos centros de rehabilitación hay unos que pues no están en orden y aparte pues golpean muy feo a los internos también a veces, los golpean muy feo desde que va llegando, si tú llegas un poquito rebelde, pues te dan tu merecido al llegar acá y les hacen una, no recuerdo cómo se llama esa llave que les hacen, los asfixian, les aprietan el cuello así y los duermen.
0: La llave china, ¿te acuerdas que prevaleció mucho en la Plaza Santa Cecilia?
2: Oh, sí. Esa es la que te digo, que los duermen acá y luego cae al piso, ¿no? Entonces, pero esta vez con esta persona que falleció, se les pasó la mano, ¿no? Entonces, ¿el gobierno qué está haciendo? Fíjate, bueno, no quiero echarle al gobierno al señor expresidente municipal con permiso, al presidente municipal con permiso, ¿no? Pero le dio mucho dinero para que este personaje esté haciendo daño a los internos o a los adictos, o sea, no. La verdad que es triste escuchar esas noticias, ¿cómo es, Pedro?
0: Sí, lo que yo repruebo, mi estimado Goyo, es cómo a estos centros de rehabilitación les han soltado mucha lana y no hay quien los supervise. Por ejemplo, yo no estoy en contra de que armen alianzas gobiernos con este tipo de negocios, porque para mí son negocios, ¿eh?
2: Sí.
0: Ellos no son humanistas, ellos no piensan en la salud, no piensan incluso en las personas adictas. Ellos los ven como negocio, como una contribución, como algo que les va a generar un ingreso, ¿sí?
2: Poquito para allá y poquito para acá, ¿no?
0: Sí, claro. Pero, por ejemplo, si estos que recibieron 7 millones y cacho fueran honestos, regresarían el dinero. Ya le cerraron la clínica, no están funcionando como se debe.
2: Así es, pero no lo van a hacer porque ya lo tienen en sus manos, ya no lo van a regresar. Porque,
0: Gavilán que agarra y suelta no es Gavilán.
2: Exactamente, no es Gavilán, el que agarra y suelta no es Gavilán. ¿Por qué? Porque ya lo tienen en sus manos, ya van a hacer otras cosas. Es más, a lo mejor hasta se van a comprar un terrenito por ahí y van a hacer su casita, ¿no? Uh-huh.
0: Oye, cambiando de tema, mi querido Goyo, ¿cuántos días tienes con esa tos, con esa gripe?
2: Yo no tengo gripa, pero yo ando lastimado en la garganta nomás, así. ¿Por qué? Porque me pongo a tomar agüita con hielo ahorita con este calorón, así está, y eso
0: sí, lo que los cambios de temperatura, mi querido Goyo.
2: Pero gripa, dolor de cabeza, calentón, no me da, nomás la garganta la que traigo lastimada un poco nomás. Sí. Pero por eso, por el hielo, perdón.
0: Oye, bueno, pues ahorita ya no puedes cantar.
2: Ah, ¿cómo no? Sí.
0: Ya estás como...
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0: Dale. Te iba a decir, estás como Lino Quintana en la película La Banda del Carro Rojo. Yo no sé cantar.
2: Decía, oye, Pedro, decía Lino Quintana que eso tenía que pasar. Mis compañeros han muerto, ya no podré declarar.
0: Oye, mi querido Goyo, no te pierdas el próximo lunes 14.
2: Ajá.
0: A Ramón Quiñones con su expresión ciudadana por Radio Ranchito, ¿eh? De 1 a 3 de la tarde. A partir de lunes, a partir del próximo lunes, Radio Ranchito se separa, ¿sí? Se separa, y por la 1420 va a transmitir mi amigo y maestro don Ramón Quiñones.
2: Ok, lo escucharé de 1 a 2, de 2 a 3.
0: Así es de que vas a estar con el... No. Vas a estar con el Real, mira. En los comerciales de Ramón Quiñones te brincas para acá. Y cuando yo me vaya a comerciales, te brincas para con Ramón.
2: No, pero yo le hago así, mira. Yo, cuando tú entras a 1, de vez en cuando te escucho, en rato. Pero de 2 a 3, la hora me la viento contigo siempre.
0: La primera hora con Ramón y la segunda conmigo.
2: Exactamente, así, primero Dios, ¿no? Así
0: sí.
2: Va a ser.
0: Ah, bueno. O sea, quieres agarrar cadena regional.
2: Claro, sí.
0: ¿Quieres que te escuchen en Sonora, ¿no? En Estados Unidos?
2: Para seguir triunfando, ¿no?
0: Sí, cómo no, por supuesto. Sí.
2: Y así, o sea, así escucho yo, así, o sea, 1 hora allá con Ramón y 1 hora contigo. Así, cuando anteriormente que me dijeras de Ramón que va a ser en ese horario, pues yo te escuchaba de 1 a 2 de vez en cuando, así un ratito.
0: Sí.
2: No como lo hago cuando ya son las 2 de la tarde, que ya empiezas a recibir llamadas, ahí ya entro de 2 a 3 contigo. ¿Cómo es?
0: Muy bien, mi querido Goyo. Oye, te dejo, voy a ir a la pausa.
2: Muchas gracias, Pedro. Bendiciones. Hasta
0: cuídate luego, mucho y no le llegues a la agüita fría.
2: Ok, gracias.
0: Ándale pues, saludos, vamos a la pausa, regresamos.
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30: Aquí también estuvimos como alcaldes, atendiendo las peticiones. En aquel entonces nos tocó la pandemia, repartiendo despensas, tocando puertas, resolviendo el tema de la recolección de basura, que era uno de los principales temas cuando entramos en el 19, que no pasaba el camión. Y estando muy cerca del pueblo. Eso es la cuarta transformación que nos ha enseñado la presidenta, estar en las colonias.
1: El senador con licencia, Armando Ayala Robles, destacó las actividades que realiza como parte del proceso interno de Morena, su labor legislativa y su gestión al frente del Ayuntamiento de Ensenada, subrayando el ordenamiento financiero y el respeto institucional obtenido durante su gestión. Lo anterior en un encuentro con medios de comunicación del puerto de Ensenada. En el ámbito legislativo, Ayala Robles resaltó la presentación de 42 iniciativas y 37 puntos de acuerdo en el Senado de la República. Además, refirió que durante su gestión como presidente municipal, por dos periodos consecutivos, logró avanzar en el saneamiento de las finanzas públicas del municipio de Ensenada, destinando más de 2.300 millones de pesos al pago de pasivos y obligaciones obrero-patronales. 66ª legislatura, justicia para todos, Senado de la República.
0: El pueblo, tercera edición, yo soy Pedro López Solís. Y me acompaña ahí en producción Ubaldo Mesa. Le comento que estamos transmitiendo totalmente en vivo a través de los micrófonos y estudios aquí en Tijuana de la legendaria XEHC, Radio Bahía 1470. En estos momentos nos enlazamos con la gran D, la 1050 de amplitud modulada por esta señal. Llegamos allá, parte parcial de Sonora, hasta San Luis Río Colorado, la Reserva del Pinacate, el desierto de Altar y la ciudad de Nogales, Nogales, Sonora. De aquel lado de la frontera también ya estamos en todo lo que es Arizona, Yuma y la ciudad de Calexico. Hacia abajo ya estamos cubriendo también todo lo que es el fértil valle de la capital de todo el estado 29, Mexicali, la ciudad que capturó el sol. Y en esa misma ruta, pues también llegamos y cubrimos todo lo que es el bello puerto de San Felipe, San Luis Gonzaga y Bahía de Los Ángeles. Ahora sí, de punta a punta, estamos cubriendo todo Baja California por las frecuencias de Radio Cadena Enciso, aquí en la zona metropolitana, por la 1420 y por supuesto la 1470 de Radio Bahía. Tenemos llamada, adelante, ¿quién nos habla?
7: ¿Qué tal, señor Pedro López Solís? ¿Cómo está usted?
0: Pues no te puedo decir que al 100, pero aquí andamos.
7: Ya me imagino que por el calorón, ¿verdad?
0: Pues no sé si es el calor, si son los cambios de temperatura. El asunto es de que nos agarró la tos, la gripe, y por ahí tuvimos el cuerpo cortado, pero andamos de pie, mi querido Felipe Rodríguez.
7: Yo a mí la semana pasada me quiso agarrar la gripa y me la pasé tomando agüita de limón con sal y azúcar, y con eso me lo quité.
0: Sí.
7: Sí, con eso me lo quité y ya ahorita ya lo bueno que andamos bien. Y antes que nada quiero mandarle un saludo a Jesús, a Ubaldo Mesa, al güero Candy y al viejo Cachirri y a Ricardo Ruiz allá en San Luis Sonora, por allá donde nos escucha. Uh-huh. Arizona, por allá, no sé por dónde. Y hasta que le iba a comentar este señor Pedro, ¿no hay alguien encargado, no sé, que le pare el alto a estas personas que dan lata todos los días para que vote uno por la Julieta Ramírez?
0: Pues fíjate que ahí tienes que registrar, sí, tienes que registrar tu número telefónico. Déjame te investigo la dependencia donde tú prohíbes o cancelas el hecho de que te estén llegando llamadas promocionales.
7: Pero hombre, porque cómo dan lata, señor Pedro, a cada rato, y son llamadas de allá de México, porque empieza con 55 el número.
0: No, son call center.
7: Sí. Sí, pero ¿cómo dan lata? O sea, ¿no habrá quien les pare el alto a estas personas? ¿O qué está pasando ahí?
0: Sí, no, te acabo de decir que sí tienes que registrar tu línea telefónica para, pues, pedir que no te llegue ningún tipo de promoción.
7: Sí, porque no, son las ¿qué le gusta? 5, 6, 7 de la mañana y sonando el teléfono y nomás para eso.
0: ¿Tan,
7: para
0: que... ¿tan temprano?
7: Sí, en serio. Que votas por Julieta y que por quién que te parece y que nos oye el 6, 7 de la mañana, señor Pedro. Es un... La verdad es algo, no sé, es algo esperatoso para mí.
0: No, sí te entiendo, por supuesto, Felipe.
7: Por eso le pregunto, no sé dónde está la mentada INE o IFE, o ya, que se supone que les debe de prohibir a estas gentes todo eso ahorita, ¿no?
0: No necesariamente, porque la ley establece la promoción y difusión, ¿sí? Interna. Sin embargo, en el caso de tu línea telefónica es la que tienes que registrar. No te estoy diciendo que es la única vía. Sí. Lo mejor es bloquear ahí esos números y sí también pues buscar la dependencia. ¿Cómo se llama la del consumidor esta del la Procuraduría?
7: La Profeco.
0: La Profeco. Sí. La Profeco.
7: Sí, porque sí es algo que no, hombre, de cada rato y a cada rato y a cada rato están marque con ese número. Y ella no, y es la única, porque hasta ahorita no he recibido llamadas de otros que vayan promocionando, no, nomás de ella, es la única.
0: Muy bien, Felipe.
7: Así es, y pues ahora sí que me despido con esto, porque esta que voy a decir queda al mero.
0: A ver.
7: Y dice así, pongan atención. Si yo por todas estas llamadas me pongo picudo, Nicolás Bravo.
0: Bueno, ¿tienes algún otro? Ya con esa tienes.
7: Con esa mera, por lo pronto.
0: Sí. Sale pues, Felipe.
7: Saludos.
0: Ese Felipe anda bravo el día de hoy. No, pues es que tiene que ir a la Profeco, ¿sí? Mucha gente no sabe, pero... cuando uno firma el contrato, porque es un contrato de compraventa, ¿sí? De este aparatito, o de cualquier aparatito como este, y como uno no lee las letras chiquitas, permite de todo, ¿sí? Pero si uno acude a la Profeco, en este caso mi amigo Felipe, alguien lo tiene que acompañar. Pues sí tiene que pedir a la dependencia del gobierno federal, registrando su número, que no permite que le llegue ningún tipo de promoción, y se acabó. Mientras no lo hagan, bueno, pues no dejan de ser promociones. Adelante, tenemos llamada. ¿Quién nos habla?
8: Buenas tardes.
0: Señor Zamora, señor, ¿cómo le va?
8: Servidor. Sí. Bien, aquí escuchando a los que andan con alergia. Fíjese que yo no traigo ninguna alergia ni nada, a pesar de los climas, suben y bajan.
0: Sí.
8: Lo que pasa es que es lo que le llaman calor subido, porque son los cambios de clima. Uh-huh. Y fíjese que a mí no me pega, pues será porque yo me baño con agua fría, pues ahorita ni fría está, sale hasta caliente de la llave.
0: Sí.
8: Y me acostumbré, en pleno invierno a 8 grados me baño y como si nada. Sí,
0: me preocupa que en invierno usted se bañe con agua fría, señor.
8: Con ocho, yo no caliento el agua. Antes yo la calentaba hasta que hirviera el agua. Ahorita ya en pleno diciembre me baño y con agua fría de la regadera, así, hasta 8 grados, hasta menos de temperatura. Pero es que me acostumbré, eran 3 de la mañana y yo a esa hora me metí a bañar, porque trabajaba, entraba a las 6 de la mañana, de la Solera hasta acá, hasta la Benton, acá peor por el Parque Morelos.
0: Uh-huh.
8: Y tenés que entrar a las 6 de la mañana. Yo me bañaba con agua fría. 3 de la mañana en pleno invierno, en pleno diciembre. Me salían hasta hielitos a la regadera. Y estaba viendo, escuchando también que andan varios malos ahí. Estaba ahorita yendo a Gregorio también.
0: Sí, a Goyito,
8: creo, algo así. Ajá.
0: Sí.
8: Y estaba escuchando también a este señor que está aquí de recepcionista. Sí, es que está más pegado a la higuera, porque pues ahí le alcanza a llegar.
0: Ubaldo no es recepcionista, ¿eh? Es nuestro cronista deportivo, y además, bueno, pues atiende atiende la producción.
24: Déjelo, profe, así gano. Déjelo, profe, así gano más.
0: Sí, si no, nos va a querer cobrar como recepcionista también.
8: No digo recepcionista porque recibe las llamadas, Sí, no,
0: que no, pero en el béisbol es receptor también.
8: Está más pegado para el lado de la higuera o a
0: lo mejor. No, nosotros estamos más pegado acá, a las nieves del Tepozteco.
8: Ah, sí, porque yo he ido ya acá por la estación.
0: Sí, pero acá del lado derecho, abajo de la lomita, pues ahí están las nieves del Tepozteco.
8: Sí, le alcancé un poquito de árbol de la higuera, me imagino que por eso andan un poquito malos ahí.
0: El problema es de que nos queda lejos la higuera.
8: Ándale. Hoy le iba a preguntar acerca de qué es lo que quiere hacer el Tron con los lobos mexicanos. ¿Qué pretende o qué anda queriendo hacer?
0: A ver, no le entendí bien.
8: Sí, ¿qué anda haciendo, qué quiere hacer o qué pretende hacer este señor Gabacho, el gringo de acá de Estados Unidos?
0: El güero.
8: El güero Palma. El güero este, ¿qué quiere hacer con los lobos? ¿Los quiere desaparecer o qué es lo que quiere hacer? Porque él no puede, si a los perros, por que estén amarrados, a las personas les mandan un citatorio. Uh-huh. A este señor, ¿qué tiene que hacer? Dice, hacerle caso a locos es engrandecerlos, porque tienen que hacer lo que él diga.
0: Pues yo creo, ¿eh?
8: Sí, digo, ¿qué tiene que, y luego en territorio mexicano, qué tienen que andar él metiéndose en área o que no le corresponde? Uh-huh. Es como el que se mete a las pláticas ajenas, pues sabe que se va.
0: Mire,
8: va a
0: los topar. Animalitos no tienen fronteras.
8: Ajá, sí.
0: Los animalitos no tienen territorio.
8: Uh-huh.
0: Los animalitos están en donde ellos se ubiquen mejor.
8: Sí. Ándele. Sí.
0: Ahora, cuando hay ciertas manadas, y allá más en las montañas, pues ellos no respetan si es del lado mexicano o del lado gabacho, ¿sí?
8: Ajá, sí.
0: No traen visa y nadie les va a quitar visa.
8: No son American citizens.
0: Pero pues al güero no le gusta nada, hombre.
8: Sí, no se quiere ni solo. No se quiere ni solo el compa. No sé por qué me dicen hacerle caso a loco, eso es engrandecerlo y está canijo.
0: Muy bien, señor Zamora, ya nos vamos a la pausa. Pues, cuídese mucho. Y ahorita sí le permito que se bañe con agua helada. Sí. Oye, no, pero eso del invierno. Yo recuerdo que el Cachirre López me platicaba de una. ¿Cómo? Una señora que le apodaban la Chupapuros, con todo respeto. Sí, una señora ya entrada en años, y que se le ocurre a una de las personas que cuidaba a esta señora bañarla con agua fría en pleno invierno. No, pues, la señora murió de un infarto. Pues ahí quedó. Fueron y la sentaron. Pues ahí quedó. ¿Sí? Se enfrió, como dice. ¿Sí? La enfriaron. ¿Sí? No. Yo creo que hay una edad para todo. Pero igual, también hay quienes son sumamente resistentes, como el señor Zamora. Yo no aguanto una caminada como el señor Zamora. No. Ha de estar en muy buena condición física. A lo mejor amarramos una parejera entre el señor Zamora y el señor de las pistolas, el señor Ley, que también le hace al deportista. En fin. Vamos a ir a la pausa, no le cambie. Regresamos.
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0: estamos de regreso. 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
1: Dos de la tarde ya con 19 minutos, 2:19, hora de Baja California. El teléfono aquí en el estudio marcando el 664-303-1880. Voy a cerrar el tema este de los centros de rehabilitación. ¿Quién los supervisa? ¿Quién les da seguimiento? Es más, ¿quién los autorizó? Si hay alguien que haya autorizado por sus pistolas. Y mire, no es tanta la salud que brindan ahí, ¿eh? Una persona no se va a rehabilitar a golpes. No va a cambiar, desde luego, su adicción por más castigo que le brinden. No. Eso es, por supuesto, algo que se debe de combatir si la persona ya es adicta, con tratamiento. Y no solamente con tratamiento, sino con apoyo psicológico. Pero, pues yo pregunto, ¿los centros de salud tienen una clínica ahí dentro? Es más, no nos vayamos lejos. Seguramente si lo sabe o tiene una idea, la gran mayoría o todos los reclusorios habidos y por haber en México como en Estados Unidos y en algunas otras partes del mundo, salvo prisiones en donde se maneje la tortura, la violencia, la fuerza, pero todos los reclusorios en México cuentan con una clínica. Ahora yo le pregunto, ¿los centros de rehabilitación tienen habilitado algún cuarto, alguna zona, a manera de cuarto de hospital? Ya dio un informe la COEPRIS o la Secretaría de Salud de las condiciones en las cuales han encontrado, pues a lo largo de los años, a este tipo de asociaciones civiles. Porque, insisto, no es con la brutalidad con la que van a cambiar la adicción. No, de ninguna manera. Y agarran parejo, ¿eh? Ocurren muchísimas atrocidades, cosas que ni siquiera el familiar que recluye a una mujer o bien un hombre ni se imagina.

0: ¿Se imagina la madre que perdió a su hijo por haberlo recluido en este centro en donde lamentablemente perdió la vida? Fue asfixiado. Lo arrepentido que está. No hay palabras, claro que no hay palabras. Pero sí hay muchos reclamos. Reclamos en el sentido, insisto, ¿quién autoriza ese tipo de cosas? ¿Y por qué razón? Si es por negocio, bueno, es que más de tres están recibiendo ganancias, recursos, están sacando provecho, insisto. No hay elementos que me pueda llevar en un comentario a hacer una afirmación, pero pues todo parece indicar que es de esa manera. Porque desde el momento en que una asociación civil de esta naturaleza recibe recursos, esos recursos se tienen que destinar para tres, cuatro cosas. La primera, los alimentos. La segunda, la salud. Y cuando digo salud es la rehabilitación. Y la rehabilitación no la tiene que dar cualquier tipo de persona. ¿Cuántos psicólogos hay en un centro de rehabilitación? ¿Cuántos médicos generales o especialistas por algún tipo de emergencia? ¿Cuántos enfermeros tiene en cada centro de rehabilitación? Y si no tienen ni psicólogos, ni médicos, ni enfermeros, entonces, ¿por qué están funcionando? ¿Por qué están abiertos? ¿Quién los autorizó? Eso creo que queda en el aire. Por eso vale la pena una revisión en todo el estado, no solamente en Tijuana, en todo el estado. Esto es en cuanto a los centros de rehabilitación. Falta que hablemos de los asilos, ¿eh? Tenemos llamada. Adelante, ¿quién nos habla?
1: Querido maestro, muy buenas tardes, gusto en saludarte, fuerte abrazo.
0: Gracias. Pablo Flores.
1: Así es, maestro.
0: Me dio
1: Primero que nada
0: gusto
1: fue,
0: verte ayer.
1: y me ganaste la oración, maestro. También gustazo encontrarnos en lugares tan bonitos que tenemos en la ciudad de Tijuana, y yo a veces me pregunto por qué. ¿Por qué como residentes de esta ciudad no le damos difusión a ese tipo de lugares y de ese tipo de eventos, ¿verdad?
0: Oye, yo me llevé la sorpresa. Todos los domingos ahí a un lado del Praga, en la Avenida Revolución, entre cuarta y quinta, el danzón.
1: ¡Va! ¡Wow! Maestro, estaba, mira, mi amigo con el que íbamos turisteando la famosa Avenida Revolución, él vive en Rosarito, y yo le dije, oye, va a haber algo relacionado, perdón, a Tijuana, a Jalisco, un festival ahí en la Revolución, bla, bla, bla. Dijo, vamos. Y ya caminamos, comimos la ensalada, la famosa ensalada César, buenísima. Y luego, pues, coincidimos ahí en el Cafecito Praga. Y vaya que atrae gente ese lugar, ese espacio cultural a un lado del Café Praga,
0: Sí,
1: maestro,
0: el
1: que
0: foro
1: estaban
0: cultural.
1: tocando unos chavalitos estaban tocando rock, éxitos del rock de antaño, de
0: Sí.
1: hace 20, 30 años. Y como decimos, los tijuanenses se la rifaron. Y aparte el danzón de 6 a 8.
0: De
1: Vaya, qué
0: 6 a
1: bonito
0: 8.
1: ver las parejas.
0: No, yo no me quedé con las ganas, le entré al danzón.
1: Sí, te vi, maestro, te vi. ¿Tú crees que no estoy observando? Si soy tus ojos a tu espalda, maestro.
0: Por
1: Oye,
0: si no
1: maestro.
0: lo sabían mis amigas y amigos de Radio Bahía, de Radio Cadena Enciso, ayer me aventé un danzón.
1: Ah, no, no, yo puedo constatar esa información porque fui testigo de ello.
0: Sí.
1: Maestro, estás tocando un punto muy delicado, maestro, sobre estos centros, de lo que estuvo pasando recientemente.
0: Sí, yo en lo personal no quiero nombrar a los fulanos, a los sultanos, ni mucho menos. Estoy hablando del. Mira, Pablo, yo tengo amigas y amigos que han egresado de medicina, ¿sí? Algunos dentistas, Ah, vieras cómo les cuesta poner una clínica, porque le piden hasta las perlas de la Virgen. Y cómo una asociación civil que funciona como centro de rehabilitación, así de la noche a la mañana abren y de la noche a la mañana cierran.
1: Lamentablemente, maestro, te podría decir que, pues bueno, los permisos cuestan y los permisos se pagan y son permisos que yo creo que son más costosos los de un centro de rehabilitación que los de una clínica de dental o los de una botánica. Entonces, aceleramos más el proceso por eso, ¿no? Digo, yo viendo el punto de vista, la labor que hacen estas personas, digo, no voy a dar el nombre nomás para no darles una publicidad, una difusión que la vayan a tomar a malo. Tienen una labor social interesante, maestro, que se le aplaude. Pero también está el lado B. ¿Quiénes están a cargo de eso?
0: Sí.
1: ¿Quiénes están supervisando a los que están adentro de la casa? Sabemos que muchos de ellos, maestro, están en un proceso de desintoxicación o son recientemente desintoxicados, van en un camino hacia la liberación, ¿no?
0: Se
1: Pero
0: supone,
1: vaya,
0: se
1: se
0: supone.
1: supone.
0: Oye,
1: Pero
0: Pablo,
1: ¿dónde
0: déjame
1: están?
0: ir a la pausa.
1: Adelante,
0: Te
1: maestro.
0: agradezco si me esperas.
1: Adelante, maestro,
0: Sí.
1: aquí quedo.
0: Sí, adelante, vámonos a la pausa. Tenemos el corte deportivo y regresamos a esta auténtica Radio Tribuna del Pueblo, tercera edición.
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7: Los nuevos propietarios de los Padres de San Diego, Juan Jones y José E. Feliciano, hicieron su presentación oficial ante la afición de Petco Park durante el partido en el que el equipo venció 4-3 a los Yankees de Nueva York. El grupo inversor adquirió la franquicia por una cifra récord de $3,900 millones. Por esta victoria, los Padres colocaron su marca en 75-68, manteniéndose en la pelea en los puestos de comodín de la Liga Nacional para la recta final de la temporada. El lanzador canadiense Nick Pivetta está de regreso con los Padres de San Diego tras superar una lesión en el codo derecho que lo mantuvo fuera por la mayor parte de la temporada. Su retorno busca estabilizar la rotación abridora del equipo de cara al cierre de la campaña y a la lucha por los playoffs. Toluca venció 2-0 al Monterrey con goles de Alexis Vega y Eliño para ganar la Leagues Cup 2026. Con este título dirigido por Antonio el Turco Mohamed, el equipo suma un sextete tras conquistar previamente el bicampeonato de la Liga MX, campeón de campeones, campeón Cup y CONCACAF. Su próximo compromiso internacional será la Copa Intercontinental en el mes de diciembre. El lanzador cubano Aroldis Chapman, jugando para los Medias Rojas de Boston, alcanzó los 400 juegos salvados en las Grandes Ligas tras asegurar la victoria ante los Orioles de Baltimore. Con este hito, se convirtió en apenas el noveno pitcher en la historia de las Grandes Ligas en lograr dicha cifra. La lista que encabeza el panameño Mariano Rivera con 652 salvamentos. El Cruz Azul vence 1-0 al Santos Laguna con el gol de José Paradela, que anotó el único tanto al minuto 88 para darle triunfo a la máquina. El trámite del Cruz Azul dominó el partido y generó 19 llegadas, pero le costó concretar hasta los últimos minutos finales, destacando el debut de Alan Mozo y volvió a jugar Eric Lira tras concretarse su traspaso a Europa de manera cancelada. La arquera mexicana Mariana Bernal explicó que aceptó una sanción de 3 años por dopaje debido a los altos costos de su defensa legal, no por consumo intencional. Ella dio positivo en el 2025 por una dosis mínima, 2.3 nanogramos por mililitro, frente al límite de 2.0 nanogramos por mililitro de 19 androsterona, la cual asegura que solo el 0.3 nanogramos por mililitro no le daba ventaja deportiva. Tras devolver su medalla de la Copa del Mundo, se mantendrá alejada del deporte hasta cumplir el castigo. El León derrotó 1-0 al América con gol de cabeza de Diver Cambindo al minuto 79 tras un error del portero Fernando Tapia. Con esta victoria, la Fiera se quedó con el tercer lugar de la Leagues Cup 2026 y amarró su pase a la CONCACAF Champions Cup, dejando fuera de la competición continental a los Cholos de Tijuana. 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

0: 2:36, 2:36, hora de Baja California. El teléfono aquí en el estudio marcando el 664-303-1880. Vamos a ver si mi amigo Pablo Flores nos esperó ahí en la línea telefónica.
1: Aquí sigo, maestro.
0: Adelante, Pablo.
1: Sí, te digo, maestro, que hacen una labor, para mí loable, pero, o sea, lo que platicábamos, ¿no? La capacitación de la gente que va a estar a cargo de los otros internos. Sabemos que muchos de ellos apenas están entrando en ese trance de la anormalidad a una normalidad y pues puede costarles algo de trabajo. Sabemos que les suministran medicamentos para estabilizarlos, pero también hay el riesgo de que hayan problemas entre ellos, ¿no? Uh-huh. Creo que fue lo que pudo haber pasado, maestro. Pero, por otro lado, maestro, pues es una asociación, maestro, que pues igual te imaginas vivir sin un ingreso por internación y vivir nada más de estar boteando o estar solicitando donaciones, que el gobierno municipal les don una fuerte cantidad, maestro, que eso para mí pone muchas cosas en duda. Pone todo el trabajo que habían hecho la labor social, para mí la pone en duda al recibir una suma millonaria, pero ¿con qué finalidad, maestro? ¿Sí?
0: Sí, sí. Yo creo que mucha gente estamos pensando lo mismo que tú. ¿Bajo qué proyecto? ¿Cuál es el interés? O sea, ¿Qué hay atrás de ese donativo? Uno puede sacar muchas conclusiones o puede especular. Sin embargo, yo me regreso un poquito. Si alguien que cayó en las garras de la adicción o alguien más que encontró la vía de generar un centro de rehabilitación como modus vivendi, pues es que lo está mirando como negocio, no porque sea una persona sensible a la salud, no porque sea una persona que tenga las nociones profesionales de una empresa dedicada a la rehabilitación. A lo mejor está mirando cómo monetizar y la vía más corta, porque yo he visto a personas, he conocido a personas, incluso lamentablemente se han envuelto en problemas con la justicia, No estoy diciendo que todos los centros de rehabilitación, pero sí personas que han estado al frente, que han sido internos, y que al final del día, bueno, pues, son sumamente cuestionables.
1: Bueno, recuérdate, maestro, que somos seres humanos. Y tenemos también, a veces, maestro, tenemos comportamientos un tanto erráticos. Digo, volviendo al punto de la casa de rehabilitación, pues, es una buena, pues, si eres responsable y tienes el equipo calificado y tú dices, ¿sabes qué? Yo quiero darles una oportunidad a otros, quiero trabajar para otros, pero también que me genere algo. Creo que es válido, maestro.
0: Es válido si lo miras como una empresa y desde la visión responsable, ¿sí?
1: Ah, claro, a eso
0: desde una visión responsable y profesional. Y regreso mismo, Pablo, un centro de rehabilitación debe de tener dentro, ¿sí? Como las cárceles lo tienen, una clínica de salud.
1: Sí, definitivamente. No, maestro, sí. Yo me refiero a eso. No es de que hay que abrir un centro de rehabilitación nomás por abrirlo. No. Cumples con tus permisos sanitarios, todo tu staff, los médicos que están revisando, los psiquiatras, los psicólogos, que tengan sus cédulas.
0: Bueno, yo quiero saber, que tengan su permiso de operación. ¿Qué centro de rehabilitación cuenta con todo eso que acabas de mencionar o con lo que yo estoy aportando?
1: Pues, en una de las transmisiones, Jesús, creo que es Jesús Guzmán o Beltrán, no recuerdo el nombre del famoso Chiquilín, él está diciendo, aquí tengo todos mis permisos, aquí tengo mis folders, las cédulas profesionales, los títulos, copias de los títulos, copias de los cédulas, de las cédulas profesionales de mis colaboradores. Se agarra poniendo en la mesa de que trae en orden en la documentación. Entonces, pero la manera también, o sea, trae como una cadena de eventos, maestro, que a mí me pusieron a pensar. Y digo, también la manera en que llegaron ahí al centro de rehabilitación que está en el Mariano Matamoros, un operativo espectacular, maestro, que yo no recuerdo haber visto cuando vayan a capturar a alguna persona que esté prófuga de la ley. Fue un aparato, o sea, ahora sí que me abrumó ver cuántas unidades, maestro, para ir al centro de rehabilitación, y cuando se necesita ese tipo de operativos, maestro, no los vemos, o no sé, no están palpables, maestro.
0: Sí, pero entiendo.
1: Digo, ojalá que lleguen los, que paguen los responsables, las personas que fueron negligentes y que le quitaron la vida a la otra persona, pero también si eso se esclarece de una manera institucional y apegado a derecho, maestro, si la clínica cumple con los requisitos, que la dejen operar, maestro. Porque,
0: claro, por supuesto.
1: Sí, porque se puede ver, maestro, de verdad, en los videos, a mí me causó mucha simpatía, maestro, y empatía el ver que diferentes personajes, ahora ya públicos, influencers les llaman, cómo están en su antes y cómo están en su después. Uh-huh. Entonces, el fondo se me hace muy bonito. A veces las formas no son las indicadas, pero se puede perfeccionar en eso, maestro. Yo digo, no hay que juzgar el caso como nosotros lo podemos ver así a simple vista en redes sociales, que dicen que fue agredido un periodista, una persona dio la orden, una persona incitó. Sí, posiblemente sí, pero lo que trae Jesús de proyecto se me hace algo sin precedentes, que ha causado un impacto social y mediático que lo pueden a uno motivar, o otras personas motivar, y decir, hey, ¿sabes qué? Vamos a ayudar en la parte social, sí, o en la parte económica, ¿no?
0: Ante la ausencia del Estado mexicano para atender las adicciones, uh-huh, pues le abre la puerta a las ONGs o a grupos como ellos. ¿Por qué?
1: Sí.
0: Porque el mismo gobierno es incapaz de atender de manera frontal este problema.
1: Maestro, pues si no tienen camas en el área de urgencias ahí en el Hospital General, maestro. O sea, la Cruz Roja tiene que rentar las camas en el área de urgencias, la gente está en el piso. Uh-huh. Pues imagínate, maestro, sí, el poder reintegrar, rehabilitar, tratar, porque se trata de manera clínica a cada uno de los adictos en recuperación. Y de manera individual, maestro, porque no a todos les dan la misma dosis y el mismo medicamento. Imagínate, maestro, si algo tan básico como decir, ¿sabes qué? No tenemos camas. Ahora el tratamiento,
0: sí,
1: lo costoso que podría ser.
0: No, me imagino. Muy bien, Pablo. Sí, sí, sí. Ya nos vamos a la pausa otra vez.
1: Rápidamente, maestro, rápidamente. Creo que también, por otro lado, yo concluyo con este comentario, creo que las prioridades del gobierno municipal y las del estado están muy muy alejadas de una realidad que estamos viviendo.
0: Así
1: es.
0: Todo,
1: maestro. Así y es. Te mando un fuerte abrazo, maestro.
0: Igual, a ver cuándo coincidimos en el cafecito. Ándale pues, claro, Pablo Flores, mi amigo.
1: Con gusto.
0: Vámonos a la pausa, regresamos.
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9: Se le repito el número, 664-303-1880. A ver, varios anuncios antes de que se me pase. 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Vamos a tener el mismo horario, de 1 a 3 de la tarde. Así es de que yo los invito para que sigan todas las frecuencias de Radio Cadena Enciso. Lunes le vamos a dar la bienvenida a Ramón Quiñones. 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público para todo, y por supuesto que la presencia de Ramón Quiñones enriquece a la audiencia y por supuesto a esta gran cadena, la Radio Cadena Enciso, así es de que, pues bienvenido Ramón Quiñones aquí a todo lo que representa la gran audiencia de la cadena Enciso. 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Ramón Quiñones Núñez, a partir del próximo lunes. Y también, bueno, pues los quiero invitar porque ya este mes, el 27 de septiembre, yo me voy, como siempre, los fines de semana de pata de perro. Voy a regresar a Ensenada. Me gustó el viaje reciente que hicimos allá a la Bufadora, mire. 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Dígales que me va a acompañar allá a la Bufadora, a Maniadero, a las bodegas de Santo Tomás y, por supuesto, al Mercado Negro. Nos la vamos a pasar muy bien. Dicho lo anterior, bueno, ¿Qué le parece si vamos cerrando el programa, dejamos de lado lo de las clínicas, los centros de rehabilitación y el asunto de los asilos, que también funcionan como asociaciones civiles? Yo la verdad no entiendo, ¿sí?, cómo les permiten a muchos la operación, el funcionamiento, más allá de lo que mencionó mi amigo Pablo Flores. Y no, yo no los voy a mirar como males necesarios, no. Ante la ausencia del gobierno, bueno, pues lo primero que tienen a la mano todos aquellos que tienen este problema de adicción y que se pierden en el mundo de las drogas, el papá o la mamá o algún familiar, pues la respuesta final es internarlos. No es gratis el servicio, para nada, ¿no? Ellos cobran una cuota. Y no es tampoco el problema si cobran o dejan de cobrar, sino la supervisión de los mismos. Usted tiene un negocio y le cae auditoría por parte del gobierno. Y no solamente la auditoría de la Secretaría de Hacienda. Si tiene un negocio, también le caen los inspectores del Seguro Social para ver si está en regla el negocio y si está pagando lo que corresponde. Entonces, pues, ¿por qué no, salvo que la Secretaría de Salud o la COEPRIS me digan lo contrario, cada cuándo, en qué momentos, qué días del año, la Secretaría de Salud supervisa los centros de rehabilitación? Así como lo mencionó Pablo, que tengan dentro una clínica con todo lo necesario, para atender los primeros auxilios. Imagínese, la persona que murió asfixiada ahí, si hubiera contado con la ayuda de un enfermero, de un paramédico, por ejemplo. Pero una clínica de rehabilitación tiene que tener médico de guardia las 24 horas. Pues ahí no estaba. Debe de tener enfermeras o enfermeros. Enfermeros más que nada, porque ahí las personas que son internas llevan muchos problemas. Deben de tener además, creo, pues una unidad habilitada para el traslado de una persona de urgencia. Y muy probablemente, además de todo esto que yo le menciono, entre otras cosas, la disposición en todo momento de ser accesible. Y cuando digo ser accesibles, estoy hablando de personas que tengan empatía. La adicción no se cura a golpes, insisto. Ningún tipo de droga, más allá de lo dañino que estas son, pero ningún tipo de droga, jamás, nunca, va a tratar una persona de combatir esas mismas drogas que consumió a través de los golpes, a través de la brutalidad. Estas clínicas además deben de contar con psicólogos, con terapias permanentes, con actividades que le permitan a la persona que está ahí recluida. Yo no soy especialista en el tema. Ni siquiera me baso en películas, ni mucho menos. Lo que sí yo le puedo asegurar de que estos centros de rehabilitación o estas clínicas o estos asilos deben de contar con todas las medidas de seguridad necesarias, como número uno. Número dos, ¿sí?, todo lo que implique el bienestar a través de la salud. Y número tres, la supervisión y vigilancia por parte de la Secretaría de Salud. Si no cuenta con eso, pues estos lugares no deben de funcionar. Amigas y amigos, ya nos vamos. Hemos llegado al final de este espacio. Yo le quiero agradecer a todos ustedes el hecho que nos hayan acompañado. Agradezco, por supuesto, a mis amigas y amigos de allá de Sonora, del sur de los Estados Unidos, allá en Mexicali. En Mexicali estuvimos en la Gran D, la 1050. Aquí en la zona metropolitana, por la 1420 de Radio Ranchito, todo lo que es la zona costa, por todas las frecuencias de Radio Cadena Enciso. En Radio Ranchito se van a quedar con la profesora Vicky y Fantasías en la Bahía, ahí con don Jesús López, aquí en Radio Bahía con toda la programación. A nombre de Ubaldo Mesa y un servidor lo invitamos a, para que el día de mañana usted nos acompañe en esta auténtica Radio Tribuna del Pueblo, tercera edición, aquí en donde se dicen las cosas de frente y como son, siempre apegados a la verdad, porque la verdad nos hará libres. Hasta entonces.

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5: En el marco del mes patrio, la presidenta de México, Claudia Sheinbaum Pardo, reiteró que el país aspira a tener una buena relación con el gobierno de Estados Unidos, encabezados por Donald Trump, pero sin subordinación, durante su rendición de cuentas en Monterrey por su segundo informe de gobierno.
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5: Las familias de Mexicali ya cuentan con una vía directa para revisar situaciones relacionadas con sus recibos de energía eléctrica, luego de las gestiones realizadas por el gobierno de Baja California ante la Comisión Federal de Electricidad, que permitieron instalar mesas especiales de atención en el Ayuntamiento de Mexicali.
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5: Harold Chapman escribió un nuevo capítulo en su carrera dentro de las grandes ligas al convertirse en apenas en el noveno lanzador en alcanzar los 400 salvamentos. El cerrador cubano consiguió la histórica cifra durante la victoria 3-1 de los Boston Red Sox sobre los Baltimore Orioles, resultado con el que su equipo completó una barrida de 4 juegos.
4: Para RCE Noticias, Luis Daniel Rodríguez. 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
10: 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En aquel entonces nos tocó la pandemia, repartiendo despensas, tocando puertas, resolviendo el tema de la recolección de basura, que era uno de los principales temas cuando entramos en el 19, que no pasaba el camión, y estando muy cerca del pueblo. Eso es la cuarta transformación que nos ha enseñado la presidenta, estar en las colonias.
11: El senador con licencia, Armando Ayala Robles, destacó las actividades que realiza como parte del proceso interno de Morena, su labor legislativa y su gestión al frente del Ayuntamiento de Ensenada, subrayando el ordenamiento financiero y el respeto institucional obtenido durante su gestión. Lo anterior en un encuentro con medios de comunicación del puerto de Ensenada. En el ámbito legislativo, Ayala Robles resaltó la presentación de 42 iniciativas y 37 puntos de acuerdo en el Senado de la República. Además, refirió que durante su gestión como presidente municipal, por dos periodos consecutivos, logró avanzar en el saneamiento de las finanzas públicas del municipio de Ensenada, destinando más de 2.300 millones de pesos al pago de pasivos y obligaciones obrero-patronales. 66ª legislatura, justicia para todos, Senado de la República.

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5: Baja California será sede del Congreso Nacional de Innovación Pública NovaGOP 2027, encuentro que proyectará al estado como referente nacional en innovación y transformación digital. La gobernadora Marina del Pilar Ávila Olmeda destacó que este tipo de encuentros posicionan a Baja California en el ámbito nacional por el uso de herramientas de transformación digital con el objetivo de facilitar la relación entre el gobierno y la ciudadanía, así como brindar servicios públicos más ágiles, accesibles y eficientes.
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5: El 15º Ayuntamiento de Los Cabos, a través de la Dirección Municipal de Desarrollo Rural, invita a las y los productores ganaderos del municipio a participar en el curso de capacitación sobre gusano barrenador del ganado, que se realizará este martes 8 de septiembre en dos sedes.
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5: La delegación mexicana de judo tuvo una destacada participación en el Open Panamericano Senior 2026, disputado los días 5 y 6 de septiembre en el Palacio de los Deportes Carlos el Famoso Hernández de la capital salvadoreña.
0: Para RCE Noticias, Luis Daniel Rodríguez.
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